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5: Los estamos saludando con mucho gusto en este miércoles aquí en la jugada final. Cari Zambrano, Jess de León y Heriberto Murrieta con el gusto de acompañarles como cada día aquí en el programa. Cari, mucho gusto en saludarte.
6: Qué gusto saludarte, Beto. Jess de León, ya estamos listos aquí en la mesa, preparados, listos para llevarles lo mejor de la información para toda nuestra comunidad latina que nos escucha a través de grandes cadenas de radio, tanto en Miami, Chicago, Dallas, saludos para Nueva York, a Houston, Los Ángeles, Las Vegas y más. Ya lo escucharon, estamos los tres, cada uno desde su trinchera para llevarles la mejor información de este lado aquí en Estados Unidos. Pues vámonos directo ya con la jugada final, Beto.
5: Por supuesto, Cari, enorme cobertura, qué cantidad de ciudades importantes con presencia de nuestro programa de la jugada final. Jess, mucho gusto en saludarte el día de hoy.
7: Buenas, buenas, chicos, ¿cómo estamos? Oigan, pues arrancamos con buena información, justamente dándoles la bienvenida a todos los que ya nos están sintonizando desde su coche o la oficina, a toda la gente latina que nos está ya pues sintonizando en la jugada final para estar bien informados y además pasar un buen rato. Es una hora, así que aquí los vamos a estar acompañando.
5: Qué gusto, Jess, tenerte como cada día. Y vamos contigo, Cari, con el avance de tu información.
6: Pues seguimos con la información de los incendios en Washington y bueno, también hubo primarias, votaciones. Esta situación en el estado donde voraces incendios forestales amenazaron el desarrollo de las elecciones primarias también, que han obligado a la evacuación urgente de unas 65,000 personas. Así está crítica la situación, Beto, auditorio, tras arrastrar con cientos de estructuras. En unos momentos más les daremos a conocer qué hay detrás de toda esta emergencia, cómo se vive la jornada electoral también bajo el humo. Y bueno, también hubo caos aéreo en Colorado. Pasamos a los cielos, donde las condiciones meteorológicas extremas, un frente frío también desataron momentos de auténtico de pánico, pues alrededor de unos 20 vuelos comerciales que tenían como destino Denver tuvieron que ser desviados de emergencia, dejando un saldo de 5 heridos por turbulencia severa. Imagínense vivir una turbulencia al grado que sales herido. También más adelante les platicaremos qué fue lo que pasó exactamente. Y finalmente también en las inmediaciones de Spokane, Washington, pues la devastación provocada por el fuego que ha arrastrado con más de 700, muchas estructuras, mejor dicho, hemos perdido la cuenta de un giro judicial. Las autoridades confirmaron el arresto de un hombre acusado de iniciar intencionalmente uno de estos destructivos incendios. También les contaremos quién es el detenido, cómo dieron con él gracias a la ayuda de los vecinos y qué cargos enfrenta. Aquí en la jugada final vamos a tener esa información.
5: Perfecto. Perfecto, Cari, ya te estaremos escuchando. Jess, mucho gusto en saludarte.
7: Buenas, buenas. Oigan, ¿cómo estamos? Los saludo con mucho gusto. Acá andamos ya con pues los titulares y con todo lo que vamos a estar platicando justamente el día de hoy. Pues resulta ser que hoy es el día de la ropa interior. Asegúrense de ponerse ropa interior, por favor. Sé que muchos de ustedes, bueno, no de los que estoy aquí en cabina, ¿verdad? Pero no. Sé que hay muchas personas que dicen, no, no nos gusta usar ropa interior. Bueno, pues cada quien, pero para algo fue hecha, por algo fue creada, entonces bueno, pues hay que tomarlo en cuenta también. Hay de ropa interior a ropa interior, también les recomiendo cambiarla. Lavarla, y número dos, cambiarla en el aspecto de que a lo mejor ya anda uno dando pena, porque si la que la trae rota el calzoncillo y lo trae roto, que si mira, yo traigo para un iPhone pero no traigo ni para los calzones, muchos dicen por ahí. Entonces traten dependiendo de cada que ustedes puedan, ¿verdad?, cambiar, comprarse alguna ropa interior linda, que también eso ayuda muchísimo. Hay muchas mujeres que dicen, ay no, yo nada más con ponerme una ropa interior linda ya me siento diferente. Entonces es totalmente válido, y eso también aplica para los hombres, por favor. Después, si tienen ahí un momento pasional, pues para que no anden dando pena, ¿ok? Ahí se los dejo de tip y de recomendación.
5: Oye, qué bueno lo del día de la ropa interior. La tela, sí. La tela se va desgastando de tanta lavada.
7: Claro.
5: Es inevitable. Uh-huh. Y del desgaste viene el bújero, como decían las mamás.
7: Sí.
5: Así que yo creo que sí, tienes mucha razón. ¿Cómo ves tú, Cari, que pues hay que andar renovándola y buscando la que esté bonita?
6: Voy a decir algo, como lo vivimos en mi tierra, por allá en Sinaloa, en Culiacán, son temperaturas súper altas. Entonces mucha gente tiende a utilizar las prendas, la ropa interior, cuando ya están usadas, Beto, porque dicen ya está más fresca, está más ligera, que tiene, que tenga agujero, porque por ahí entra el aire.
5: Entonces, una ventilación.
7: Bueno,
6: dependiendo cada quien, ¿no? Que lo decida, ¿no?
5: Sí.
7: Está bien, no los vamos a juzgar.
6: No, escuchamos para no juzgar.
5: Es una ventilación añadida. Así que bueno, pues no está mal tampoco. Bueno, en fin, vamos a seguir platicando y escuchando a Jess más adelante también, a Cari. Desde luego, yo les voy a hablar de deportes el día de hoy, porque hubo 7 partidos de la Leagues Cup el día de ayer en territorio de Estados Unidos. Cincinnati 3, Pachuca 1. Charlotte 3, Pumas de la Universidad de México 0. Una paliza se llevó el equipo universitario en Charlotte. En Carolina del Norte, Real Salt Lake y Tigres empataron a 1, pero después el equipo de los Tigres ganó 6-5 en penales y se le da un punto extra al que gane en penales. Así que, ¿cómo ves, Jess? No le fue tan mal a tus Tigres ayer en Estados Unidos.
7: Sí, no, pudo haber sido peor, como dicen por ahí, pero no, gracias a Dios ahí tuvimos buen resultado, bueno, dentro de todo, pero bueno, pues esperemos que vayan aumento, o sea, vayan ganando más partidos, no solamente en la Leagues Cup, sino también pues en la Liga MX.
5: Por supuesto, le urge a Tigres enderezar el rumbo. Fueron 6 partidos, corrijo, no 7. Los del día de ayer, Vancouver 0, Atlante 1. El Atlante gana su primer partido internacional en casi 20 años. Y se presenta el Atlante en esta Leagues Cup con un gol de Johan Julio, el ecuatoriano, en un servicio de Pisuto. El balón es rebotado, Julio mete muy bien el hombro, una carga legal, como suele decirse, para desplazar al jugador de la defensa del equipo de Vancouver, y luego la media vuelta, el tiro que pega en el palo y se va al fondo de la portería del equipo de Vancouver. El Atlante gana el partido como visitante. Columbus Crew y el Atlas de Guadalajara se enfrentaron también. Columbus Crew ganó 3-1 este partido y Minnesota perdió ante los Bravos de Juárez. O sea que ahí el nuevo técnico de Bravos de Juárez, que es un español que se llama Salvador Valero, que entró en lugar de Pedro Caixinha, consigue este triunfo para el equipo de los Bravos. Así que, como suele decirse, un adagio muy popular: equipo que estrena técnico gana. Efectivamente, Bravos de Juárez con Salvador Valero, que así se llama este entrenador catalán, consigue el triunfo en Minnesota 2-1. Así que los Bravos de Juárez y el Atlante son los dos equipos mexicanos que lograron vencer a sus respectivos contrincantes en los partidos que disputaron ayer en territorio de Estados Unidos. Para el día de hoy, el Inter de Miami de Lionel Messi contra el Atlético de San Luis, Rayados de Monterrey contra Orlando, Nashville contra León, Dallas contra Querétaro, Toluca, este sí se juega en Toluca, no en Estados Unidos, contra Seattle, y Los Ángeles contra las Chivas Rayadas del Guadalajara en territorio angelino. El Toluca tiene que aprovechar esta condición de local frente al equipo de Seattle, y vamos a escuchar lo que comenta el técnico del equipo del Toluca, Antonio Mohamed.
2: Primero que nada, ellos tienen también, el entrenador ha ganado casi todo donde ha jugado ahí, tiene mucha experiencia, es un equipo que se conoce mucho, pero nosotros jugamos en casa y nuestro único objetivo es ganar el partido, sabiendo que tenemos la ventaja de localía. Es un torneo que nosotros aspiramos a llegarlo a lo más alto para el último partido. Entonces, para eso, mañana es un primer paso importante. A sabiendas que competimos contra otros 17 equipos de México que cualquier traspié te puede dejar después. Entonces, eso nos quiere concientizar que mañana es un partido prácticamente definitorio, porque si, no sé si con 6 puntos te alcanza para pasar a otra fase. Entonces, es un partido casi definitorio para el otro equipo que juega.
5: Son las palabras del turco Antonio Mohamed, que va a recibir a Seattle el día de hoy en partido correspondiente a la primera jornada de esta Leagues Cup, que confronta a equipos mexicanos con equipos.
2: Es un partido casi definitorio para el otro equipo que juega.
5: Son las palabras del turco Antonio Mohamed, que va a recibir a Seattle el día de hoy en partido correspondiente

0: Histórico para el equipo de San Luis enfrentar al Inter de Miami en territorio de Florida, y vamos a escuchar lo que dice Diego Mejía, el técnico del conjunto del Atlético de San Luis.
1: Bueno, estamos hablando de uno de los mejores jugadores en la historia del fútbol. Yo creo que hay dos maneras de enfrentar, o eres víctima o tomas la iniciativa. Esa es la realidad, y en ambas Messi hace diferencia. Entonces, si quieres jugar a defender, te va a hacer diferencia. Si quieres jugar a tener la iniciativa y que ellos te transiten, va a ser la diferencia. Y yo soy de los entrenadores que soy valiente y me gusta proponer. Sin duda alguna no cambiaremos nada, trataremos de gestionar bien las contras, pero el equipo saldrá a proponer y saldrá a demostrar de lo que estamos hechos y el por qué venimos con mucha expectativa de esta competencia.
0: Son las palabras de Diego Mejía, el técnico del equipo potosino, enfrentando al equipo de Miami. Más adelante estaremos platicando un poquito más sobre este partido de la visita de Chivas a territorio angelino.
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3: Estamos de regreso en La Jugada Final en este miércoles y vamos contigo, Cari, con toda tu información.
4: 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Y bueno, ahora sí vámonos de lleno a la información. Les platicaba de las elecciones primarias en Washington de este martes, estuvieron marcadas por varios incendios forestales que han afectado una vasta zona que incluye Spokane. Es la segunda ciudad más grande del estado, donde 3 fuegos sin control obligaron a evacuar alrededor de unas 65,000 personas, y bueno, sí, más de 5 millones de habitantes de Washington están registrados para votar, según cifras de la oficina del estado, y bueno, las boletas pueden entregarse en buzones oficiales o centros de votación del condado, por todo este tema de los incendios que tenían, pues, alertas, ¿no? Y bueno, para las evacuaciones que afectan Spokane, que suponen un reto para los votantes, también para las ciudades electorales. En ese sentido, la auditora del condado de Spokane, Vicky Dalton, dijo a los medios de comunicación que incluso las personas que perdieron sus boletas todavía podían votar en persona, dieron opciones alternativas, pero igual los fuegos siguen sin control. Los electores podían encontrar boletas nuevas en las bibliotecas del condado de Spokane, en la oficina electoral y otros sitios que estaban habilitados. El mismo secretario de Estado de Washington dijo que las elecciones primarias tenían una participación baja que no se superaba el 40%, que era una cifra que se esperaba bajara también por los mismos incendios que han afectado esta gran parte del estado de Washington. Y bueno, también en otra información, más adelante les estaremos platicando cómo se van desarrollando estos incendios. Platicaba también de un tema en el aire. 5 pasajeros resultaron heridos por las turbulencias debido al mal tiempo que obligó al desvío de 22 aviones que iban al Aeropuerto Internacional de Denver hacia el de Colorado. También lo dieron a conocer los medios locales. El aeropuerto de Colorado Springs confirmó que los bomberos atendieron a 5 pasajeros, todos de aviones distintos, y que uno de ellos fue trasladado a un hospital de la ciudad en estado estable, pero igual imagínense el susto que se llevaron. La aerolínea United Airlines, que tiene en Denver uno de sus principales centros de conexiones, indicó que 12 aviones de su flota principal estuvieron entre los desviados y que ninguno de sus pasajeros, por fortuna, resultó herido. El hecho ocurrió recientemente debido a un frente frío en la zona de Denver que dejaba rachas de viento cerca de la superficie y obviamente cambios en su dirección. Según la misma información que se dio a conocer, los vuelos hacia ese aeropuerto son con frecuencia movidos afectados por la cercanía de las montañas rocosas. Y bueno, la Administración Federal de Aviación señaló que los despidos responden a causas diversas, entre ellas el clima, las tormentas eléctricas, los vientos muy fuertes y la poca visibilidad, y que la decisión final sobre dónde aterrizar corresponde obviamente al piloto al mando de esas aeronaves, ¿no? El de Denver es uno de los 10 aeropuertos con más tráfico del mundo y bueno, por sus terminales pasaron más de 82 millones de pasajeros en 2025, según el Consejo Internacional de Aeropuertos. Imagínense, entonces, la situación, también hubo muchos retrasos en este aeropuerto. Por fortuna, el tema de las turbulencias y los heridos en los aviones, pues no hubo heridos de gravedad, solamente el gran susto que se llevaron.
3: Tremenda, tremenda información. Vamos a estar muy pendientes contigo, Cari, en los próximos días. Y te escuchamos, Jess, con mucho gusto, con los espectáculos en este miércoles.
5: Venga, vámonos de este lado ahora con toda la información de los famosos. Y es que ya saben que los memes hoy en día, bueno, pues tienen mucho alcance, mucho impacto y de volada se hacen virales. Y estamos hablando justo de Shakira. Yo no sé si ustedes se acuerdan, pero esta fotografía estuvo circulando justo en 1997. Fue para hacer promoción de Pies Descalzos, ese álbum tan pues tan importante en su carrera. Sabemos que de ahí pues tiene muchos temas y muchas canciones buenísimas que muchos extrañamos a esa Shakira. La vemos ahí con su cabello negro, pues es otra versión, otro look básicamente. Y les digo que se ha hecho muy viral porque, bueno, pues constantemente también esa fotografía es utilizada. Está sentada, está en una silla, está en un escritorio, está como que disque tecleando ahí en la computadora, una computadora pues muy antigua, de las primeras computadoras. Claro que se ve apagada la computadora, entonces muchos pues hacían burla de eso, ¿no? Pero bueno, pues ahora resulta ser que ella misma compartió a través de sus redes sociales una imagen muy parecida. Justamente, pues, podría ser que casi es igual, pero bueno, pues, tomando en cuenta ahora los nuevos elementos, ¿no? También de esa manera, pues, ella se encuentra sentada, es una silla un poco completamente diferente, en un escritorio diferente, ya no está con una computadora, sino con una impresora. De hecho, ahí se puede ver que está un perrito. Pero bueno, ella pone: me da la impresión de que ya he visto esto hace algún tiempo. Y todo mundo, ¿qué? Necesitábamos esta actualización del meme, la actualización del meme, se puede ser más icónica en esta vida. El meme se actualizó y nos encanta, qué buena referencia, la reina. Bueno, ya saben, ¿no? Los comentarios a través de sus redes sociales explotaron. Y yo lo que vi es que, pues, sigue igual, para empezar. Obviamente, bueno, pues si ustedes pueden ver el color de cabello, pues sí cambió un poco, pero es idéntica, casi 30 años de esa imagen. Qué bien se ha conservado Shakira, los años no han pasado por ella en vano, creo que han tenido buen resultado. Queremos la fórmula, ¿verdad? ¿Ya la vieron, chicos?
3: Claro, oye, qué bien conservada, sí, está súper bien conservada. Yo desde ese primer álbum me enganché mucho con su música, con sus canciones, con esos falsetes que hace, con esos giros y esos alcances impresionantes de su voz, y está muy bien conservada, de verdad que sí, la colombiana.
5: Sí, totalmente, y estamos hablando que pues a casi 30 años pues sigue todavía generando mucho impacto ese meme, y ahora que tenemos la actualización, bueno, pues definitivamente yo creo que se va a estar utilizando muchísimo. Entonces ahí se los dejo también, si no lo han visto, se los comparto a través de las redes sociales. Oigan, pero vámonos a otra información, porque estamos hablando de música de Shakira y nos encanta, y por ejemplo hablar de esas rolas tan icónicas, pero también por otro lado acá en México, para todos los mexicanos que nos están sintonizando, que sienten justo a México muy cerca, Juan Gabriel creo que es una de esas figuras tan importantes que sin duda alguna también nos dejó muy buenos temas, nos dejó un conciertazo en Bellas Artes, que por ahí me di a la tarea de conseguir el vinilo, y qué cosa, porque lo puedes disfrutar todo y como que no sientes que pasa el tiempo, sientes que estás ahí, ¿no? En Bellas Artes. A mí me hubiera encantado poder haberlo disfrutado en vivo, pero bueno, pues ahora justamente pues vamos a empezar con este Juan Gabrielísimo, que pues 2026 justo se cumplió el 10º aniversario luctuoso de Juan Gabriel, y por eso, que por cierto digo 10º aniversario, aniversario, qué tan rápido pasa el tiempo, ¿verdad? Vuelan los años. Y justamente se anunció esta serie de actividades del Festival Juan Gabrielísimo. Se va a llevar a cabo, pues, allá en su querida Ciudad Juárez, para toda la gente que tiene oportunidad de ir, que a lo mejor tiene familia allá, que le queda cerca. Bueno, pues creo que es una muy buena oportunidad. Y justo en el mes de agosto es cuando va a comenzar toda esta fiesta, porque si bien, pues, sabemos que ya no está en este plano terrenal, sabemos que él también, pues, le gustaba mucho la fiesta, la música, el baile, gozaba todo eso, y así es como lo recuerdan. Entonces, del 21 al 29 de agosto se va a estar llevando todas estas actividades. En una rueda de prensa, el Museo del Divo, bueno, pues ahí justamente dieron a conocer algunos de los eventos que se van a estar realizando, que por cierto, entre ellos se va a develar un nuevo billete de la Lotería Nacional en honor a Juan Gabriel. Entonces, si hay raza que compra su billetito, que tiene familiares que les gusta, bueno, pues creo que es buena oportunidad también para tenerlo ahí. Y con esta serie de eventos se busca continuar justo con el legado de Alberto Aguilera Valadez y la visita de los fanáticos, tanto del país, tanto del estado, de la ciudad, o extranjeros también, que van a disfrutar su música. Y que es como les decía, ¿no? La música de Juan Gabriel, ahí la tenemos. ¿Tienen alguna favorita de Juanga? Creo que hay muchas, pero ¿alguna en específico que traigan ahorita a la mente?
3: Así fue.
5: Así fue, muy buena.
3: Hay una que a mí me encanta, que no es tan conocida, que se llama A Mi Guitarra.
5: Ok.
3: Es preciosa esa canción. La escuché en tantas veces, Jess, Cari, que hasta rayé el disco y ya sabía en qué parte, en qué estrofa se rayaba el disco en el coro de esa canción. Se las recomiendo mucho. A Mi Guitarra, de los años 70, con Juan Gabriel.
5: Oye, pues mira, pues ahí están las recomendaciones. Si quieren bailar, pues pongan el Noa Noa. Yo creo que con esa nos podemos ir así bailando a gusto.
3: Ay,
5: y hay
3: buena. Otras
5: tantas que hace, pues, colaboraciones. Sabemos que son canciones. Es que hay un poquito de todo. Hay canciones alegres, hay otras un poco más con esa sentimentalismo, con esa...
3: Sí.
5: Ay, no sé, hasta sientes que te duele el corazón cuando cantas algunos temas.
3: Sí, desgarro.
5: Totalmente.
3: Exactamente. Muy bien, te seguiremos escuchando, Jess, después de esta pausa aquí en La Joda Final.
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1: ¡Gracias!
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0: hasta ahí. ¿Dónde estás? Sonamos bien.
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0: Welcome to the United States.
1: Ah, buenas noches, oiga.
0: Are you coming from Mexico?
1: Así es, oiga, venimos de Culiacán, Sinaloa.
0: Again?
1: Otra vez, oiga, aquí andamos.
0: How do you guys do it?
1: ¿Cómo? No le entiendo, oiga.
0: ¿Cómo ustedes hacen para venir to the United States?
1: Chambeándole, oiga, como siempre lo hemos hecho, en el rancho.
2: Sí, señor, yo soy de rancho.

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A ver, pero vamos a echar un salido. ¡Estamos! ¡Buenos días! ¡Buenos días! ¡Muchachos! ¡Qué rico, qué sabroso despertar nuevamente! ¡Dios nos dio la oportunidad! ¡Hay que aprovecharle, hay que echarle power! ¡Vámonos arriba, arriba, arriba, arriba, arriba, arriba, arriba! ¡Buenos días, good morning! ¡Buenos días, Isabela! ¡Buenos días, Paloma! ¡Buenos días, Arabela! ¡Buenos días, Diosito! ¿Verdad? Hay que darle los buenos días también a Tata Dios y agradecerle que nos permitió despertar, estar nuevamente con esta vida, ¿verdad? A donde nos permita, ¿eh? A decir, ah, tú porque estás... No, no, también tengo broncas. Ey, no tengo unas broncononas. Tengo que pagar la renta de la radio que no he pagado. Y el patrón me dice, mándame extra. Digo, digo, aguánteme, aguánteme. Claro que sí le voy a mandar extra. Así que bueno, pero aquí estamos. Hay que echarle ganas todos los días y se vienen cositas bonitas. Mientras si Dios me permite, ¿verdad? Aquí voy a estar. Y estamos con ustedes. Ayer tuvimos muchas pláticas, muchas charlas con nuestros patrocinadores allá en Greensboro Coliseo. Ya nos llamaron, que quieren un evento. Nos hablaron también del área de Benson, que se viene algo especial para la gente allí, donde nunca ha habido una feria. Benson llega a la Feria de la Grande. Llega además el Día de la Mula. Así que se preparan para que vayan a la cabalgata de caballos. Le vamos a estar por ahí sus amigos de la Grande. Así que agárrate. Agárrate, estoy preparándome, checando, llamando a bandas, agrupaciones, quién quiere participar con nosotros, porque de eso se trata la radio, ¿verdad? De estar preparados con todo este show, el espectáculo para ustedes de la Grande. Bueno, continuamos. ¿Están listos? Ya, arriba, arriba, arriba. Compárteme, de la tacta de la pantalla, porque es de la alegría de la Grande. Oye, se llama Tú con él. Aquí en la Grande, la salsita. Salsita y bachatita en esta hora. Salsa, salsa, una salsa y una bachata, ¿verdad? Vámonos pues, dale pues. Buenos días. Donde te encuentres, de donde seas, no importa. ¿Eres hijo de Tata Dios? ¿Eres hijo? ¡Claro! Tenemos vida y somos parte de este mundo. Buenos días a todos. Good morning desde Raleigh, Carolina del Norte, la estación más grande, 7 estaciones en cadena. Trabajando ya a partir de malas redes sociales que no paramos, ¿eh? Apple Music, TuneIn Radio, estamos. Buenos días. Gracias, muchachos, por conectarse temprano en su trabajo donde esté. ¡Va! ¡Sube!

0: levantamos, levantamos aquí en la grande, ¿verdad? Es jueves ya 6 de agosto. Estoy pensando qué mes estamos.
1: Sigo en julio ya.
0: Digo, ¿qué pasa? Julio, agosto. Bueno, estamos en lo primero. Quimera, buenos días. José, gracias. Gabrielito, buenos días. ¿Dónde usted se encuentra? Escríbame su saludo. ¿Dónde está? ¿En qué ciudad? ¿En qué país es? Escríbame. Yo lo que quiero saber para cotorrear y mandar el sacerdote. Ahora, si se no se quiere levantar tu compañero de camita, ahí nomás ponme. Este no se quiere levantar y le vamos a dar sus gritotes. ¡Motívate, cara de jerga! Cara de torta con todo lo que venís a hacer. Buenos días, madrugadores. Mi amiga Liz Rey ya se levantó a esa lista, dándole tac-tac y compártame, por favor. No le pido regalo. Solamente compártame, dele tac-tac. Es lo que le pido aquí en esta radio. Somos una estación de radio acá en Carolina del Norte. Y bueno, hacemos de todo, señores y señores. Y tenemos la bachatita y la salsita el día de hoy, una y una en esta hora. Diana dice, ahora sí ya me levanté temprano. Eso, mi amor. Y eso va dedicado para ti, ¿ok, Diana? Por levantarte temprano, igual que Liz Reyes. Este temazo para ustedes dos. Ustedes dos, exactamente, ¿ok? Vámonos. Se llama Burbujas de Amor. ¿Se acuerdan de este temazo? Juan Luis Guerra.

0: Sí, en la neta estoy traumado. Que porque me siento gordito, que acabo de comer. ¿Y por qué comí? Me arrepiento. Yo sé que no soy pelón. El gel me enreda los chinos. Pero yo quiero que cuando uno puede después ya estás viejo y te pones a estar como queriendo renegar. Mira cómo se me ve el pelo. Mira cómo me veo acá. Ya estás viejo, acéptalo, acepta. Y no quiero. Soy chavorruco renegado de esos que quiero tener, estar joven, sentirme joven, ¿verdad? Pero bueno, ahí va a pasar. Pochita, buenos días. ¿Cómo sabe, amor? ¿Cómo está? No sé si a ustedes les pase, pero yo sí lo soy bien fijado en Mike. De por sí, desde morrillo te dice con la cara llena de granitos. Te quedó la cara de chicharrón. No, el pelo, mira. No, y hay unos que no están pelones y andan tranquilos, ¿verdad? Otros estamos chimuelos. Yo estoy sin una muela. Y así, tantas cosas que nos van pasando. Se va deteriorando el puerco. Y bueno, hay que vivir la vida. Como dice Mar Anthony. Ok. Así que, señores, en nombre del Padre, del Hijo, del Espíritu Santo. Ahorita que estamos todos conectados. Gracias por esta vida. Gracias por la oportunidad, ¿verdad? Aunque esté de renegón, aunque esté por ahí lo que estoy acá. Porque nunca estuve contento desde morrillo. Yo quería ser mi papá. Es güero, ojos azules. Bueno, era, se ya falleció. Mi hermano, mi medio hermano nació así. ¿Y por qué yo no? Yo me quedé con eso. Yo quería ser más güero. Estoy morenito, quería ser güero. Dios, ¿tú crees? Mi mamá estaba morenita, negrita, chulita, mi mamá. Y yo quería ser güerito. Porque sí, yo nací renegando. No quería estar en esa familia. Quería con una familia que sí tuviera feria, ¿verdad? No. Y ahora lo vivo con mis hijas, las grandes, sabiendo, porque yo las veo, digo, tranquila, les tocó un papá loco, ¿qué quieren? ¿Qué van a hacer? Ya no pueden cambiarlo, ¿verdad? Así que hay que echarle ganas, hay que hablar con nuestros hijos, muchachos, señoras y señores, chicos y chicas, chavorrucos y chavarrucas, hay que hablar con nuestros hijos, porque la neta, todos pasamos por ahí y queremos algo que no, o no estamos a ese nivel, y no lo hubiéramos... No hubiéramos ni, yo en mi forma no hubiera sabido administrar si hubiera estado por una familia con Biyuyo, ¿verdad? Así que por eso aprendí. Y ahí vamos, poco a poquito. Se llama Vivir la Vida. Mar Anthony, aquí en La Grande. Vámonos, Pochita, vámonos. Buenos días, mi amor. Te marqué ayer, hoy te voy a volver a marcar, ¿ok? Vámonos.
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0: Voglia gozar. Somos Radio La Grande, mis amigos. Gracias, gracias, gracias, gracias por levantarte con nosotros y darnos la oportunidad de estar contigo en cada mañanita. Sí, gracias, Muchas gracias, mis amigos. Bueno, recordando, como ayer me mandaron un mensajito, una de nuestras amigas, me dice, oye, está diciendo que los grupos que van a venir, son muy viejitos. Pues fíjense que sí son viejitos y es para lo que nos alcanza. Les platiqué el otro día, son más de $50,000 que se están invirtiendo en este aniversario. La entrada es gratis. El parqueadero es el que vas a pagar, $20 van a estar cobrando el parqueadero, pero la entrada es gratis, ¿ok? Y lo platico, ¿por qué? Porque no es que las redes sociales sí nos atraen, nos roban la energía. Dime si te sientes mal cuando alguien, ay, el grupo tan viejito, que esos grupos ya ni tocan, ya ni suenan. Sí, no suenan, pero son historia. Trato de que con el equipo agarremos los grupos que son y que han dejado historia, como la banda Z, que nos... llegas con un cliente. Nosotros, ¿cómo se hace? Yo, los vendedores, vamos con un cliente o alguna tienda y, oiga, viene el aniversario de la radio. ¿Quieres ser patrocinador? ¿Cuánto es? No, pues el más barato es de $1,000. Tenemos puestos, solamente el puesto $500 para que pongas tu información ahí, pero va a salir en el comercial. Como cuando ven la listota que sale, todos ellos son patrocinadores de $500, $1,000. Hay unos que sí dan $4,000, $5,000, los que son diamante, porque se tiene que juntar todo ese dinero, ¿verdad? No solamente es el gasto de ese día, sino que el transcurso de ir a ver a un cliente, ahorita como está la gasolina. Yo le digo a la gente, se oye fácil, se ve bonito cuando alguien nomás critica y dice, es que fíjate, tú estás haciendo esto, sí, pero tú no lo estás viviendo como la persona lo está haciendo, ¿verdad? Tú no estás viviendo el que está haciendo sus 15 años, tú no estás viviendo el que está organizando su boda, tú no estás viviendo cómo esa persona paga su renta. Como ayer tuve una plática con uno de los compañeros de aquí de la radio, le digo, sí, pero cuando hay billete que no nos... Sí, pero fíjense, cuando no hay dinero, como la semana pasada nomás teníamos 10 clientes, aquí en la radio, una cosa es el aniversario, otra cosa es la radio. La radio tiene que pagar, y desde ahí tiene uno que estar explicando, algo que uno no tendría que hacer, pero yo quiero explicarle también a la gente, ¿ok? Explicarle al trabajador, oiga, pues fíjese, que tenemos que pagar la renta, y no son mil, estamos hablando casi $10,000. Pagamos la luz, y no es una, aquí no es uno, son 7 recibos de luz que se pagan cada mes. ¿Usted cree que yo no siento feo cada vez que llega el mes y se sale, pum, para Raleigh, Durant, Jacksonville, Wilmington, y cada estación? Son 7 estaciones, señor. Y luego lo del internet, cada internet también se les paga. No manches, son de 100 para arriba. No, le digo, si fueras facilito sería chido. Yo les entiendo, porque no estar en el lugar que aún no tiene la administración es algo muy difícil. Porque a veces hay, cuando no hay, ¿qué? ¿Verdad? Y bueno, los siempre nos han criticado personas que no tienen que hacerlos, que sí lo valoran, pues van, y siempre nos ha ido bien. Tú has visto Pochita, tú has visto amigo que ha ido a nuestros eventos, Liz Reyes, todos los que han ido a nuestros eventos que hacemos, lo hacemos de corazón. Ha venido Brindis, que también puede decir, es un grupo viejito, pero oyes, yo hasta le mandé un mensaje, no conteste, pero esa persona que está criticando, que a ver cuándo se avienta uno él. Esos que dicen, pues son los que nomás porque no tienen que hacer y se fijan en los demás. Esa es la vida que tiene, así que no te preocupes, todo sigue bien, ¿ok? Así que nomás se los platico porque usted también viva su vida, viva sus negocios, viva lo que vaya a hacer. Usted no se preocupe como cuando se la quisiera. Ay, pero es que me dijeron que la comida no estaba buena. En lo que había, para lo que me alcanzó, era gratis, y te dice que no le... Oye, pues que hubiera comido antes en un restaurante, hubiera hecho, en su casa hubiera traído su ollita de comida, y aquí hasta nosotros hubiéramos agarrado de la comida que dice ella que sí está buena, ¿verdad? Así que adelante. Saludos, hermano, Dios te bendiga igualmente, Jason. A toda nuestra gente, Colombia, Venezuela, por aquel lado, que sigue la grande. ¡Vámonos con musiquita! ¡Saludos! ¡Se llama! Propuesta indecente. ¿Por qué me haces esa propuesta indecente, amor? ¿Por qué, chica? Yo quería ser nomás tu amigo. Me hace esa propuesta indecente. ¡Vámonos! ¡Hasta allá! ¡Hasta Dallas, Texas! ¡Hasta Houston! ¡Hasta allá voy! A ver, a María Solís. ¡Súbeles, María! Es para ti. No. ¿Por qué me propusiste eso?
1: Yo no quiero, no quiero.
0: No te pongas sentimental. No, papi, no, no, estamos bien. ¡Suéltala, primo, suéltala! Mi primo sabe cuando andamos ahí en las toquinas, los desvelos, reclantar. No, no, no, vámonos mejor. Escucha la música. Súbele, Poche, y esto es la grande. ¡Puro Power Latino!

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1: Recuerden que es una salsa y una bachata. Oye, si este temazo se llama ¿Por qué será? Ponle atención. ¿Por qué será? Y los amores prohibidos. ¡Ay, se vive más chido, dicen! Vamos a ver si es cierto. ¡Dale, dale, Eri Hernando! ¡Buenos días, papá! Es una hora de bachata. Ya se va a acabar. 5:40 minutitos. Que no se te haga tarde.

Ya saben lo que nos gusta. ¿Qué tal? Buenos días, papi, Pipe. Buenos días, saludos. Saludos, como de que no transporte por acá. Dice siempre al pendiente y súper prendido con la grande en el Facebook y en TikTok. Pero tienes que marcar, recuerde, mis amigos. Yo tengo muchos amigos en Facebook, muchos amigos en TikTok, muchos amigos personales. Pero no se le puede dar boletos así nomás a la gente. Tienen que marcar cuando se les indique. Recuerden que somos una estación de radio. Las redes sociales lo utilizamos para que estemos en la actualidad. Los chavorrucos estamos por acá activos también en estas redes sociales como el TikTok. Pero aquí no hacemos regalos, los regalos los hacemos a través de Facebook, donde no tocamos música, ¿verdad? Bueno, vamos, un día de eso voy a hacerlo también para ustedes aquí, para que se pongan pilas, ¿ok? Ya te marcó la truza, no le entendí, papi. ¿Ya te pusiste más gordo que? Regala el chivo. Yo estoy leyéndola. Ya, Creper, no, pues, Creper. Buenos días, amigos y amigas. Así es el despapay aquí en La Grande, a través de TikTok, a través de todas nuestras estaciones. Gracias a mi compadre Alberto Trejo, ahí en el área de Wilmington. Saludos a toda esa gente por aquel lado que también se levanta temprano a escuchar este despapay, este desmaye aquí con La Grande. Bueno, vámonos, porque se llama La Bachatita para todas las chaparritas, esas chiquititas. Esos taponcitos de alberca. ¡Qué bonitas! ¡Qué bonitas! ¡Las queremos, chiquititas, chaparritas! Se llama Chori Chori.

0: Todos, gracias por ayudarme. Vamos, ya llegamos. ¿Sabes qué les digo? Todos juntos por ahí vamos a darle, tratamos a reventar esos corazones que llegue hasta allá. Sí, así yo me pongo aquí. Estoy aquí platicando con esa historia. Está mi dedo así. ¿Te imaginas? Ya cuando ya no pueda, ya tengo. A ver, pero tiene que ser con esta mano. Tú eres derecho, papi. A ver, así. Akira. Así cuando agarres este a la morra. Mi amor, ve, mi amor. No, que ya no funciona, porque ya estás viejito. Ah, mira, mira, me sirvió el TikTok, me dio práctica, era así, era así más. Ajá, así. Ah, también se. ¿Qué se imaginaron? ¿Qué se imaginaron? A ver, sucios, sucios. No, no sean así, no sean así, muchachos. El creper ya está bien loco, ese creper, ¿verdad? Bueno, pero eso es cotorreo, para que usted se le vaya tranquilo a trabajar, a echarle ganas, mis amigos, mis amigas. Así que, seguimos con las. ¿Quién llega? ¿Quién llegó? ¿La salsa? Ok, vamos a una cita. Tengo una cita. No le puedo decir con quién. Tengo una cita. ¿Qué camiso? La cita se llama. ¡Woo! ¡Temazo, salsazo! De los del recuerdo. Bonitos, sabrosos y espectaculares. ¡Escúchalo! ¿Te imaginas en la cita y tú con? ¡Ah, papá!
1: Al fin ya está.

cocho, mis amigos. Rogelio dice ese cocho. Aquí estamos, cochito, Rogelio. Hoy, esa hora ya casi se acaba, nos quedan solamente 6 minutitos. Pues salsita y bachatita, ¿verdad? Ya de la siguiente hora, no sé ni qué voy a poner, pero vamos a poner algo, ¿ok? Vámonos rápidamente. Elvis Crespo. La bachata de Elvis Crespo, porque él es, lo conocemos como merenguero. Con la de suavemente, bésame. Ergo en tu cara me fascina. No, mejor no canto, porque yo canto gacho. Vamos a escuchar la de tatuaje. Para ti, mi amiga. Para ti, mi chica, con ese tatuaje que tienes. Tengan cuidado, esas que tienen tatuajes están locas, ¿eh? ¡Tengan cuidado! ¡Súbele, pa!

0: Vamos a ir a identificar la estación, ya es hora de la ID. No, no esté levantando el alacrán. Alguien que le mande por ahí un mensaje, no sé, que ha quedado dormido ese vato, ya no haya despertado. Sí, no hay que, ya estamos viejos, no sabemos ni si vamos a despertar o no vamos a despertar, la neta. De repente digo yo, no manches, no me vaya a quedar yo también jetón un día. No. Dile Telefónica trabajando, quiero llaves a mañana tempranito. ¿Quién se cayó de la cama? Buenos días. ¡Catracho! ¿Qué onda, papi? ¿Cómo anda, carnalito?
1: Levántate ya, bro.
0: Levántate yo, ya estamos aquí, papi. Ya estamos desde las 5 en punto, ya trabajando. Yo me levanté a las 4:10 y aquí estamos, gracias a Dios.
1: Te llevo un café, bro. Hoy tengo un poquito de tiempo.
0: Okay. Tráeme un cafecito, sí, está bien, cafecito, cargadito.
1: Vale, ya estuvo, ahí te llego, bro.
0: Va, papi, va, gracias. Ahí estamos, mi carnalito, va a traer café hoy. ¡Ay, ay, ay! Yo siempre digo carnalito, el pestaña que luego lo odia, ya cuando trae café dice, ah, mi brother, mi queen, y tantas cosas. Vamos a identificar la estación, somos Radio La Grande, desde Rally, Carolina Norte, puro power latino.
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2: Qué bueno quedó el disco, compadre.
3: Sí, compadre, quedó muy bueno, compadre. ¿Y esto de dónde lo sacó?
2: Lo acabo de agarrar, compadre. Ay, está cantando en el mercado de abastos a la fecha, compadre.
3: No, compadre, agradecidos con el de arriba.
2: Con el de más arriba, compadre.
3: Está muy bonito, compa.
2: Cuando guste, compadre, está su orden.
3: Oh, compa, me levanto.
4: Señor, ¿me puedes subir a cantar?
3: Pásate.
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0: Agradecido con...

0: ¡Ahí quedó Carnalitos! Ando correteando mi sopita, ya que por ahí voy a comer una sopita de vegetales. Y ahí ando correteándola, ando calentándola. Señores, señoras, seguimos adelante desde las 5 en punto de la mañana. Recuerda que hasta las 7 son 2 horas continuas de música, sin parar, sin comerciales, puro bla, bla, bla, cotorreo y buen choro. Y por supuesto, mi compadre Crepe dice, ponte corriditos, papi, ponte corriditos. Pero vamos a poner corridos de esos en los que son, de que hable, de que la logramos, de que estamos agradecidos con tanta Dios, que le estamos echando ganas, ¿verdad? Come tu sopita con verdolaga. Ahí la otra. Es con verdura, verdura, porque somos la verdura del caldo, papi, en la grande. Hoy lo va, se logró, papi. ¿Se logró, sí o no? ¿La armaste o no la armaste? Creper. Ahí la lleva, papi. Ahí la lleva. Pero todo es con chamba. ¡Vámonos, súbele!
1: ¡Ey! Pero todavía falta, ¿sí o no, güey? Todavía falta. Todavía falta, ¿cómo? Pero aquí andamos pisando Blue Label y la verga. Pero... ¡Se logró, papi! ¡A la verga!

0: ¡Compadre, se logró!
1: Sí, estoy aventando por acá mi sopita de vegetales de los chinitos. Brócoli, apio, todo ahí, pero rico, rico, ¿eh?
0: ¡Se logró, muchachos! ¡Se logró, se logró!
1: Así que seguir echándole ganas, ya se logró. Ahora hay que mantenernos trabajando. ¿Para qué, muchachos? ¿Para que esto siga subiendo, señores, señores? Somos Radio La Grande, tu estación amiga. Que me sigan mandando por acá, que me quieren bloquear, ¿eh? Dicen, no, tienes que, para pelar y todo. Ya sabes, yo no estoy diciendo nada, pero ahí vamos. Se llama Otro Corridazo. Y ese... está muy bonito, está pegando. Sale mucho en los reels y todo eso, yo lo uso mucho. El corrido del rey con Farruko. Ayer hablé con Dios. ¿Usted ha hablado con Dios? Yo siempre le hablo a Dios, ¿ok? Que nos dé la oportunidad que sigamos todo adelante, que tengamos salud y vámonos, vámonos, súbele.
2: Gracias por darle más tiempo de vida a mi abuelita y por favor, ayúdanos en las ventas. Y para cuando sea grande, ayúdame a cumplir mi sueño de ser futbolista profesional. Amén.

0: nombre toda gloria.
1: For
0: Hermosa.
2: ¿Qué les pareció? Músico, ¿verdad? Músico, papá. Para que toda la banda que va a trabajar, que se lo merece, de verdad, de echarle ganas. Y de verdad, admiración para todos los que se levantan temprano a echarle ganas, a trabajar, a corretear la chuleta, porque la familia siempre necesita algo, ¿verdad? Y también piensa en ti, no solamente en la familia. Ya demasiado pensar también en la familia y nosotros, ¿qué? Ya vas para viejillo, ya estás viejo. Ya a los 50, 45, empieza a ahorrar, para invertir en algo que cuando digas, tengo 60, 70... Hey, ya no voy, no puedo trabajar, me duele esto, la espalda. ¿Tienes algo por ahí, verdad? Algo por ahí guardadito. Bueno. Que porque los hijos y que mis hijas, sí, está bien. Pero no puedes desvivirte solamente así, ¿ok? Así que échale ganas. Buen día, Dianita. Seguimos con más. Se llama Los Gemelos de Sinaloa, se llama el tema No le aflojo. Y no le afloje usted también, ¿ok? Ahí que va en caminito, que va la troca de... con toda la banda de yarderos, con toda la banda de pintores, con toda la banda de la carpintería, del concreto. ¡Ánimo, viejones! Aquí estamos para apoyarlos, igual que ustedes nos apoyan, aquí estamos acompañándolos al trabajo. ¡En la grande! ¡Puro power latino, viejo! Se llama No le aflojo, viejo.

para mi compa el Guanajuato, para mi gente de San Luis, la gente de Guerrero, Michoacán, la gente por allá de Sonora, nuestros amigos también como de que no, de Monterrey, toda mi gente mexicana y a la gente que le gustan los corridazos ahora que también está sonando la privada allá en Puerto Rico con todos esos corridazos, señores, señores, la neta, ahí está, y ahí va, te llama. Porque a veces uno dice, no puedo, no sé qué está pasando, no avanzo, trabajo duro, algo está mal. A veces la pareja no te ayuda, no ahorras, ella también nomás quiere estar puro Amazon a cada rato. ¿Qué onda esa? ¡Aguanta, mi amor! ¡Ay, es tan barato! Pero todos los días, no manches, todos los días, es como cuando dice, ahorra 20 pesitos diarios. A la semana son... serían 140, ¿verdad? 20 pesitos diarios. ¿Y dice 20? Ah, si no es nada, sí, pero velo ahorrando. ¿Al año cuántos son? Un billullo. ¡Un buen billullo! Y no te das cuenta, ¿verdad? Cómo lo tiras el dinero. Así que ponte pilas. ¿Cómo dice la canción? ¡Carón! ¡Yo puedo! A los que dicen que no pueden, ¿verdad? Checa de dónde la estás regando, en qué estás gastando de más. ¡Papi! ¡Papi! ¡Vámonos! ¡Esto es la grande, papá! Para mi gente trabajadora, mi gente luchona, hombres y mujeres, arriba, arriba, arriba, arriba. Jovencitos, echarle ganas a todos esos jóvenes que van a trabajar también ya y andan en la construcción. ¡Ánimos, viejones! ¡Va! ¡Carón, yo puedo! ¡La grande! ¡La grande!

¡Ahí quedó el temazo, mis amigos! Unos temas de... ¿Cómo se puede llamar corridos de gente que le echa ganas, que se ha superado? Platicando de eso, ¿verdad? Que si usted le echa muchas ganas, también la va a hacer. Va a subir en los negocios, va a subir en su trabajo. Se llama... ¡Oiga más, mis compadres! Los plebes del rancho. Y Ariel Camacho se llama el temazo, el éxito del negociante. Aquí en La Grande, acuérdate. Solamente lo mejor, La Grande, puro power latino, 6:30 minutitos de la mañana.

0: soy ángel.
1: Es un rollo la grande. El alacrán no quiere hablar porque piensa que lo estamos ignorando. Pero fíjense, nosotros tempranito. ¿Dónde está? Ay, preocupado. Digo, ¿qué tal que si se quedó dormido? Y ya no va a despertar nunca jamás. ¿Qué pasó con el alacrán? Yo preocupado, la verdad, ¿sí o no, Creper? Dile, además ahí están los comentarios, ahí vas a ver. ¿Dónde está? ¿Qué le pasó al alacrán? No se nos haya quedado dormido. Ya como ya estamos betabeles, ya no sabemos si despertamos o no despertamos. No sabemos, no sabemos a quién le vaya a tocar primero, ¿verdad? Ya estamos como en la feria. A ver a quién le toca, a ver a quién le toca la lotería, la lotería. Ahí va, ahí va, ahí va, ahí va, ahí va. Dice yo pensando que ya se había petateado. Es lo que te digo, yo también digo, bueno, ¿y el alacrán? Van a ser las 6. ¿Qué onda? Y no se conectaba. Dice, andaba buscando los patitos. Pero los patitos, dice que. Bueno, la feria, si es que. Sí, la feria. A ver a quién le toca, a ver a quién le toca. Te subes a la feria y a ver a quién le toca, papi, ¿ok? Así estamos como la rueda de la fortuna. A ver a quién le toca ya. Vámonos, señores, señores, seguimos adelante. A los que sí despertamos y a los que, bueno, ¿no? Pues, Dios los tenga en su santa gloria y ánimo, ánimo, papá, a los que estamos despertando hoy, a echarle ganas. ¡Súbele! Sí, también así me pasa con el capibara, aquí lo digo, no manches, ¿qué tal que si ya no despierta? Ya llegó el café, Pesayo! ¡Pesayo, ya llegó tu brother! ¡Miguel! ¡Llegó tu brother! Ahí está el café, trae tu sandwichito, trae todo. No, no, hombre. El catracho quiere mucho a Pestayo. A él le gusta que lo maltrate, que hable, que lo regañe y todo eso. ¡Se llama! ¡Somos los que somos! Y estamos los que estamos, porque los que ya no están, son los que ya nos despertaron. ¡Vámonos, señores, señores, en la grande! ¡Puro Power Latino! Aquí con la banda MS. ¡Va! ¡Súbele! ¡Tres, dos!
2: ¡Somos los que somos! ¡Estamos los que estamos! ¡Arránquese!

0: gracias a mi compadre Catracho que nos trajo por acá ese nuestro desayunito. Yo ya estaba entrándole por acá la sopita, pero mejor me voy a ir ahorita sobre el cafecito y sobre el sandwichito que nos trajo. Gracias, Dios te bendiga, Catracho, como siempre, a toda la gente por ahí que nos apapacha. De verdad, mucho cariño, muchas gracias, muchas gracias. Dice por acá Cami, que un día de esto nos va a traer un desayunito cocinado con sus manitas. Gracias, Cami. Te agradece de corazón, sí, claro, claro. Acá te esperamos un día, el que tú quieras, ¿ok? Vamos con más, porque eso se llama Gente. Vámonos. De accionar. Con código. Grupo codiciado.
1: Gente de accionar.
0: A ver dónde estás a mi gente de accionar. La gente que ya está lista. Dice, vamos a entrar al jale. Vámonos. No, es que ya no quiero. Eso es a un lado. Ábranse. Los que van a trabajar con ganas, échenle. Si no, que ahí tengo sueño. Ay, que porque me levanto. Si no. ¡Ánimo, señores! Ahí está el billuyo. Ahora nomás nosotros tenemos que corretearlo. Y agarrarlo del hueso. ¡Súbele!

Aquí estamos, amigos, aquí estamos. Sí, seguimos con los corridazos. Ya son las 5:43 minutitos. Este tiempo se va de volada. Recuerden, estamos a las 5 en punto. Y ya van a ser las 7. Que no se le haga tarde. Vámonos con las ganas, dice los guachos. Me voy a manejar trancas. Los quiero, mi gente. Suerte en la chamba. Gracias, mi Creper. También igualmente, papi, se te desea lo mejor a toda la bandota. Aquí puros carnalitos, Puros carnalitos, estamos echándole ganas a todos los que se van a trabajar. Aquí los acompañamos. Ustedes me acompañan a mí. Entonces es un equipo, porque a eso venimos. Echarle ganas. Queremos echarle, queremos mantenernos en eso o seguir superándonos, ¿cómo? Con mucho trabajo. Ok, vámonos, señores, señores. Y con otro corridazo, se llama para todos ustedes Mi Pasado y Presente. Un corrido que está muy bueno. Escuche la historia, escuche la letra para ustedes. ¡Hola, vas, viejo! Saludos para Simberi, para Concepción, Concepción María. Buenos días, María. A toda mi gente trabajadora, chambeadora. ¡Vámonos, vámonos, vámonos, vámonos! ¡Vámonos! Y mujeres, arriba, ya súbele, carnal, dice mi primo hermano.

0: ¡Ay, qué amigas! ¡Sus amigos! ¿Cómo que no? La banda me está pidiendo que le pongamos por acá la changa de los Farmers, que andan por ahí también sonando la bandota, de verdad, y aquí están solamente en la grande. ¡Temias, éxitos! Ahora le que no se escuche otro lado. ¡Súbele, va! ¡Para toda mi gente chambeadora! ¡Oye, eso!
1: ¡Hasta la H, primo! Dice más o menos así.

0: Mi compadre, el oso negro. A mí me pasa a veces, oso negro, digo, no manches, ¿va a venir tal grupo? ¿Quiénes son? Ahorita con los YouTube, el Spotify y todo eso, y en las radios, a veces es raro que suenen, como los Farmers no los tocan en las radios. Y cuando vienen, señor, yo me quedo sorprendido cómo se llenan esos bailes. No solamente de jóvenes, sino que también de señorones, los que también están en eso de las redes sociales, papi. Yo no sé, por eso yo la conocí esa canción, porque vinieron un día a tocar para acá. Han venido varias veces, y cada vez que vienen lleno, sold out, papi, sold out. Y donde yo digo, pero la changa, digo, la changa, ahora cabrón, el de sonido, la changa es el único que conocía yo. Y cuando te tan, tan, tan, tan, yo también me quedé, el rimito, está medio... No, como que el acordeón también, yo no soy músico, pero eso sí yo me fijé también, digo, no manches, ¿qué onda? Y ya de, pues digo, con ganas de trabajar, ¿verdad? Y así lo fui conociendo y así me quedé. Bueno, vamos hablando de eso, hay otro que también tiene un ritmo así, maquiavélico, y que también se pegó, sí, con este vato. ¿Quiénes son? A ver si me aparece aquí, porque no recuerdo bien cómo se llama... El cantante. Pesayo, ¿qué te pareció la rolita? Tú que sí sabes de música. Con ganas de trabajar. Los famosos Farmers.
1: ¿La de ahorita?
0: Ajá. ¿Está buena? Pero yo lo digo, yo no soy músico, pero el acordeón sí lo digo que como que nomás le toca por tocar el vato, no sé qué onda, pero le estoy platicando por acá a mi compadre el oso que dice corridos, no payasadas, o sea, no le gustan esos que estoy poniendo. Yo, pues es lo que... llenan acá los bailes, yo qué culpa tengo. Vámonos, se llama, los dos de Tamaulipas también acaban de venir, hicieron un solo out también los muchachos. Arriba la compañía, ¿esa está mejor? Ahí se van dando, los dos de Tamaulipas, señores, vámonos. Está como el otro par de payasos, copia de los cadetes, oílo. ¡Súbele! Ahí está.

Vámonos ahora con la otra, que se pegó con la pura guitarrita el muchacho, la de las R's. La, se llama, el tema se llama Beretta. Y se hizo bien popular, ¿eh?, en las redes sociales, TikTok y todo eso. Y ahorita ya se calmó, ahí va. Una Beretta para bailar. Vámonos, súbela, la que la súbele.

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0: buenos días, mi gente. No, buenos días, señores y señoras. Señores y señores, dije bien. No, lo puse acá, señor Miguel. Lo tengo acá. Okay, aguántame, Miguel. Nomás la pura entradita, así nomás, el puro ritmo. Vámonos, porque se viene, se acerca. Y estamos platicando con el señor Miguel, lo que, bueno, estamos preparando la mente, trabajando al 100%. Y la gente se está acercando porque la grande sigue haciendo historia. Miguelito, buenos días.
1: Buenos días. Buenos días a todos ustedes. Ya jueves.
0: Ya se siente. Por eso, con ese ritmito, para que se alegren más.
1: No, ya se siente también el cansancio del cuerpo.
0: Sí.
1: Pero la alegría de fíjate, el cuerpo está cansado, pero la mente está alegre. Sí. Porque dice, ya es jueves, ya. Uno más.
0: Un día más para nosotros, pero para los que trabajan en sábado todavía.
1: Pero los que trabajan en sábado se levantan un poquito después de nosotros. Pero aún así no deja de ser. Porque si te levantas más tarde, uh-huh, también te acuestas más tarde.
0: Sí, sí.
1: También tienes esa. Muchos se aventaron la noche la Leagues Cup, uh-huh, que está ahorita acá en los Estados Unidos. Vieron los partidos del Inter de Miami y algunos otros. Vámonos a ver qué dice.
0: ¿Qué?
1: ¿Qué dice la rola?
0: La de Bembele, ya sabe.
1: Se puede saber.
0: ¿Quieres escuchar?
1: Dice. Sí.
0: Eso es lo que dice Banda Z. Ya llegó a la grande, señores y señores. Bueno, adelante, Miguelito. Entonces, no tenemos tema hoy, no puse nada.
1: Pero fíjate, sí, que yo ¿mm? Yo venía escuchando las rolas que venías poniendo.
0: Ok.
1: Y dije, y ahorita que llegué, que me preguntabas acerca de una de las últimas canciones,
0: sí,
1: que
0: pusiste, de los Farmers.
1: Yo la verdad desconozco mucho esa música y lo he expresado. Sí, de repente las tenemos que subir porque es lo que anda, uh-huh, lo que anda pegando. Tengo que escuchar la canción completa,
0: sí, sí,
1: para quitarle las palabrotas. Porque, por ejemplo, ahorita decía una de que cabrones, uh-huh, y que mis huevos.
0: Ay, güey.
1: Bueno, así decía. Así decía, dije, sí. Caray. Dije, sí. Entonces está cañón. Uh-huh. Está cañón. Porque van a decir, es que en tus tiempos, sí, en mis tiempos. Uh-huh. O sea, no se decía eso ni en la radio, ni el locutor lo decía, mucho menos las canciones. No había, había más respeto. Había más respeto por la moral. Lo que me dijo un señor, que la publicidad, que cuánto se cobraba, sí. Y que las canciones, por cuánto las cobraban, porque su hijo le dijo, oye, papá, mira, ese vato dice que ya no es pobre, que ya es rico, uh-huh, que ya anda en pura troca del año y que trae puro y cuerno todo, de chivo, un AK-47, y que anda volando
0: cabezas. Puro carro de un millón.
1: Y puro carrazo, el vato. Y
0: hasta el avión.
1: Anda con sus, que no se baja del avión. Y la, uh-huh. No, pues, entonces Y lo que y también escuché al Costeño decir pura canción de superación.
0: Sí, es que hay variedad, señor Miguel.
1: Me quedé pensando, ¿neta, Costeño?
0: Sí.
1: ¿Neta? O sea, superación.
0: Como
1: es
0: el que dice, agradecido con el de arriba, uh-huh, con el de más arriba. Está agradecido el vato.
1: Pero sabemos a qué se dedica. O sea, está agradecido con
0: ahí
1: el de arriba.
0: Ahí sale el vato con una guitarrita, sale un niño. Ya usted sí, se lo piensa, sí, que es de drogas y es, sí, otra cosa.
1: No.
0: Es como lo familiarice la gente.
1: El vato sí, sabemos qué es lo que hace.
0: ¿Qué?
1: ¿Eh? Pues, o sea, con el de arriba y con el de más arriba. Ajá. O sea, está dando a entender que hay escalafones para llegar a ese puesto. Y tanto, fíjate, en estos días, no sé, uh-huh, si tú te diste cuenta que en México asesinaron antier, a un influencer, César Gastelum. Yo no lo conocía. Desafortunadamente, a veces nos damos cuenta de que existen cuando ya no existen. Uh-huh. Hace un año a la chavita esta que asesinaron
0: en su
1: salón de belleza, que también yo en lo particular no sabía que existía esta chavita, uh-huh, hasta que ya no existía, que también se hizo todo
0: la
1: un escándalo.
0: Barbie.
1: Y que al último ya agarraron supuestamente a alguno de los implicados, un año después. Uh-huh. Y César Gastelum, está el video donde...
0: Que leía el vato y ¡pam!
1: Porque el vato está haciendo una transmisión en vivo.
0: Sí.
1: Yo quiero pensar, porque yo no he visto el video completo,
0: el equipo, sí,
1: que trae como que va a ir a repartir pizzas.
0: Ajá.
1: Que es parte de su rutina, de su show, de lo que está haciendo en ese momento para ganar vistas. Y nomás de repente llegan los de la moto y sopas. Estaba viendo
0: ¿Y eso qué tiene que ver primero?

0: Eso con la música, ahora se va por otro lado, anda todo. Pues
1: todo tiene que ver, ¿cómo que no tiene que ver todo? Ver, todo tiene que ver. O sea, la música está promocionando.
0: No canta.
1: Está promocionando la música que te vuelvas un malandro. Que te vuelvas malandro. Que agarres un cohete y que como decía también una de las rolas que me gustan los billetes, le tenga que hacer como le tenga que hacer. O sea, haga lo que haga. O sea, yo quiero billetes.
0: Pero no son todas.
1: No, pero fue una de las que pusiste. Sí. Tenga que hacer lo que tenga que hacer. A mí dime qué hacer y yo lo hago por dinero.
0: Wow.
1: Entonces, pues, ¿cómo que no va a tener que ver? O sea, están reclutando este tipo de gente. Y lo peor de todo es que le pagan bastante poco a los sicarios, ¿eh? Uh-huh. ¿Cómo le decían? Una bagatela. Uh-huh. Pues desaparecen a alguien. Y ese alguien, pues, puede ser cualquiera. Sí. Puede ser cualquiera. Neta, a veces
0: da. Que usted se fue por el lado de los matones. Como esta rola. A ver, oiga esta letra, oiga. ¿Por qué no escuchó esta? A ver, dígame. Los chavalones se fueron para arriba.
2: Los chavalones se fueron para arriba.
0: Tampoco esa no, ¿cómo esa se no habla de drogas?
1: ¿Cómo se llama?
0: Son los dos de Tamaulipas. Ahí,
1: ¿cómo se llama la canción?
0: Arriba la compañía.
1: ¿Cuál compañía?
0: La compañía de. Y ahí está, y por cuál, a ver usted, cuando yo dijo compañía, ¿qué compañía se fue?
1: Pues la compañía.
0: ¿De compañía de qué?
1: No tiene que ser otra compañía.
0: A ver, ¿qué compañía?
1: Son mensajes subliminales.
0: ¡Ah!
1: Existen los mensajes subliminales dentro de la. A ver.
0: Oiga, la letra, oiga.
2: Los chavalos se fueron para arriba. Ahí va. Comenzó con un sueño que traía en la mira.
0: Un sueño que traía en la mira, oiga.
2: En 2010 empezamos con poca crítica.
0: Con cosa chica. Oiga,
2: ¿eh?
0: No la puedo dejar completa
1: hoy empresa,
0: porque...
1: Hoy la empresa ya la
0: conocen de orilla a orilla. Pero orilla, los vatos orilla. Arreglan carros.
1: De orilla a orilla.
0: Cheque, ahí dice. Oiga.
2: Y las trocas perras se
0: hacen trocas mamalonas. Les ponen su llanta, le ponen
1: todo. Pues no me dejas oírla. ¿Cómo? Tú me estás explicando, pero no me dejas oírla.
0: Porque nos van a bloquear, don Miguel. Nos van a bloquear. ¿Entiendes?
1: No me dejas oírla.
0: Va.
2: Buenos corridones para retumbar. Distinguidos somos por la calidad. Modificaciones, la especialidad.
1: ¿Para qué?
0: Modificaciones para las trocas. Modificaciones a las trocas.
1: ¿Para qué modifican una troca?
0: No, para andar mamalona con las llantas.
1: ¿Para qué la modifican?
0: Las hacen bajitas.
1: ¿Para qué la modifican?
0: Ay, vieja escuela. ¿Qué vamos a hacer con ustedes?
1: La modifican para qué. Para que transporte algo que les está dando. Arriba la compañía. Pero vamos a aplaudirles. Vamos
0: y cuando dice supercargadores.
1: Supercargadores.
0: Cargadores se les llaman a los tanquecitos de gas que traen para aventar el turbo.
1: Mira.
0: Esos son supercargadores.
1: ¿Para escaparse de la ley?
0: Oye.
1: ¿Para escaparse de la ley?
0: Para que vean, así sufren sus hijos cuando uno les explica. Y usted es del papá como pestayo. Igualito.
1: Pues hay, pues no, porque los hijos, ellos están contentos de la vida escuchando eso. Y qué bueno, digo qué bueno porque es lo que está vendiendo. Desafortunadamente, es lo que está vendiendo. Todavía.
0: Y vende bien, porque hicieron solado también acá con Evolution Music Hall.
1: Y vende bien. Sí, digo, tristemente para mí.
0: Como ahora que vinieron. No. Ahora, antes de estar acá en Evolution, estuvieron en las trocas, no sé qué. Trocas, East Truck. Lleno y puras trocas, puras modificadas, con supercargadores, que las que truenan, para que tiran balazos. Pero de eso se trata, señor Miguel, no de puras drogas, no de puras armas.
1: Pero Coste ya formalizó la delincuencia. Coste ya es. Deshumanizó todo.
0: Ay, no.
1: Eso dice Giovanni. Celestino Pérez dice: ajá. Por favor, dele clases al Coste, por eso los morros están como están. José Garrido, buenos días. Yo soy de Mataulipas, fíjate cómo lo dice.
0: Sí.
1: De Mataulipas. A ver dónde estamos.
0: David de la Cruz, hinches canciones feas ni regaladas, dice.
1: Y esa rola habla de eso. No. Ajá. Se tiene que explicar. Y a veces no se tiene que explicar. Habla de. Beto Rodríguez, regállamelo, pestayo.
0: Yo le digo por.
1: Dice, rola, ahí está, ajá. Está. Bueno, ahí está la respuesta.
0: Fíjese,
1: de la gente.
0: Señor Miguel, yo lo
1: pensé que yo era el único.
0: Sí, no, está bien, le entiendo. Yo a veces también me identifico con las canciones. Estoy echando michelita, digo rolas. Y órale, yo empecé sin nada, empezamos así, seguimos trabajando. Esa es la parte que yo tomo. Ya cuando es de lo que era, pues ya vamos a traerte que entre perico y perico, esas también las escucho.
1: Que me amaneció otra vez. Y así yo, esas canciones eran muy específicas. Ajá. Muy específicas.
0: Son muy, siguen sonando.
1: Sí, y siguen sonando. Ajá. Siguen sonando, ahí empezó. Por acá dice el Catracho, compartido vato, no es mucho lo que les llevé. Gracias, pero se los llevo. Gracias, mi estimado Catracho, nos trajo un cafetal, sí. Me trajo un
0: sandwichito que ya me lo comí.
1: Una bebida de las que a mí me gustan, no puedo decir la marca porque no puedo decir la marca, pero me trajo una bebida de las que a mí me laten. Gracias,
0: Pepsi, Catracho. ¿De Pepsi?
1: De Pepsi, claro, lógicamente. Un Celsius, bien frío. Y me trajo mi sandwichito. Al Coster también, pero ve para la chamaca, carón. Dice Celestino Pérez, buenos días, camaradas, puro power latino.
0: Por acá dice el Oso Negro, dice, puro lavadores de dinero.
1: Yo soy Ángel del Villar. ¿Quién era Ángel del Villar?
0: No sé. ¿El negociante?
1: El negociante. Y estuvo preso. ¿Por qué estuvo preso? Por lavado de dinero. ¿A quién le lavaba? No, sí, búscalo. Búscalo. ¿A quién le lavaba el dinero? Al Cártel Jalisco Nueva Generación. ¿Verdad? ¡Güey! No necesitan especificar qué es el vato. O sea, lo ensalzan. Yo soy Ángel del Villar. Yo soy Ángel del Villar. Yo soy Ángel del Villar. Dice, ¿qué obole? O sea, ¿sí? Desde Gerardo Ortiz, cuando. Porque no necesitan explicarlo. Lo del licenciado. El licenciado. Señores, yo soy Damaso. Soy hijo del licenciado. Pero, dirás, ¿quién era Damaso? Damaso era el licenciado, el de los Chapitos. Sí, neta. O aquel vato que le prohibieron cantar, aquella que empezaba diciendo, ¡tracas, hijos de su...!
0: Ah, entonces la han prohibido, usted la canta.
1: Bueno, en México se la prohibió. Ah. Incluso de los palenques lo abucharon y lo llegaron a correr porque decían que la quería... Fíjate, ¿hasta qué grado llega esto? La gente la quería, no puedo cantarlo. Pero bueno, vamos a ir al primer corte porque ya vamos retrasados. El Celsius es buenísimo para trabajar, para bajar de peso, se lo recomiendo, dice Giovanni. Pues no creo que sea tan bueno, Giovanni Roque.
0: Ya no creo que... caso,
1: Lulú Meave, ¿cómo estamos? Buenos días. Saludos.
0: Vamos a ir al corte, señor Miguel. Lo tengo en un pedacito para que se alucinen. Vámonos. Esa habla de cosas positivas.
3: Hola, ¿qué tal, Ples? Aquí sus amigos de siempre, los Sales del Barranco.
0: ¡Ella!
3: Y nuestro buen compa, Walter Bélico, con este corridazo que lleva por nombre...
4: El dueño del palenque.
1: ¡Ah, esto, man! ¡Eso!
3: Vamos a verlos así, plebes. ¡Los del Barranco! Y Pantre Bélico dice...
0: ¡Vamos!
4: ¡Ahí te va, Taque!
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3: Son las 7 de la mañana con 20 minutos, 7 con 20, a tiempo con el tiempo, que no se le haga tarde para ir a trabajar en este día jueves, que por cierto es 6 del mes de agosto del 2026. El reporte de las carreteras en estos momentos nos dicen que hay un serio accidente en la Pool Road y la Gas Shopper Road. Había hace rato algunos, pero ya los movieron, afortunadamente. Tráfico estable en el área del triángulo. Maneje con precaución, con las dos manos al volante, con el cinturón de seguridad bien abrochado. Siga los señalamientos viales, vaya al límite de velocidad y, por favor, por lo que más quiera, no vaya distraído con el teléfono celular. 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
4: Ahí está, señores, señores. Bueno, seguimos platicando sobre la música, señor Miguel, de los corridazos. Pero fíjense, señor Miguel, que estamos bien locos todos.
3: ¿Por qué?
4: Porque me llegó un reporte y me hablaron, oye, ¿cómo ves? Están diciendo que los grupos que traen para el aniversario ya están bien viejitos, ni los tocan. ¿Eh? Y estamos hablando ahorita de los que, la música nueva, de los muchachos que están tocando, pues, todo eso, lo bélico. ¿Cómo se llama el otro estilo? Pura guitarra y tuba.
3: Ok.
4: Música bélica, el estilo de ahora.
3: Sí.
4: Y se quejan de los grupos viejitos.
3: Sí, exactamente.
4: O sea, ¿de qué se trata el...
3: ¿De qué estamos hablando?
4: ¿De qué estamos hablando? Dígame usted.
3: ¿De qué estamos hablando?
4: ¿Qué le puede decir a esas personas, pues?
3: Bueno, fíjate, yo admiro mucho a los buenos músicos. Y dentro de las agrupaciones que están sonando ahorita, los músicos son excelentísimos. Que no me gusta el estilo y no me gustan las canciones es otra cosa. Pero tengo que admitir que sí son músicos. Ya no es como antes, es que ya no somos iguales. Anteriormente, fíjate, en este de en la serie de las tecnobandas, hay gente que dice, es que no todos los músicos eran buenos, pero les tocó la suerte de que como estaba sonando la tecnobanda, digamos, en banda macho, en banda maguey, había uno que otro trompetista el bajista no era muy bueno, pero pegaron.
4: Sí, sí, sí.
3: Pegaron y se fueron arriba y como empezaron a vivir de eso, pues ya se dedicaron precisamente a tratar de perfeccionar el estilo cada uno. Sí. A diferencia de que ahora los chavos salen buenísimos, buenos para tocar. Yo me fijaba en esto desde el 2010 aproximadamente, que había chavillos, yo me acuerdo de los Verástegui, ¿te acuerdas de los Verástegui?
4: Sí, que eran
3: chavitos.
4: Empezaba, sí, y uno que otro que salía haciendo, que andaba tocando guitarrita.
3: Y ya desde esa edad ya decías, ah, caray, no manches. No, los morrillos, sí, ahora sí con el respeto que se merece, perrillos para tocar.
4: Perrillos, perros para tocar.
3: O sea, decías, no, yo a esa edad sí. Todavía, neta, sí, sí.
4: Era muy tranquilito.
3: Ni siquiera había empezado yo a aprender.
4: Le tengo una pregunta. Usted ahorita, en esta época, porque usted es músico, toca guitarra, toca bass, teclado.
3: Sí.
4: ¿No lo han invitado en algún toquín que diga, véngase acá, vamos a tocar unas rolitas con grupos nuevos de los morros?
3: ¿Un palomazo?
4: ¿Un palomazo o algún? ¿Un paro? Oiga, no llegó fulano a tocar, ¿qué onda, jala?
3: No.
4: ¿No ha tocado con ellos?
3: No.
4: Pues fíjese, le pregunto por qué. Como usted está diciendo, perrillo los morros para tocar ahora. Y eso me lo platicó el Danny Boy. La semana pasada anduvimos por acá, fuimos al área de Risville allá a hacer un poquito de trabajito. Y me dice, ¿tú crees que me pasó, güey? ¿Qué onda? ¿Ya ves que mi hijo toca la guitarra?
3: Sí.
4: Dice, pa, vengate, vente acá, la batería.
3: Sí.

0: No. ¿Y qué pasó, Dani? Pues, ¿qué crees? La neta, terminé cansado. Esos morros de ahora están bien acelerados, güey.
1: Sí.
0: Leo, no, güey, que también ya tocas a la viejita. Es como ahorita agarras al grupo Brindis. Tan, tan, tan, tan. Y le dice, a ver, tócale como estos morros. A ver, tócale ese estilo. Y dice uno, antes se acomodaba, un músico se acomodaba automáticamente casi en todos los grupos, señor Miguel. En una banda.
1: Sí.
0: En un grupo, en un grupero. En una música costeña, que son los más fáciles. Pero se acomodaban. ¿Y ahora qué va a pasar con ustedes, señor? Los viejillos.
1: No, pues ya, dale.
0: Ya, pues,
1: dale. Sí, no, dale.
0: ¡Cuello!
1: Ya vamos de salida, sí. ¿No? Los chavos son los que la están armando.
0: Sí, no, la neta. Y me quedo sorprendido. En serio, y Dani, ¿usted sabe que es acelerado? Lo ve uno como toca.
1: Y fíjate, güey. Te voy a decir, debido precisamente a esa música que está sonando, muchos morros han empezado a aprender a tocar porque quieren tocar esa música.
0: Sí, sí, sí.
1: Cuando esa música pase de moda, van a dejar el instrumento. No, ya no. Obviamente vamos a tocar unas rolas acá de, mira, de los terrícolas.
0: ¿Usted cree?
1: Ya pasó. Sí. Ya estuvo. Pero bueno, regresando al tema de lo que son las rolas bélicas, que te digo que desafortunadamente están influyendo en el comportamiento también de la juventud, porque como hablan también, hablan muy bien de que ser mafioso, que ser malandro, que tener dinero, que vender cosas prohibidas. Es más, el simple hecho de sentirte que tú eres la mera vena del caldo, la mera vena.
0: Eso uno también lo hizo, señor Miguel. Yo escuchaba los corridos, también yo me sentía narco en aquellos años.
1: Sí, no.
0: Sí, siempre ha influido la música, siempre nos ha influido. Nosotros que estamos ahora viejos, pero tuvimos nuestra juventud. Yo escuchaba la de Escuadra del Sur, todas esas rolas pesadas de aquellos años, y yo me sentía narco.
1: ¿Te sentías?
0: Sí.
1: ¿Ya ves?
0: Chevrolet 4x4, ¿cuántas veces? Vino a pasear algo así, ¿no? La rola.
1: Sí.
0: Una vez en Sinaloa, otra vez en el no sé cuál. Pero yo me sentía que andaba yo con una troconona entregando, repartiendo.
1: Era nada más. Saludos para Judith Sánchez, dice hola, buenos días. También
0: Joana
1: Esmeralda Salina.
0: Dice,
1: Power, Pestallo y mi negro. Joana Salina, la cocina de Joana, sí, también sí, patrocinador sí. Oficial. Dice Giovanni Roque, ¿es verdad que Rancho Ramírez ya no quiere hacer el 15 aniversario allá? Así dijo aquel. ¿Quién es aquel?
0: ¿Quién es aquel?
1: Dijo aquel. Esa es la otra de las frases que nos hemos puesto a investigar. Que ¿quién será aquel? Dijo aquel. Sí. Oscar Velasco, Isidro Pestallo, ¿los grupos de ahora son como los de la costa? ¿O tocan con los costeños, carón? ¡Saludos, Api! Saludos, ¿quién? ¿Tú eres Api?
0: Sí, sí, a mí me dice el Api. ¡Api!
1: Pues desafortunadamente te digo, desafortunadamente yo lo veo y lo he visto. Tengo que escuchar las rolas, porque hay unas que, neta, sí están bien pasadas.
0: Pero tenemos al viejón que nos representa, Darío de la Sierra, que se ganó un Grammy. Oiga esa, oiga. ¡Pam, pam, pam! ¡Qué corazón! Hasta el viejón, y estamos hablando de un ruquillo.
2: 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Un pascualón.
0: ¿Eh? Sí, ya estoy, porque nos van a bloquear. Adelante, Miguel, adelante.
1: Un pascualón, dice.
0: Un pascualón. Okay. Y hasta un vitafor, por si quiere un piquetón.
1: Mire nomás.
0: Oiga, no.
1: También que cantaba el Darey.
0: ¿Qué le pasó?
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0: ¿Qué se hizo? Se ve más joven y que luego haciendo sus locuras a esa edad y quemando ahí, poniéndose bien grifo en el escenario.
1: Mira, yo me siento narco cuando escucho los corridos de la costa como Pedro el...
0: El Huehuetán.
1: Pedro de Huehuetán. Es diferente a Pedro
0: el Chicharrón. Sí, es otro Pedro, sí.
1: Es otro Pedro.
0: ¿Qué Pedro? O sea
1: que hay varios Pedros. Sí. No, imagínate. Varios Pedros, el de Huehuetán y Pedro el Chicharrón. La mula bronca.
0: El de Pedro y Pablo, esos son los Tigres. Pedro y Pablo.
1: Mira, mucho Pedro, mira.
0: ¿No? Malo los Pedros.
1: Cuando los Tigres del Norte iniciaron con los corridos, cuando los conocimos a Tigres del Norte fue con la banda del Carro Rojo. No, fue con la banda del Carro Rojo y con Contrabando y Traición.

0: estos corridos eran ficticios. O sea, no existió Camela y la Tejana, ni Emilio Varela.
1: ¿Quién le dijo a usted eso?
0: No existieron. O sea, era solamente para poner nombres. En ese tiempo, en realidad, todavía no había tanto de mal como ahora. No existió en la camioneta gris.
1: Y no fue a Acapulco.
0: Pedro Sánchez y su novia, ¿cómo se llama? Pedro Vázquez y su novia. O sea, no existían. Era solamente por ponerle el nombre a una... estaban los corridos de los cadetes del Linares, que no eran de narcos, eran corridos de personas que habían fallecido, como Las Tres Tumbas, o como Me Dicen El Asesino, que describía una persona que había descubierto a su pareja, y como eso hay muchísimos casos. Uh-huh. Que descubrió a su pareja con alguien más y que dijo, ¿sabes qué? No, pues aquí se van los dos, desafortunadamente. No lo estoy normalizando, pero las emociones de un ser humano te pueden llevar a eso y a mucho más. Es más, dice la psicología que todos en un momento, todos somos asesinos. Únicamente necesitamos el momento y el momento y la situación para que tus emociones te dominen. O sea, bueno, dejémoslo aparte. Pero de eso a incitar a la gente, a invitar a la gente, a decirles, mira, aquí está la lana, aquí está el billuyo, dedícate a esto, güey, aquí sí. ¿Qué te andas matando trabajando 8 horas al día y nunca vas a salir de pobre? Mira, vente para acá. Es más, nomás la primera vez, así como aquellito, la primera vez es la vez que te va a doler. Ya de ahí en fuera, mira, lo vas a hacer de una manera muy normal. Así te lo dicen, te lo dan a entender, no de una manera explícita, pero sí con los mensajes subliminales, aunque el Costeño hace rato le daba risa lo de los mensajes subliminales.
1: Es que no dice nada de eso, usted le está poniendo...
2: Bueno, no se necesita
1: hacer... Yo digo porque Mauricio de Jaya Podio tiene su corrido y también habla de que cómo empezó y todo eso y el vato... Pues, ahí está. Dice el oso negro, dice por acá, Blackbird, dice, ese sí es artista para renovar, no como los viejillos que se quedaron con los gruperos. Le hablan don viejillo.
0: Dice Giovanni Roque, no es cierto, fue sacaremos ese güey de... qué bonitas canciones, sacaremos ese güey de la barranca. Carlos Macía, aquel es el HDP que yo le quitaba el hambre, ese Roque es lleva y trae el perro. Dale, vamos al último corte, bueno, no, al siguiente corte, porque vamos a regresar con las temperaturas y a seguir cotorreando. Usted no se... Mira, mire, la verdad.
1: Agüite, no.
0: No. Ahorita te voy a platicar de algo.
1: Mejor vamos a escuchar, póngase como este corrido.
0: A ver.
1: Los Lara. Oiga, ¿no se la sabe? ¡Los Lara, señor! ¿No conoce Los Lara? ¿No lo conoce?
0: Si me abres el micrófono, no. Pero fíjate que hay unos cuadros que se llaman Los Traviesos de la Sierra.
1: Sí. Sí lo puse el pasado.
0: Si escucha la de hay unas rolas muy...
1: Mi pasado y mi presente.
0: Muy positivas.
1: Pero
0: muy
1: oiga esa, oiga.
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0: ya. ¿Eh? Sí. A veces el humo de mi gallito, dice también.
1: Aaron.
0: Uno de mis amigos, el grupo Imperial de aquí de Durham.
1: Ahora sí es.
0: Okay.
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0: Vámonos al reporte de las temperaturas, mis amigos. Ciudad de los Toros, que en este momento acá tenemos nada más y nada menos, señor Miguel, tenemos 77 grados Fahrenheit, máximas de 90. Y también cielos nublados, no va a haber lluvia. Es lo que tenemos. Y vamos a regresar, señor, y vamos a darle la bienvenida por acá a Meche, que anda por
1: Meche.
0: Allá.
1: Oye,
0: y
1: Meche.
0: Respeto para Meche. Ahí está.
1: No, no, no.
0: Lo está escuchando. Mándele, háblele, háblele.
1: Sí, mira, Meche, mira, Meche. Uh-huh. Te voy a decir la neta, Meche. Platicamos acá con el Coster desde estos días que has estado en México. Y sí, le he dicho al Coster. La neta, es la perseverancia que de andar tocando puertas, de andar buscando, de andar picando piedra, de ver la manera de cualquier forma de sobresalir. Sí. O sea, en cualquier medio. O sea, tener ese tipo de conexiones, de conectes, de que te puedan uh-huh. alivianar, ¿no? Neta, es de admirarse porque... ese viaje a México, déjeme comentarle a la gente, a lo mejor no están para saberlo uh-huh. y a lo mejor me meto en broncas, pero ese no es patrocinado por nadie, ese tiene que ser.
0: Y no es gratis.
1: O sea, no es gratis, sí. tienes que, como decimos, tu tiempo, dinero y esfuerzo.
0: Mucha solvencia.
1: Y ¿sí? mucho esfuerzo. Y es lo que le está poniendo la mecha.
0: Y hasta dejar
1: dinero,
0: el trabajo acá,
1: señor. A pesar de lo que sea, a pesar de las críticas que ha recibido, es parte del crecimiento. Sí, las críticas sí. de la gente. Decía Cuco Sánchez que no somos monedita de oro. Pero yéndonos un poquito más a fondo, se dice que tenemos una obsesión los seres humanos por quererle caer bien a todo mundo. Sí. Que cuando sabemos que a alguien no le caemos bien, tratamos de hacer lo posible por complacerlo y eso nos va a desgastar solamente. Uh-huh. Y no vamos a realizar o no vamos a lograr ese objetivo.
0: Nunca le
1: vamos
0: a caer bien.
1: Nunca. Entonces parte del crecimiento. ¿Tú crees que a nosotros nos quiere todo el mundo no. a los de la grande? O sea, hay gente y en los inicios de la grande uh-huh. recibíamos ataques así machines a través de las redes sociales. Ahí todavía estaba viendo unos comentarios acerca de que cuando te preguntan qué te parece esta página. Si todavía está un vato, no, que ya ni deberían de quitarse de ahí, que no sirven para nada. Y hubo un momento que sí te afectaba. Sí te afectaba, sí, pegaba, pero vas adquiriendo una fortaleza emocional que al último se te van resbalando. No te voy a decir que no te incomoda un poco, pero ya no te afecta. Ya no te afecta para derrumbarte tu autoestima y que te la pases todo. Lo que te derrumba la autoestima es que te llame el jefe en pleno programa y te diga, güey, la estás regando. Ahí empieza. O que te llegue el jefe y te diga, hey, tienes que firmar tú la hora en que llegas, eso te derrumba tu autoestima.
0: Cálmate, Raimundo. Ah, perdón.

0: Se cálmese, Miguel.
1: La Ibe Cruz dice, buenos días, familias de La Grande. Con un square y tequila queda fregona una paloma.
0: Es que está viendo aquí los productos. Ah, tiene que escuchar a la Meche. Déjeme la escucho. Dale, quiero oírla. A mí me enamora con su música. Oiga.
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0: Te hubieras llevado a Danny Boy.
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0: Oiga nomás.
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1: La única recomendación que yo te daría, Meche, es que buscas un baterista bueno.
0: Sí, pues ya no puede con los jóvenes. ¿Qué estamos diciendo? Danny Boy me dijo, él me dijo.
1: Un chavalón,
0: sí. Ya, Danny, ya dio lo que dio. Ahí, güey, dice, muchísimas gracias, señor Miguel. Sí, muchísimo esfuerzo. Los quiero mucho. Coste, gracias, igualmente, hasta la noche.
2: 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Y dime por qué.
0: Le voy a hacer segunda.
1: No, Coste, ¿cómo?
0: ¿No me dará jale?
1: No, Coste, no eches a perder el tío, Coste.
0: La emoción, me gusta cantarla. Yo sí la pongo en mi carro.
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1: Eso, eso. Dice el alacrán, dice, los Lara son hijos de Agustín Lara. Ja, ja, ja, ja, ja. No, Agustín Lara. No serían ni hijos, ya serían bisnietos.
0: Sí, ¿verdad?
1: Sí, no, los hijos de Agustín Lara. Yo creo que también ya no cargaron los peregrinos este año. En caso de que haya tenido hijos,
0: antes que se vaya la Meche, tengo que platicar contigo. Hay dos eventos. ¿O no?
1: Sí. Hay dos eventos. Para septiembre, o sea, ya para el mes que entra.
0: Sí. Viene la feria.
1: Y tú eres la number one.
0: Esa sí la voy a anunciar. Viene la feria, señor Miguel. Bueno, las dos voy a anunciar, me vale, greña, ya sabe. Viene la feria de ¿cómo se llama? El día de la mula.
1: Sí, así le dicen en Benzo, yo también me acuerdo.
0: El día de la mula, sí.
1: Me tocó estar encerrado cuando pasó lo del día de la mula.
0: Ajá.
1: Encerrado en el centro de rehabilitación. Sí, de veras. Sí. Y nos sacaban a pasear y como está ahí cerca de Benzo, nos dijeron, no, lo vamos a llevar a ver
0: Ah, como niño chiquito, vamos a ver la mula.
1: Sí, no. Sí. Bueno, nos llevaban los sábados al museo o al cine.
0: Míralo.
1: Y, sí, no, neta, sí, neta,
0: estaba
1: neta.
0: Estaba chido, entonces no, la recuperación.
1: Chido, sí, aguantaba, pero pues me costó una lana, no creas que fue de agrapa.
0: Viene el día de la mula ahí en Benson y por primera vez llega la Feria de la Grande. Ahí vamos a estar. Llega la feria un fin de semana. No va a estar más, solamente un fin de semana. Vamos a poner el escenario. Va a estar el de los gabachos, porque los gabachos también hacen su evento, ¿eh?
1: Sí,
0: pero ellos tienen su música country.
1: Pues ese gabacho es
0: el evento. Pero, señor Miguel, pero he visto que hay mucha influencia latina ahora. Sí. Mucho latino, mucho mexicano. Uh-huh. Que se hace la cabalgata de caballos. Van con sus caballitos en la cabalgata. Y ahí van los mexicanos. ¿Qué onda?
1: No cabalgata de perros.
0: No, cabalgata de caballos.
1: Ok, bueno.
0: Y está chido porque, bueno, vamos a tener el escenario. Para que la gente también latina ahí en la feria pues tenga su música, ¿ok? Así okay. Que, ¡ponte pilas, Meche! Y también nos vamos a ir para Greensboro, sí, Miguel, de una vez. Hay que lanzarlo.
1: Pero ese es antes.
0: Ese es antes, sí. ¿Ese para qué días?
1: El 6.
0: 6 de septiembre. Vamos uh-huh. a estar en Greensboro Coliseum. ¿Ya no se llama Greensboro Coliseum? ¿Cómo se llaman?
1: First Horizon.
0: El Danny Boy me estaba haciendo burla aquí. Dice, ¿cómo se dice, güey? First Horizon. No, First. Nah, cálmate, tú también ya pareces pestayo. No hablas bien español y me quieres enseñar inglés. Tú también, estás igual que Pestayo. First Horizon.
1: Es que se quiere desquitar de las veces que le hemos tirado carrilla aquí. De que te robaba la loción.
0: No, tú.
1: Y el gel. Y todo eso.
0: Bueno, dice, aquí escuchándolo ya maquillándome. Porque voy a empezar mi día. ¿Sí? Y va a andar de un lado para otro, mi Meche.
1: Listo, mi Meche. Ok. Qué bonita cultura, dice Giovanni Roque. Dice la neta. Uh-huh. Maris Vargas, buenos días, Maris. Aprendan a mi Maris Vargas. Ella va al karaoke y ella no canta de este tipo de narcocorridos. Ella canta música bonita, música de amor, música de desamor.
0: ¿Canta música bonita? Pero ella canta feo.
1: Bueno, sí, esa es otra. Bueno, esa es otra cosa. ¿Sí? Es otra cosa. Pero canta música bonita.
0: Canta música bonita.
1: La que le echa a perder, pero canta música bonita. ¿Sí?
0: Dice Wendy, sí, es el día de las mulas. Yo vivo en Benson, es muy hermoso este desfile. Wendy, prepárate, Wendy. Así que venimos con todo de aquel lado. Vamos con la feria. Va a haber música en español. Y bueno, prepárate, porque la grande va a estar ahí de metiche.
1: Ojalá que la señora Meche no tenga cerca al tóxico, dice Carlos Mancía. Carlos Mancía siempre muy acertado en sus comentarios. Sí, sí, Ranita García, le mandamos un saludote. ¿Cómo estamos, Ranita? Y también por acá dice, ok, dice... primero ya nos había saludado Wendy de la Cruz, después nos dijo eso. Lobito Hernández dice... Allá nos vemos con las malas. Con las malas. Ah, las mulas será. De bueno, Benson, dice sí, Lobito sí. Hernández. Celestino Pérez, ¿cuándo hay que ¿cuándo hay que llevar a la mula?
0: Para llevarla a ver si ganamos.
1: ¿A cuál mula?
0: La mujer será de. Sí. ¿Qué diría que había mulas?
1: Son las 5:40 de la mañana.
0: Hijo Jesús.
1: Sí, allá
0: en, más duro, ahora más que regrese la Meche, va a venir bien descuadrada con los horarios.
1: No, no tanto, no, no tanto.
0: Costela, sí, son no las 5, ¿qué son aquí? Ya son las, van a ser las 8.
1: Sí, pero no es tanto.
0: ¿Sabes? Ok. Pero, si sí, usted le anda ya dando las nachas cuando va a Las Vegas.
1: No.
0: No viene dos días.
1: No, ¿qué te pasa?
0: Ya aparece el coste.
1: Siempre llegas y te adaptas inmediatamente. Ahora de aquí.
0: Buenos días, padrino. Salud para toda la raza chambeadora de parte de Agustín Hernández.
1: Agustín Hernández hasta Virginia. Allá los vemos el viernes.
0: Allá los vemos.
1: El viernes vamos a andar por allá, Agustín. Rufina Maca. Oye, hablando de la gente que está conectándose acá, quiero hacer un llamado a su quinto.
0: Ya, a su quinto, creo que sí,
1: ya
0: no sí, tiene. Sí.
1: A ver si allí a través del TikTok. A su quinto.
0: Le mandé un mensaje ya también.
1: Azu Quinto, necesitamos urgentemente que te comuniques con nosotros, si no vas a perder tus boletos que ganaste para el evento de Bronco.
0: Sí, sí, sí,
1: necesitamos
0: por favor.
1: Necesitamos que te reportes. Creo que borró su Face, creo que hizo bien.
0: ¿La regañaron?
1: Mucha gente hace eso, mucha gente dice, ¿sabes qué? Ya no quiero broncas. Mirna Carrizosa, saludos al esposo, a mi esposo, Albino Sánchez, que hoy estamos cumpliendo 12 años de casado de nuestra boda civil. Y nos vamos el sábado a festejar con Bronco. Ah, nice, qué chido. 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Nuestra gente de Sánchez Pine Straw.
0: Patrocinadores del aniversario.
1: También
0: y vienen comerciales. Qué bueno que se reportó porque le tengo que mandar el texto que me mandó ella para hacerle el comercial.
1: Ok, bueno.
0: Va a meter un comercial por allá de la iglesia. Sí, Miguel, vámonos problema. Al corte.
1: Bueno, vamos al último.
0: ¿A quién más tenemos por aquí conectado?
1: Bueno, solamente
0: Mari Vargas.
1: Mari Vargas,
0: sí. La Meche de Guerrero, saludos. Meche con todo.
1: Okay. Ya, vámonos. Ya, vamos al último corte, Regresamos.
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5: Son las 7 de la mañana con 53 minutos. ¿Ya? 7 con 53. O sea que 7 antes de las 8 de la mañana. Y sí, aquí estamos viendo el reporte de las carreteras donde ya hay un accidente en la Wade Avenue. Y la Wade Avenue al oeste y la Edwards Mill Road. Hay aproximadamente 10 minutos de tráfico lento en esa área. También hay un accidente. Esto es en la orilla del 40 West y la Harrison Avenue, en la salida 287. También hay, ahí hay 20 minutos de tráfico lento. Tenemos camino peligroso en la Glenwood Avenue y la Lumbly Road, en ambos lados de la carretera. Y, a ver, pásamelo. ¿Qué más tenemos? Bueno, hasta el momento eso es lo que tenemos en el tráfico. Maneje con mucho cuidado, con mucha precaución, las dos manos al volante, el cinturón de seguridad bien abrochado. Siga los señalamientos viales, vaya al límite de velocidad y, por favor, no vaya distraído con el teléfono celular. Y les tenemos una mala noticia.
6: ¿Qué?
5: Una mala noticia. Desafortunadamente, el Mariachazo Tour
7: sí.
5: Nos avisaron ayer que queda pospuesto. Queda pospuesto, no cancelado. Tienen problemas de visas.
7: Es que mucho personal, señor Miguel.
5: Sí, y este... Muchísimo. Sí, son dos, son mariachis. El Mariachi Vargas de Tecalitlán y el Mariachi Nuevo Tecalitlán.
7: Y los bailarines también. ¿Sí?
5: Y por problemas de visado... Queda pospuesto, no han resuelto esa bronca. Entonces, todas las personas que ganaron boletos para eso, pues vamos a mantenerlos ahí en contacto hasta nuevo aviso. Sí. Por lo pronto, nos disculpamos nosotros, ¿verdad? Porque nosotros pues, pusimos la publicidad, no es culpa de nosotros.
7: Ellos compraron la publicidad y nomás nosotros cumplimos y ahora les pasamos el aviso. Sí. Porque también ellos trataron.
5: Así es.
7: Otra parte, otra área, señor Miguel, que a veces uno nunca platica, pero fíjese como ahí se cancela. Ellos invirtieron porque tuvieron que darle una buena feria al recinto.
5: Sí, tuvo que haber
7: un porque un estamos depósito. Hablando de un lugar grande.
5: O sea, estás apartando un lugar, le estás quitando una probable venta, ¿verdad? Sí. Por decirlo así de
7: esa manera. Otro concierto.
5: Otro concierto, pues una venta, o sea, para otro concierto, para poderlo rentar para otro concierto. Y ya ya faltan una semana y días. Entonces, bueno, ni modo. Calles limpias por el momento en el área de Wake Forest, reportando mi amigo, ¿qué digo mi amigo? Mi hermano, el Catracho.
7: ¡Eso!
5: El Catracho.
7: Que me gusta que hable bien de él.
5: Sí, no, mi amigo.
7: A mí no le va a tirar que tiene su...
5: No. ¿Qué pasó?
7: Que tuvo problemas en...
5: No, nada. Yo nunca me meto en eso.
7: ¡Eso!
5: Nunca me meto en ese
7: tipo. Se le borró la mente, tiene agnesia. ¿Sí lo dije bien?
5: ¿Cómo?
7: Amnesia.
5: Ándale, ahí está. ¿Pero es que me preguntaste?
7: Yo te iba a dejar.
5: No,
7: yo está bien, yo tengo que aprender, estoy practicando. Nunca dejo de aprender.
5: Pexi. Tenemos. Yo tengo un anuncio, Coster, si me das permiso.
7: Sí, dele.
5: Este domingo, 9 de agosto, vamos a tener una venta de comida. La mil de la Milburn Roar. Sí, el grupo que tenemos de cuarto y quinto paso, vamos a tener una venta de comida desde las 9 de la mañana. Menudo, pozole, tacos, tamales, gorditas, sopes, guaraches, champurrado, aguas frescas y caldo de gallina criolla. No sé cuál es la gallina criolla, pero va a haber caldo de gallina criolla. De todo.
7: No, esa no me gusta, a mí la gallina regular.
5: ¿Cuál es la regular?
7: Pues la que venden en la tienda.
5: La blanquita.
7: La blanquita, sí. Pollo. Porque de pollo. La de gallina es dura.
5: La gallina es dura, bueno.
7: Sí, es diferente.
5: Entonces, pero a mucha gente sí le agrada. No,
7: sí.
5: Se le agrada.
7: Sí. Dije para mí.
5: Y dice mi amiga Maris Vargas que es ranchera, ¿verdad?
7: Sí, es lo mismo. Sí,
5: la ranchera.
7: Sí, la de granja, la de...
5: Es que siempre que dices Mari Vargas, la ranchera, sí me figuro que sí, que anda con sus botitas
7: me quería una gallina costeña. Irte, bro.
5: Ernesto Torres. No que un México con visas, así no, Claudia. Costeño, no los puedo cambiar por unos boletos para ir a ver a Bronco. Yo gané los boletos para ir a ver al mariachi, dice Rufina Maca. ¿Qué crees? ¿Qué más quisiera yo, Martita? ¿Qué más quisiera yo? Pero puedes participar para los boletos de Bronco. Oye, antes
7: Martita
5: de irnos...
7: es Rufina, te dijo Martita.
5: No, no, no, es que ese es un dicho que teníamos en México cuando le decías a alguien, ¿qué más quisiera yo, Martita? Oh. Es una historia larga de, un, de unos maestros.
7: Pero vamos a regalar boletos, señor Miguel.
5: Vamos a regalar boletos.
7: Sí, vamos a regalar, póngase pilas a marcar. ¿Llamada entrante o la 2 o la 3? ¿Qué? ¿Cómo le va a hacer?
5: Vamos a regalarle los boletos. La ranchera es de Monterrey, sí, exactamente. XG, la ranchera de Monterrey, tan, tan. Vamos, 919-833-4487, 919-833-4487. La primera llamada que entre en este momento, escuche usted muy bien. La primera llamada que entre, no, nadie marca.
7: No va a entrar, ¿no? Pues es que usted se quedó esperando qué va a decir en la primera llamada.
5: Ya vamos a decir. Pero fíjate, fíjate que estábamos.
7: Es que las tres nuevas, ya se
5: le faltan, ya se quemó. Las botas y los sombreros a las gallinas, dice Maris Vargas. Oye, fíjate que hablando de en lo que marca la gente de las redes sociales, que decíamos que Rufina Maca, bueno, ya no Rufina Maca.
7: Ya no diga
5: que,
7: nada. Adelante, buenos días.
6: Buenos días.
7: ¿Quién nos habla, papi? ¿Quién habla?
6: Ah, Fernando Vázquez.
7: ¡Fernando! ¿Para qué somos buenos hoy, Fernando?
6: Ah, para los boletos de Bronco.
7: Una vez, papi.
5: Ok, fíjate, ok, te vamos a dar a escoger. Pregúntale, Coster.
7: ¿Qué le qué?
5: ¿Qué qué?
7: ¿Qué le pregunto?
5: Que le vamos a dar a escoger.
7: Si quieres irte, Charlotte.
5: Mira, para, ahí te van las ventajas de irte para Charlotte. Para Charlotte son cuatro.
7: Ya. Se fue antes, ya. ¿Lo espantó?
5: No, se quiso ir a ningún lado. No se quiso ir a ningún lado.
7: Ahí está, ya le puse la llamada, se le vea descargado. Bueno, bueno.
8: ¿Aló?
7: Sí, ¿quién habla?
8: Rufina,
7: ¿cuál es el señor? ¿Quién?
5: Rufina, ¿le tocó la suerte a Rufina Maca?
7: Pues sí, hay que tocó la,
5: hay que ser constante, así como la Meche de Guerrero, que es pues le echa ganas y que es constante.
7: Rufina Maca, número telefónico, por favor.
5: ¿Qué, pero qué, qué, qué, qué, qué broma es esta cosa?
7: Ya, pues ya ganó.
8: ¿Para Bronco? 19.
5: ¿Para dónde?
7: ¿Para Bronco?
5: ¿Para dónde?
7: ¿Dónde va a estar Bronco?
8: Para Bronco.
5: ¿Para Charlotte o para Rally? Porque ahorita estamos regalando los de Charlotte. No, estamos regalando para Charlotte ahorita, Rufina.
8: No, para
7: y eso que es tu amigo, Rufina.
8: Imagínese.
5: Pero te quiero dar cuatro boletos.
8: Yo te lo quiero mucho.
5: Pero yo te quiero dar cuatro boletos para Charlotte.
8: No, no puedo ir a Charlotte.
7: Número de 919, ¿qué?
8: 760.
7: 760.
8: 7790.
7: Ahí está. Ya ves, yo sí soy tu amigo, no como Miguel.
5: Ya estás anotado, te van a llamar y te van a pedir tu correo electrónico para mandarte tus boletos por email, ¿sale?
8: Ya, gracias.
7: Ahora acá. Nomás grítame lo que me gusta, Rufina.
8: ¡Motívate, perro!
5: ¡Eso! Ya nos vamos, Costa.
7: ¿No quieres regalar otro?
5: No, ya es hora. Ya
7: mañana es viernes.
5: Ya en la boca. Sí, mañana lo regalamos. Mañana lo hacemos programa, mañana regalamos todos los boletos.
7: Ok, perfecto.
5: Sí, nos pasamos a retirar por
7: en
5: el día
7: en las calles, yo voy a andar en las calles regalando.
5: Pasar en las calles el Costa, Tengo una excelente mañana de jueves, mañana viernes vamos a estar regalando toda la mañana. Toda la bendita mañana. Pues que está en rojo. Ay, me lleva.
7: Y ya, señor.
5: Maldita maña. Trabajarle en rojo. Maldita maña. Sí, vámonos, ya.
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0: Vamos ahora con Freddy, que nos llama de Greenville. Sí. Buenos días, Freddy.
1: Buenos días.
0: ¿Cómo estás?
1: Muy bien, gracias.
0: Oh, qué bueno. A ver, dígame, ¿cómo te puedo ayudar?
1: Sí, tengo una pregunta, abogado. Yo tengo un caso de Bagua, pero no hay un avance con el abogado, porque supuestamente iba a entrar la petición, pero yo ya estoy haciendo pagos, pero hablé ya durante 6 meses, supuestamente, o sea, ya iba a entrar la petición, ¿no? Pero nunca me han informado y ustedes no pueden decir que meter la petición como está ahorita la situación, pero mi pregunta es que yo sigo pagando, pero no hay un avance en mi caso, entonces yo, ¿qué puedo hacer, mi abogado?
0: Bueno, Freddy, tienes que hablar con su abogado y le dices que le has pagado tanto dinero y quiero saber lo que están haciendo en mi caso. Y eso también tiene que ver con el arreglo que ustedes hicieron. Si estás supuesto a pagar cierta cantidad antes de que envíen su aplicación, tienes que haber pagado eso. Entonces todo depende del arreglo que ustedes tienen. Pero sí, háblale a su abogado.
1: Ok. Y en este caso, si yo quiero retirar eso, ¿crees que me regresen el dinero? Porque por si cierto motivo no...
0: Bueno, eso también depende. Eso depende del trabajo que han hecho. Porque si vienen trabajando su caso, para eso le estás pagando, para que ellos hagan un trabajo. Y si retiras su caso o no continúas antes que ellos han terminado, obviamente no tienen que regresarte todo su dinero. Y entonces eso depende de su caso y el trabajo que han hecho los abogados. ¿Te puedes hablar de eso?
1: Ok. Porque mi caso es de Bagua.
0: Sí, usted me explicó eso. ¿Y usted tiene una buena base para pedir Bagua?
1: Sí, sí. Yo creo que, pues no creo, no hay una evidencia física, ¿verdad?
0: Bueno, ¿qué es lo que usted dice que pasó? ¿Por qué usted cree que califica para Bagua?
1: Por ejemplo, con mi hija, que tiene en ocasiones, ¿no? Ratos de, ¿cómo le diré? De rebeldía, ¿no?
0: Porque su hija es rebelde.
1: Ajá.
0: ¿Y cómo qué? ¿Qué es lo que ha hecho ella?
1: Pues a veces grita, a veces trata de, como decir, de que no, pues uno no, a veces no cuenta, ¿no?
0: Freddy, te voy a decir que eso no es suficiente para calificar para Bagua. Uh-huh. Okay. Es muy fácil someter una aplicación, pero para que inmigración la apruebe, eso no va a ser suficiente. Usted tiene que mostrar lo que se llama crueldad extrema. Extrema. Eso ni siquiera yo creo que es crueldad. Eso es un niño normal, que son rebeldes. Usted no debe estar sometiendo la aplicación de Bagua por eso. Y lo que pasa es cuando la sometas, si mientes vas a tener un problema. Pero si no la aprueban, te van a poner en proceso de deportación. Algunas veces es mejor no hacer nada que someter una aplicación que no te van a aprobar.
1: Uh-huh. Okay, usted debe considerar eso. Ajá, eso es lo que me preocupa, abogado, porque pues ellos vieron el caso, ¿no? Yo me imagino, ¿no? Vieron si hay prueba de que si puedo calificar o no, y pues no me dijeron nada. O sea, no me dijeron todo eso.
0: Bueno, desafortunadamente hay personas que hacen eso porque quieren los ingresos, quieren que le pague para la aplicación. Bueno, el consumidor tiene que siempre saber lo que está haciendo. Y te estoy diciendo que eso no es un buen caso de Bagua. Usted debe retirar su caso y pedirle que te regresen su dinero a ver qué te pueden regresar.
1: Ok, entonces en este caso me podían regresar, pero ya no todo, o sea, ya no mucho.
0: Bueno, eso depende del trabajo que han hecho, como te dije. Si no han hecho nada, te deben regresar dinero. Pero si han venido trabajando y preparando su aplicación, se han reunido contigo, usted tiene que pagarle por el tiempo que han gastado en eso. Pero al mismo tiempo, usted puede reclamarle a ellos si te han aconsejado que someta una aplicación de Bagua cuando usted no califica, que es lo que me parece que ha pasado aquí. Si ellos han hecho algo incorrecto, ya todo cambiaría y usted posiblemente puede forzarlos que te regresen todo su dinero.
1: Ok, y gracias, abogado. Y en otra última pregunta, abogado, rápido. ¿Y qué opciones yo tengo? Mire, yo he estado aquí por 20 y tantos años, he pagado impuestos y gracias a Dios ya tengo mi propio negocio. Trabajo para una compañía también. No tengo ningún récord criminal, no tengo nada, o sea, no tengo nada. ¿Qué opciones yo tengo? ¿Me espero?
0: Bueno, Freddy, desafortunadamente lo que me has dicho son todas cosas buenas. Si tuvieras un récord criminal, fuera muy malo para ti. Pero eso no te da el derecho de hacer ninguna aplicación, desafortunadamente.
1: Ok.
0: Y si no calificas para algo, es mejor no someter nada. Porque como te digo, si te niegan la aplicación, te van a poner en proceso de deportación.
1: Ok. Entonces, por ejemplo, ahorita la decisión la tomo yo, es decirle al abogado, ¿sabes qué? No mande nada y no me regrese el dinero y es todo.
0: Bueno, no, usted debería reunirse con su abogado y pregúntale que te explique por qué él piensa que esa es una aplicación que debe someter. Porque con lo que usted me ha dicho, esa aplicación no la van a aprobar. Que usted no califica para VAWA con lo que usted me ha dicho. Deja que te explique por qué él piensa que van a aprobar su aplicación. Y dígale que hablase con un abogado y le dijiste, pero con lo que me has dicho, no van a aprobar su aplicación. Entonces, ¿qué es lo que va a hacer él? ¿Va a someter algo, va a poner alguna información falsa? Porque ese es el problema que hemos tenido ahora. Le han quitado la licencia a varios abogados ahora. Inclusive Inmigración le acaba de dar una multa muy grande a un abogado por hacer eso exactamente, por exagerar o someter información falsa o decirle a los clientes que pongan información falsa en sus aplicaciones. Y al fin, lo que pasa de todas maneras es que te niegan la aplicación y te ponen en proceso de deportación y pierdes su dinero.
1: Ok. Bueno, gracias. Sí, abogado, entonces eso voy a hacer. Voy a hablar entonces para que pueda yo ir a ver personalmente y ver qué es lo que podemos llegar.
0: Bueno, Freddy, gracias por su llamada.
1: Muchas gracias.
0: Hasta luego. Amigos, ese es un problema que tenemos ahora. Inmigración ha venido investigando y ha encontrado muchas aplicaciones que son fraudulentas. Y no solamente notarios o personas que no son abogados las han preparado. Aún abogados han preparado aplicaciones que no deberían haber sometido y que incluyen información falsa. Y más de un abogado ha perdido su licencia por eso. Pero los clientes son los que quedan perjudicados porque no solamente han incurrido el gasto de la aplicación, sino que le niegan la aplicación y después los ponen en proceso de deportación. Entonces hay que tener mucho cuidado. Algunas veces es mejor no hacer nada que someter una aplicación que no es válida.
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0: Ahora vamos con Catalina, que nos llama de Austin, Texas. Buenos días, Catalina.
4: Hola, abogado. Muy buenos días. ¿Cómo se encuentra?
0: Estoy muy bien, gracias a Dios. ¿Y usted cómo está?
4: Qué bueno, muy bien, gracias a Dios. Mira, abogado, tengo una pregunta para usted. Mi mamá entró hace 29 años a los Estados Unidos ilegalmente y ahora mi hermana tiene 26 años. ¿Usted cree que ella pueda arreglarle a mi mamá?
0: Bueno, su hermana es ciudadana americana.
4: Sí.
0: Ok, sí. Entonces el ciudadano puede hacer una aplicación de residencia por sus padres. El problema que tiene su madre es que como entró indocumentada, ella tendría que salir del país para hacer el proceso consular. Y si ha estado aquí indocumentada más de un año, ella tiene el castigo de 10 años. Y no existe un perdón de hijos a padres. Existe un perdón de cónyuges o de padres a hijos, pero no de hijos a padres. Entonces su madre seguramente tiene el castigo de 10 años. Tendría que salir y esperar afuera 10 años. Ahora, hay excepciones. Si tiene ella un hijo que esté en el ejército, se puede pedir un permiso para que se pueda hacer la aplicación aquí adentro del país.
4: Solo eso, ¿verdad, abogado? Porque, bueno, mi hermana pues está para doctora y mis hermanos son enfermeros, pero solamente si están como en el Army, ¿verdad?
0: Sí, el permiso que te mencioné es si tiene un hijo que está en el ejército. Puede ser cualquier ramo del ejército, pero no importa cualquier otra profesión, es solamente si está en el ejército. Fuera de eso, el esposo puede pedir un perdón para ella si es residente o ciudadano.
4: Sí, no, él no es residente.
0: Ok.
4: Está muy bien, abogado. Muchísimas gracias. Gracias por aclarar mi duda.
0: Bueno, que gracias por su llamada. Día. Hasta luego.
4: Hasta luego.
0: Buenos días, José.
5: Hola, buenos días, señor. ¿Cómo está?
0: Muy bien, gracias a Dios. ¿Y usted cómo está?
5: También muy bien, gracias. Mire, lo que pasa es que tengo una pregunta para usted. Yo lo escucho en la radio casi todos los días en su programa. Y tiene una pregunta, una inquietud, también pregunta. Hace como un año, más de un año, llevé a mi esposa a la entrevista con migración y dijeron que iban a hacer un poquito más de investigación y hasta la fecha no nos han resuelto nada y si no. Y no sé si hay algo que hacer o seguir esperando o qué recomienda.
0: Bueno, sí, claro que tienes que continuar esperando hasta que Inmigración revise su aplicación y te conteste. Ahora explícame, ¿sobre qué fue la entrevista? ¿Usted hizo una aplicación para ella?
5: Sí, yo le hice una aplicación para ver si le conseguía su residencia. Y, okay. Y pues todo fue bien, amigo, hasta que se llegó el día de la entrevista y fuimos. Y nomás dijo el oficial que necesitaba hacer un poquito más de investigación y... Pero hasta la fecha, de hecho, le dijo ya unas 2 semanas tiene respuesta, pero ya pasó más de un año y no sabe ningún tipo de respuesta.
0: Bueno, es que Inmigración está bien demorado.
5: Ahora, vaya.
0: ¿Ella fue admitida legalmente al país?
5: Sí, entró con su visa.
0: Ok.
5: Sí. So, digo, todo estaba bien aparentemente, pero ahora lo único que no, o sea, que me inquieta un poquito es que se ha tardado demasiado y como dijo el oficial, 2 semanas, pero pues, a mí, yo creo que para ir 2 semanas es 2 años a lo mejor. Esa era mi pregunta, o sea, si hay algo que se pueda hacer o simplemente seguir esperando.
0: Bueno, ¿usted empleó un abogado?
5: Sí.
0: Ah, bueno, ¿le has preguntado a su abogado? Porque...
5: Sí, pero el abogado ya no quiere contestarme nada porque dice que ahora su caso ya se terminó, su entrevista. Ahora cada pregunta que quiera que me resuelva va a cobrar $300.
0: Oh, wow. Está difícil eso.
5: Sí, es lo que me dijo. Entonces, o sea, para estarle hablando cada semana o cada rato y a ver cómo está el caso y pagarle $300. Y luego, si no hay una contestación, a mí... que nos convenga, como si es positiva, o si ni siquiera hay una respuesta, entonces, ¿qué me dijo? Entonces, o sea, para estarle hablando cada semana o cada rato y ver cómo está el caso y pagarle $300, y luego si no hay

0: inmigración, ¿por qué? Sino que inmigración está muy desorganizado. Ahora, usted mismo puede llamar a inmigración. Así puedes averiguar si su caso todavía está en espera o si aprobaron el caso y no recibiste la notificación. Entonces, usted mismo puede llamar a inmigración para averiguar.
1: Ah, ok.
0: Pero todavía estás en el tiempo normal, porque hemos tenido casos como el suyo que se demoran más de 2 años.
1: Ah, vaya. Bueno, ya era mi inquietud porque, o sea, y luego no sé si para esto, si tengo que esperar a que me contesten o empezar un nuevo caso o...
0: No, claro que no vas a empezar de nuevo. Usted tiene que esperar a que Inmigración revise su aplicación y te dé una respuesta.
1: No, pues está muy bien. Esa era mi pregunta simplemente.
0: Está bien. Gracias por su llamada.
1: Muchas gracias, doctor Cruz.
0: Hasta luego. Vamos ahora con José, que nos llama de Greenville. Buenos días, José.
2: Sí, buenos días.
0: ¿Cómo estás?
2: Bien, bien, gracias.
0: Oh, qué bueno. A ver, adelante con su pregunta.
2: Sí, mire, quería preguntarle, fíjese que yo tengo un caso donde no sé cuáles serán mis derechos, que fíjese que saqué un carro, y luego el carro se me descompuso como a los 3 días. No se descompuso, sino nada más le salió la luz del check engine. Y lo regresé y me lo checaron. Me dijeron que lo compusieron, me lo dieron. A los 2 días otra vez le volvió a salir la luz, lo regresé. Bueno, lo llevé y me lo checaron. Y en ese transcurso, pues yo pagué como 250, querían que pagara como 500, pero nada más pagué 250. El carro ahorita dijeron que es el motor. Entonces ese carro yo no lo manejé ni un mes, y entonces el carro no tengo con él ni un mes. Entonces yo quería saber cuál es el, si hay alguna ley que yo lo, porque ya no me lo quieren cambiar por otro, o sea, dicen que el carro ya no tiene validez.
0: Ok, José, ¿pero es un carro nuevo que comprases o un carro usado?
2: Ah, usado, sí. Una agencia de carros nuevos, es en la Chevrolet.
0: Ok, pero es un carro usado que comprases. ¿En cuál estado? ¿En Carolina del Sur?
2: Norte Carolina. Yo soy del Sur Carolina, pero es en Norte Carolina.
0: Ok.
2: Y ahora me dicen que tengo que pagar como 1,200... y algo así para que me lo compongan, y yo les dije ya no quería el carro porque tiene muchos detalles. Entonces quería saber si yo tengo derecho a algún abogado que si ya no quiero el carro.
0: Bueno, desafortunadamente no puedes regresar el vehículo, porque cuando compras el carro usado lo compras como es, excepto que el dealer te haya ofrecido una garantía, porque la tenía el carro original o porque comprases una garantía. Entonces, ¿usted compró alguna garantía sobre el motor de ese vehículo?
2: Bueno, la garantía, sí, del motor, sí, y de la transmisión. Pero, pues, el deductible es de 500, pero ellos, no sé por qué es así, tengo que pagar como 1,200. Y no sé.
0: Bueno, pero si comprases una garantía sobre el motor de su vehículo, estás protegido. Solo tendrías que pagar el deducible y ellos tienen que encargarse de arreglar el vehículo. ¿Ellos están dispuestos a arreglar el motor?
2: Pues ellos están diciendo que si en caso de que el inspector vaya y no apruebe lo del motor, yo tengo que pagar los 1,500, que es lo que nomás cuesta 1,500 por destapar el motor.
0: Ok, eso es lo que tienes que averiguar bien, la garantía que usted compró. Porque si comprases una garantía que cubre el motor, no te deben cobrar solamente para abrir el motor. Te pueden cobrar un deducible por todo el trabajo. Y sí, claro, tienen que hacer el trabajo correctamente. Pero si no comprases una garantía, o el carro no tenía una garantía del fabricante original que pasaron para usted, ahí sí tendrías un problema, porque el dealer no tendría que arreglar su vehículo, ni tienen que cambiarlo, excepto

0: tanto que puedas mostrar que ellos cometieron fraude, por ejemplo, que eso sería muy difícil de probar. Entonces lo que te recomiendo es que averigües bien qué tipo de garantía tienes. Si tienes una garantía, tienes que averiguar bien lo que dice la garantía.
1: Sí, está bien.
0: ¿Ok?
1: Sí, no, solo quería saber, abogado. Gracias.
0: Bueno, gracias por su llamada. Hasta luego. Buenos días, José. ¿Cómo estás?
2: Aquí, mire, escuchando su programa.
0: Qué bueno. A ver, dígame, ¿cuál es su pregunta?
2: No, oh, es que mi pregunta es de que yo apliqué en el 2018 para una visa U. Y de entonces resulta que pues no tuve ninguna notificación hasta el 22, hasta el 24, algo así, por ahí, hace 2 años apenas. Pero resulta que pues no habían hecho nada y me volvieron a llamar para volver a hacer otro papeleo, como si fuera el inicio, y yo en el 18 fui a poner huellas y fotografías ahí en la ciudad de Charlotte. Entonces, creo que mi caso fue negado y ahorita están apelando apelando para volver a ver si resuelven algo de mi caso, pero pues no me han dicho nada.
0: Okay, ¿quién no te ha dicho nada?
2: Pues los abogados no han dicho nada, ni me notifican si reciben un no o un sí, nada. Y ya van otro año y medio de eso, que volvió a pasar a ir a poner a dar datos. Ya no firmé ni nada más que a dar la...
0: Okay, usted dice que te negaron la aplicación.
2: Dice que fue negada porque no llegaron los papeles a tiempo. Así me dijo la paralegal del abogado.
0: O sea, ¿será que
2: los papeles no los metieron a tiempo?
0: Okay, ¿será que la certificación se venció? Porque la certificación es solamente válida por 6 meses. Eso sería lo único que pueden someter tarde, porque no hay ningún límite de tiempo para la visa U. No importa cuánto tiempo se pase.
2: Ellos metieron todo el papeleo y que les llegó el aviso que fue negado, que porque ellos me dijeron que fue negado porque los papeles no llegaron a tiempo cuando Migración los pidió.
0: O sea que Migración pidió información adicional que no enviaron a tiempo.
2: Sí, es lo que ellos me dijeron. Entonces la paralegal me dijo, y no, dice, nosotros sí llegamos a tiempo, aquí está donde la prueba que ellos recibieron la información, dice. Entonces vamos a meter una, ¿cómo se llama?, apelación, o ¿cómo se le llama?, de volver a intentarlo, dice. Y hasta ahorita ya va un año y fracción y otra vez no me han dicho nada. Entonces, según yo tengo entendido, que la visa U perdona muchas cosas, ¿no?, por ejemplo, las entradas.
0: Sí, es correcto, pero aquí lo que pasa es que no han aprobado su caso, lo negaron. Ellos dicen porque no recibieron la información que pidieron adicionalmente, pero si su abogado la envió en tiempo y tiene prueba de eso, deben poder conseguir que abran su caso de nuevo para que aprueben su aplicación, o por lo menos no la nieguen por esa razón. Entonces, tienes que mantener contacto con su abogado, y su abogado te va a informar cuando Migración revise la moción que sometieron para que consideren su caso de nuevo.
2: Okay, sí, porque yo hablo y le digo, incluso traté de hablar con otros, a una amiga que trabaja por unos abogados centrales, y dice que le pidiera yo las notificaciones, y hablé y me dijeron, pero ¿cuáles? ¿Cómo que notificaciones? Digo, pues usted es el secretario del abogado, debe de saber qué son notificaciones, lo que la agencia de Migración les ha contestado para atrás.
0: ¿Y no te quisieron dar eso?
2: Y no quieren dar nada, entonces... ¿Cómo? Yo quería ver si usted me podría ayudar con ese caso o algo, a ver si puedo acudir a alguna de sus oficinas aquí en Charlotte.
0: Sí, claro, mira, nosotros lo primero que necesitamos ver es lo que ha respondido Inmigración, lo que han hecho ellos. Entonces, si no te lo quieren dar, usted puede venir a la oficina y yo se lo pido a ellos.
2: Ok, me parece perfecto.
0: Nosotros le pedimos eso y cuando lo reciba, podemos revisarlo. Y te doy mi opinión. Es posible que han hecho todo bien, pero para eso es la segunda opinión, para revisar lo que han hecho.
2: Okay, me parece bien. Entonces, yo me comunico con usted, entonces aquí creo que me toca más cerca a Monroe.
0: Okay, con mucho gusto te atendemos ahí en la oficina de Monroe.
2: ¿Puedo sacar cita o nomás así me presento y pueden atenderme?
0: Usted puede venir sin cita, pero es mejor que saquen una cita para que te podamos atender más rápido. Okay, si me llamas a la oficina, ¿tienes el teléfono de la oficina?
2: No, no lo tengo.
0: ¿Tienes cómo apuntarlo?
2: A ver, ahorita fíjate, me lo apuntan. Dígamelo.
0: El teléfono es 1-800.
2: 1-800.
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0: Sí, y si no, puedes llamar a este teléfono más tarde. Este es el teléfono del programa, pero puedes oír el mensaje y te damos el teléfono de la oficina también.
2: Ok, está bueno, perfecto.
0: Bueno, José, gracias por su llamada.
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Hola, hola mi gente, buenos días y good morning por la mañanita, que es jueves, bebés, el día de hoy mi gente, ya es el 6 de agosto, son las 9:05 por la mañanita y están aquí bien conectados, atentos, se pusieron las pilas, ¿verdad? El día de hoy ya iniciando Mentes Inquietas aquí con su amiga Flor, Flower Power o Florecita, no sé, uno de esos, hay opciones, ¿verdad? Alrighty, pues ya estamos en las diferentes frecuencias, estamos en TuneIn, Apple Music, también en el Facebook, TikTok Live, para que, you know, si tienen tiempo, los dejan o los regañan, pues se pueden conectar a los en vivos y también dejar sus saluditos, mensajitos, pero también igualmente, toma nota, ¿ok? El número de cabina 919-833-4487, ¿ok? Anótalo, guárdalo en sus contactos favoritos porque luego ocurre que están regalando boletos o más bien paquetes familiares. So, mi gente, estén al tanto con Radio La Grande, pasa la voz, porque sí hay mucho que hacer el día de hoy, mi gente. Yo tengo, ya me dieron la luz verde para regalar boletos. Aquí tengo paquetes familiares, mi gente. Tengo paquetes familiares para que usted se vaya al concierto de Bronco en Charlotte este fin de semana, el 9 de agosto, en el Ovens Auditorium. Entonces, prepárense, prepare, porque aquí tengo paquetes. So, cuando yo se los indique, tienen que marcar aquí a cabina. Y pues para que, you know, me den la respuesta de esta pregunta. Bien fácil. Pero antes de eso, aquí vamos a lo que vinimos, ¿verdad, mi gente? La inquietud, ¿verdad? So, la pregunta para todos ustedes es que si los niños están creciendo muy rápido o es culpa de los adultos. Sí, también hay que reconocer cuando uno está en lo mal, ¿verdad? So, nuevamente, ¿los niños están creciendo muy rápido o es culpa de los adultos? Vamos a ver qué opina la familia de la grande. Aquí vamos con el mensajito que nos llegó y también nos mandó el video de lo que estaba platicando. So, vámonos con el mensajito aquí. Dice, hola mentes inquietas, buen día. El otro día estaba viendo un video entre adolescentes y adultos jóvenes. Mientras escogía la ropa, hablaba con mucha seguridad, opinaba sobre la moda y decía que quería verse como las influencers que seguía en redes sociales. Lo que más me sorprendió no fue el video, sino los comentarios. Miles de personas decían que esa ropa no era para niña, que estaba creciendo demasiado rápido y que las redes sociales están haciendo que los niños quieran comportarse como adultos antes de tiempo. Otros respondían que tenía todo que no tenían nada de malo, que una niña quería vestirse a la moda y que al final la responsabilidad de educar y poner límites es de los padres, no del internet. Interesting. Entonces aquí nos dejó la pregunta que si de verdad los niños están creciendo demasiado rápido o somos los adultos quienes hemos cambiado la forma en que vemos la infancia. So, vamos a ver qué opina la familia de la grande el día de hoy. ¿Será que los niños de hoy están perdiendo su infancia o será que simplemente están creciendo en un mundo completamente diferente, muy distinto al que pues nosotros conocíamos? So, vamos a ver cómo estaba su infancia de la familia de la grande. Si están de acuerdo, desacuerdo, recuerda,
Aquí en Mentes Inquietas no hay respuesta incorrecta o correcta, ¿ok? Nomás todos los opiniones cuentan aquí, nomás con respeto, ¿ok? No vayan a empezar que insultando a la gente y todo. No, no, tranquilo, este es un espacio seguro, ¿ok? Alrighty, nos vamos al primer corte comercial. Cuando regresemos, iniciando Mentes Inquietas.

0: estás de Radio La Grande. La pregunta nuevamente para todos, ¿ok? ¿Los niños están creciendo muy rápido o es culpa de los adultos? Déjamelo saber en los comentarios o marca cabina, déjanos sus saluditos aquí merito en Radio La Grande 919-833-4487, ¿ok? A ver, tengo una llamadita, a ver quién será, pero bien rápido, vamos a ver quién será. A ver, bueno.
1: Bueno, buenos días.
0: Hola, buenos días. ¿Con quién tengo el gusto?
1: Con Gabriel.
0: Gabriel, hola Gabriel. Feliz jueves, bebés. A ver, cuéntame, Gabriel. Cuéntame, ¿qué piensas de la inquietud del día de hoy?
1: Obviamente va a haber respuestas encontradas. Unos van a estar en contra, otros a favor, pero como tú dices aquí... nadie, pues, yo tengo la razón, solamente, pues, tenemos que opinar. Tengo sobrinas que, pues, no quisiera que crecieran en este mundo rápido, en este mundo cruel. Me gustaría que estuvieran en la burbuja, pero es parte de la vida. Y ahorita con esta, creo que el crecimiento de los niños es parte de la evolución de la tecnología a la que estamos enfrentando este día. A día a día, ¿entiendes?
0: Sí, sí.
1: Habemos personas que también crecimos rápidamente, pero no por la tecnología, sino por la necesidad. Hablando desde mi perspectiva y desde mi experiencia, pues yo no tuve papá, y al ver a mi mamá que como sufría mucho para el sustento de nosotros, entonces yo ya quería crecer. Ya quería crecer, ya quería madurar, ya quería dormir un día, amanecer de 18 años para poder trabajar y generar, para poder proveer a mi mamá y no verla sufrir.
0: Sí, sí.
1: Y entonces ahorita la tecnología también está impactando de forma positiva o negativa, y eso hace que los niños también crezcan rápido. Quieren ver cómo se ve la otra persona detrás de la pantalla, ¿me entiendes?
0: Uh-huh.
1: Inspiran, también hay personas que inspiran, pero también hay es un juego de doble filo esto de la... crecimiento rápido.
0: No, ya estoy muy de acuerdo con tu punto. ¿Crees que los adultos han jugado algún cierta parte con eso?
1: Sí, claro que sí. Bueno, y también más como papás que tenemos hijos y pues queremos que los niños no sufran lo que uno sufrió, carencias, y también le damos facilidades de todo lo que pidan. A veces por trabajo te quedas con la culpa como papá, es que yo no tuve, pero tengo que trabajar mucho y pues para que mi niña no, para eso estoy sufriendo con ella, levántame temprano para mantenerla y pues para que no darle lo que quiere, que no le falte nada como a mí me faltó, ¿me entiendes? Ahí inconscientemente también estamos influyendo para que todo lo tenga a manos llenas sin sufrir o sin que le cueste. Y también la tecnología, le damos temprana edad celulares y como te digo, es de doble filo. A veces no le damos ese límite a los niños y es donde también se les puede salir de las manos el que vean lo que está pasando en las redes sociales, porque eso, el que un niño de 5 o 6 años tenga a la mano redes sociales es un cuchillo.
0: No, ya, estoy muy de acuerdo contigo, Gabriel. Yeah, oh my gosh. Sí. Pues algunos saludos para alguien en particular o que está escuchando.
1: No, a nuestra comunidad latina, que somos trabajadores duros, tenemos que trabajar doble para poder sobrevivir en este país, y todos los que le echamos ganas desde temprano, todos los padres de familia que hacen sus sacrificios, y pues a tu grupo, a tu equipo de trabajo que hacen este programa bonito de hacernos participar.
0: Antes de que nos vayamos a un corte comercial.
1: Nada más, saludos para toda la Latinoamérica y especialmente para mi país México, provincia de Tamaulipas.
0: Y mira, hay saluditos a la gente de Tamaulipas, que anda aquí el amigo Gabriel representando.
1: Así es, Flower Power.
0: Alrighty.
1: Que tengas un excelente fin de semana.
0: Gracias, thank you, igualmente. Y no se olvide, toma agua, manténganse hidratados,
1: sí, claro,
0: ¿okay?
1: Sí. Tenemos que hidratarnos, porque
0: eso
1: si no,
0: sí. Eso imagínate. Sí. Alrighty, pues nos vamos a un corte comercial. Que tengas buen día, Gabriel, ¿ok?
1: Igualmente. Bye-bye.
0: Thank you. Alrighty, mi gente.

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Tú pon la alarma para que no se pierdan los segmentos de Mentes Inquietas. 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Alrighty, ahí saluditos al DJ Little Man, que dice, good morning, Flower, happy Thursday, bendiciones a todos. Gracias, DJ Little Man. Se aprecia que nos mandaste un corazón virtual aquí y los likes, o sea, aprecia bastante. También tenemos a Ricardo, a Mia, saluditos, también, ¿quién más? Al Freud, que dice, what you drinking? Aquí nomás un cafetal nomás, algo tranquis, ¿verdad? Ahí saluditos a Freud, gracias por estar aquí conectado. También tenemos a Pajarito Crazy. ¿Quién más? Chicas, Alejandro, saluditos, Rosy, gracias por estar aquí. Y también al lado del Facebook, que no se quedan atrás, también tenemos al Rey. Mira, Rey anda aquí conectado, Santiago. Chema, que dice, saludos a todos los compas del Comayagua. Ay, Dios, espero que lo dije bien. Comayagua. Actual campeón de las ligas de rally. ¡Ah, mira! Tenemos los champions aquí conectados. Saluditos. Easy Trejo también, saluditos. Dice, hola, Flor. Buenos días. Good morning. Alrighty, regresando. Enfocándonos aquí con la inquietud. ¿Los niños están creciendo muy rápido o es culpa de los adultos? Nos llegó un mensajito aquí por el WhatsApp de la grande con un video de una mamá que fue de compras con su hija y pues la niña estaba bien emocionada en comprando la ropa, escogiendo la ropa y pues... habían como opiniones sobre la moda, de lo que quería de marca y todo eso. Y pues los comentarios estaban miche y miche. Habían algunas personas que decían que está creciendo demasiado rápido y que las redes sociales están haciendo que los niños quieran comportarse como adultos antes de tiempo. Pero luego de los otros comentarios decían, eso no tiene nada de malo, que una niña quiera, you know, vestirse a la moda. Y también al final la responsabilidad de educar y poner límites es de los padres y no del internet. So, ¿ustedes qué piensan? ¿Será culpa de los adultos realmente? ¿Será culpa del internet? ¿Será a quién le ponemos la culpa? O son como varios factores aquí, ¿verdad? Es lo que estoy pensando. Creo que hay varios puntos aquí que impactan, así como estilo efecto dominó. Y pues algo que quería mencionar aquí es de que los niños posiblemente están creciendo demasiado rápido. Entendemos que cada vez es más común que los niños quieran pedir como de marca. No sé si han notado que quiero ese famoso Lululemon, que quiero el del Nike, todo esto. Ciertas marcas que están de moda, que están a lo mejor popular con los niños y todo eso, ¿verdad? Yo pues no estoy tan actualizada con eso. A mí en algunas cosas, pero no todo, ¿verdad? Ya estoy más para allá que para acá. Pero los papás aquí que están escuchando, a ver si me pueden dejar saber, corregirme si estoy mal, si los niños están ya pidiendo como marcas como el Lululemon y es esta cara, no sé. Yo no tengo nada de ellos,
aparentemente es una marca media cara.

0: Pero sí que andan pidiendo más marcas, rutinas de belleza, como hoy cómprame, no sé, para, no sé, cremas y todo eso para la cara. También creo que había una fase cuando los niños querían tanta merjurje de cosas para la cara, no sé si se acuerdan de eso. Y también tendencias de adultos. Corrígeme si estoy mal, porque nuevamente, yo no tengo hijos, mucho menos pareja. So, ocuparía a alguien que tiene hijos, que ha tenido hijos, que me aconseje, que me deje saber, ¿es cierto que esos niños hoy en día es lo que piden? También, TikTok, Instagram, YouTube, es muy popular entre adultos y niños. Entonces, me imagino que la merjurje, revolú, mezcla de contenido se va para, desafortunadamente, a los adultos y los niños. Entonces, están como que viendo el contenido de los adultos también igualmente. Otra cosa que quería tocar aquí, y ahí saluditos a Patricia que se conectó aquí al TikTok, saluditos, es de que posiblemente, y esto lo mencioné antes de que nos fuéramos al corte comercial, que es que no están creciendo rápido. Posiblemente, vamos a decir, no están creciendo rápido, ¿verdad? Pero que el mundo en donde vivimos ha cambiado y pues obviamente cuando... No todos aquí escuchando, pero ciertas personas de cierta edad, ¿verdad? Crecieron sin internet. So, obviamente, ese mundo es muy distinto al mundo de hoy en día, ¿verdad? So, también hay que tener en cuenta que posiblemente ni están creciendo rápido, ¿verdad? Maybe a posibilidad. I don't know. Maybe. ¿Verdad? Hay que analizar todos los puntos de vista en esto. ¿Y será que, pues, antes había, pues, moda infantiles como artistas, como el otro día estábamos platicando yo y la Costeña sobre el chichicuilote? No sé si se acuerdan de ese, que era para los niños, canciones de niños, ¿verdad? Y, pues, hoy en día, pues, creo que alguien del internet que hace videos para y canciones de niños ya es más popular y es... Es diferente cómo están absorbiendo este contenido, pues obviamente es por internet y no por televisión o por un disco, ¿verdad? Un DVD. Posiblemente, maybe, no es de que están creciendo muy rápido. A lo mejor están nomás la manera como están recibiendo pues este contenido y eso ha cambiado y por eso se ve muy diferente, muy distinto. Posiblemente, eso será. Dice que se dice la Costeña y yo, oh, pues sí. Pues sí, pues sí. Pero gracias, thank you. Ahí saluditos también a ver quién tenemos aquí. A Vázquez, a Diana, saluditos. Pérez, la rubia. A ver, alrighty, nos tenemos que ir al corte comercial. Cuando regresemos ya hay que empezar a regalar estos boletos, pues más bien estos paquetes familiares, mi gente. So, simplemente guarda este numerito, ¿ok? El número de cabina 919-833-4487 y pues cuando regresemos, marca cabina, ¿ok? Les voy a hacer una pregunta. No va a ser mucha ciencia, ¿ok? No va a ser tan difícil. Alrighty, no se quebren la cabeza y todo eso. Pero me van a responder la pregunta y a ver si se llevan el paquete familiar de 4 boletos para que vayan este fin de semana a ver a Bronco en Charlotte el 9 de agosto, ¿ok? So, no se vayan tan lejos que esto es... 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

Bájale, bájale, DJ, que ya están de regreso la familia de la grande. O más bien, bájale, DJ, que la grande está sonando. Es jueves, bebés, se ve, se siente. El jueves está presente y se huele. Ya, ya, o a lo mejor se echaron uno aquí. Pues sí, prepárense para ese dicho pedorro. A ver, ya son las 9:35 minutitos. Es el 6 de agosto el día de hoy, mi gente. Asegúrense de mantenerse hidratados, ¿ok? Asegúrense de tomar su agüita. No sean así, ¿verdad? Ahí es muy importante tomar agua, ¿all right? O a lo menos un suero o algo así, porque a veces cuando la gente trabaja afuera se deshidrata muy rápido. So, asegúrense de tomar agua. Okay, alrighty. Pues ya llegó el tiempo, ya llegó.

0: donde si tú quieres ir al concierto de Bronco, ¿verdad? Este fin de semana, 9 de agosto en la ciudad de Charlotte, pues aquí es el momento para que se lleven este paquete de 4 boletos, un paquete familiar. Simplemente marca a cabina al 919-833-4487. Pasa la voz, comparte el en vivo, comparte el TikTok Live o simplemente ahorita en este momento déjale saber a su compañero de trabajo. A lo mejor está interesado en ir a este concierto de Bronco. Son 4 boletos, imagínate. Ir a ver a Bronco este fin de semana. So, ahí está la oportunidad. Dejo la puerta abierta para que hagan su llamada. Pero por mientras, regresando aquí a la inquietud del día de hoy, ¿los niños están creciendo muy rápido o es culpa de los adultos? Aquí tengo saluditos para Alicia, que dice buenos días, Flor. Rolando también, hola, buenos días, good morning, good morning. También Rufina Maca, saluditos también. Tenemos al amigo Rey que nos dejó un mensaje, a ver. Oh, pero espérate, a ver, porque quiero que se lleven estos paquetes familiares. A ver, ¿quién será? Bueno. Hola, buenos días, ¿con quién tengo el gusto? ¿Con quién?
1: Araceli.
0: Hola, Araceli. Buenos días y feliz jueves, bebés. ¿Cómo te encuentras el día de hoy?
1: Buenos días, feliz jueves. Bien, gracias a Dios.
0: Todo bien. Me alegra que tomó el tiempo para aquí para marcar. Pero cuéntame, Araceli, ¿cómo le puedo ayudar en este día?
1: Estoy viendo que va a las boletas para mí.
0: Eso es correcto, sí, exactamente. Es un paquete familiar para ir a ver a Bronco en la ciudad de Charlotte. Sí, entonces, ¿estaría interesada en tratar de ganarse ese paquete familiar?
1: Pues sí, a ver qué pregunta va a ser.
0: Alrighty, listo. Pues, bien fácil. No es tanto ciencia y creo que tú sí puedes. Con ese carácter, esa personalidad, Araceli, tú vas a poder, ¿ok? Alrighty. So, bien fácil. Si me puedes cantar nomás un poquito de cualquier canción de Bronco, así de fácil se lleva el paquete familiar. Tú puedes, Araceli, que no tengas pena, esto es sin miedo al éxito, tú puedes.
1: No.
0: No conoces ninguna.
1: Es que no lo puedo cantar.
0: Así, tú cántale como tú puedas, así como el con zapatos de tacón.
1: No.
0: Okay, all right, Araceli, I'll take it. No estaba pidiendo aquí un concierto de Araceli. Mira, estaría chido algo así, concierto de Araceli. Okay, pues listo, muchísimas gracias. Vamos a apuntarte aquí para el paquete familiar. A ver, okay, so me mencionaste es Araceli con Y.
1: Sí.
0: ¿Sí? Okay. Alrighty. ¿Y su apellido?
1: El Saldo Herrera.
0: No tenga pena, Araceli Herrera. Ok, y nomás ocupo su número de teléfono.

0: No, no le dé calor, Araceli, no te pongas nerviosa. Oh my goodness. Pero al menos para que le cuentes a la gente, yo me gané boletos aquí con Radio La Grande.
1: Y con mucha pena.
0: No, no, sin miedo al éxito, Araceli, sin miedo al éxito, ¿verdad? Eso sí, la vida es una. Alrighty, Araceli, pues muchísimas gracias. Nos vamos a comunicar con usted para pedirle su correo electrónico porque los boletos son por Ticketmaster, ¿ok?
1: Sí.
0: Alrighty. No, de nada, gracias a usted, Araceli. Pasa la voz para que más gente aún gane su paquete familiar, ¿ok?
1: Ok, sí, muchas gracias.
0: Alrighty, listo, que tenga buen día, ¿ok?
1: Igualmente, hasta luego.
0: Adiós, bye. Ahí está, así de facilito, andamos bien regalones el día de hoy. So, si usted se anima a querer, you know, tratar de ganarse aquí el paquete familiar de ir a Bronco en Charlotte, a ver, una más, vamos a ver. A ver, bueno. Hello. Nah, pues, se le fue la llamada, pues, ay, Dios mío. Ok, vámonos aquí con el mensajito que nos dejó Rey, que dice, hola Flor, creo que los más peligrosos de crecer en este mundo de las redes sociales, creo que lo más peligroso de crecer en este mundo de las redes sociales para un niño es comenzar a compararse a sí mismos con influencers. Esto puede causar que se dejen de querer a sí mismo, además de comenzar a imitar a los influencers y comenzar a crear contenido similar. El problema es que estos algorithms, ¿verdad? Necesitan que los creadores sean cada vez más controversiales o extravagantes y peligrosos para que sus vistas sigan creciendo. Todo eso me parece muy peligroso para el futuro de nuestros niños. Saludos. Thank you, Rey. Eso es un excelente punto. Creo que Rey siempre tiene diferentes puntos y eso es lo que me gusta aquí, que todos aquí escuchando nos traen diferentes puntos de vista y porque cada uno analizamos las cosas diferentes. So, me gusta. A ver, saluditos también a Rogelio, al Coco, también anda conectado. Marco Antonio dice, buenos días, ¿cómo amaneció la locutora más hermosa? Tranquilo, Marco, gracias, pero tranquilo. También tenemos a Cocinando con la Chivis. También tenemos a Luis Hernández que dice, hola, buenos días. Good morning, feliz jueves. Alrighty. No me dio tiempo para compartirles los datos, pero cuando regresemos, a lo menos compartirles unos dos, ¿verdad? Y luego nos vamos con el dicho pedorro, aún hay tiempo. Este va a ser técnicamente como la última llamada antes de que acabemos aquí con Mentes Inquietas. Si usted quiere ir a ver a Bronco este fin de semana, 4 boletos, un paquete familiar, pasa la voz, déjale saber a sus amigos. Guarda el número de cabina, es 919-833-4487. Y así de facilito se lleva sus boletos para que vayan al concierto de Bronco este fin de semana en la ciudad de Charlotte. Alrighty, no se vayan tan lejos, quédense pegados como chicle, más metidos que un traje de baño. Aquí merita en Mentes Inquietas de Radio La Grande, donde venimos con puro power latino.
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4: Bájale, bájale, DJ, que la grande está sonando. Y pues aquí continuamos en Mentes Inquietas de Radio La Grande. Espero que se la están pasando muy bien en este horario. Recuerda, estamos de lunes a viernes de 9 a 10 de la mañana en las diferentes frecuencias. Raleigh, Durham, Reidsville, Jacksonville, Lillington, Wilson, Kingston. También si están afuera de esas frecuencias o están de vacaciones, ¿verdad? Están de vaca a veces, especialmente en este mes. También pueden escucharnos en el internet, en el sitio web de La Grande, lagrandenc.com, en TuneIn Radio como La Grande NC o en Apple Music, también igualito, La Grande NC. Estamos en Facebook, Instagram, TikTok, ahí síguenos, pasa la voz, apoya su radio favorita, radio independiente, radio local, latino. All right, continuamos aquí. Saluditos a Grupo Sueño Nuevo fanpage, que ahí saluditos, dice, conocimos a El Costeño en un restaurante en Greensboro. Mira, la gente de Greensboro, saluditos, y vamos a tener planes en septiembre, ok, en septiembre, so, y en la ciudad de Greensboro, so, pasa la voz, déjala saber a la comunidad en Greensboro que la grande va para allá. Alrighty, saluditos también a A-Hulk, que dice, cálmate A-Hulk, le deseo un feliz viernes, ya me voy, pasaba a ver porque luces hermosas, ay, tranquilo, pero gracias, thank you, se aprecia. Alrighty, continuamos aquí con los comentarios también del Facebook. Lulu, saluditos. Dice, buenos días, corazón. Good morning, good morning. Espero que se encuentre muy bien. Última llamada para la gente que están interesados en ir al concierto de este fin de semana. Tengo paquete familiar para que vayan a ver a Bronco este fin de semana. Son 4 boletos que se van a llevar. Saluditos a la amiga Araceli, que se animó y se llevó su paquete familiar. So, felicidades a ella. También pasa la voz. Si tú no puedes ir, pero conoces a un amigo, un primo, un vecino que quiere ir, compañero de trabajo que quiere ir, pues déjale saber que marque a cabina, ¿ok? Alrighty. Pues les quería compartir a lo menos 2 datos. A ver si esto nos ayuda con la pregunta, porque no quiero que se desvíen. ¿Desvíen? Ya. De la inquietud, ¿ok? Los niños, que si es cierto, si los niños están creciendo muy rápido o es culpa de los adultos. ¿Será culpa de los adultos? ¿Será de quién es la responsabilidad, ok? Saluditos ahí a Pedro, que es también igualmente está conectado. So, vámonos aquí con los datos, ¿ok? Dice aquí, estudios han encontrado que la presión por la apariencia física puede comenzar incluso antes de la adolescencia, especialmente cuando los menores están expuestos a contenido centrado en belleza, moda o popularidad. So, tenía razón, Rey. You know what, Rey? You're onto something. You're onto something. Muy cierto. So, ten eso en cuenta que si tú sientes, está listo mi niño o mi niña para tener redes sociales o para estar en el internet en general, ten eso en mente, que también va a aparecer cierto contenido que a lo mejor va a le va a enseñar o va a iniciar su niño o niña de compararse uno mismo. So, ten eso en mente, ¿ok? All right, siguiente dato que tengo aquí. La Academia Americana de... Ay, Dios, el vocabulario aquí. La Academia Americana de Pediatra, espero que ya lo dije bien, el AAP, recomienda que los padres acompañen el uso de redes sociales y mantengan conversaciones frecuentes sobre el contenido que consumen sus hijos, ya que la supervisión activa ayuda a reducir los efectos negativos del uso digital. Ah, mira, esa no me la sabía, mira. All right, so, si tus hijos ya están en el internet, en redes sociales, pues hay que, you know, estar igualito cuando vas al parque y los estás vigilando, a ver, para asegurarte que no se vayan muy lejos. También la misma cosa con redes sociales, es lo mismo. So, ten eso en mente, ¿ok? Aquí tenemos a Cocinando con la Chivis que dice, en las redes sociales hay muchas cosas que, hay muchas cosas no aptas para niños. Y es muy cierto, y especialmente si no le agregan filtro al contenido que le va a aparecer al niño o niña, luego pasa que ven cosas inapropiadas y sin la supervisión de un adulto, o a lo menos que se pongan enfrente de ti para que veas lo que están viendo, ¿verdad? Así igualito como les digo, cuando van al parque, los estás viendo para asegurar que no te vayan a robar al niño, pues es la misma cosa, pero versión virtual, ¿right? Okay. Ya es tiempo, nos tenemos que ir al dicho pedorro. A veces me sale mal, a veces me sale bien. Vamos a ver cómo nos va el día de hoy con este dicho pedorro, ¿ok? Alrighty, ya son las 9:56 minutitos por la mañanita. Recuerda, tengo este paquete familiar, última llamada. Pero también supongo que van a tener oportunidad más tarde, pero... si no quieren, pues es ok, tranquis. Alrighty, pues vámonos aquí con el dicho pedorro. Los niños no necesitan correr para crecer. El tiempo ya hace ese trabajo solito. Una vez más. Los niños no necesitan correr para crecer. El tiempo ya hace ese trabajo solito. Estaba leve. So, quizás que la conversación aquí era de, pues, ni de la marca de ropa y todo eso, pero cómo ha cambiado la infancia, cómo ha cambiado este mundo que... Y no tomó tanto tiempo. Creo que si antes del COVID el mundo era muy distinto y luego después del COVID cambió otra vez. Y creo que cuando vino el internet o redes sociales cambió el mundo. So, estamos como que completamente diferente, ¿verdad? So, piénsale bien. Compártelo en vivo o pasa la voz, right, que Radio La Grande anda aquí. Y también para apoyar a su radio favorita, pues espero que favorita, ¿verdad? Ahí tenemos al Rey que dice que los niños recuerden todo el tiempo la importancia de quererse a sí mismo todo el tiempo. nunca lo olviden, no necesitan imitar a nadie. Y eso es muy cierto, Rey. A ver, tenemos aquí a alguien en la línea, antes de que nos vayamos. Bueno, bueno.
5: Bueno, bueno.
4: Hola, saluditos. ¿Con quién tengo el gusto?
5: Con Angélica.
4: Hola, Angélica. Feliz jueves. ¿Cómo le puedo ayudar el día de hoy?
5: Estaba hablando para los boletos de Broncos.
4: Oh, ok, ok. Listo, listo. Pues, amiga, te lo voy a hacer bien fácil, bien, bien fácil. No, no toma mucha ciencia aquí. Si me puedes cantar una canción, cualquiera, no importa, pero de Bronco. De Bronco. Una canción. A ver. Que no tengas miedo al éxito.
5: ¿Cualquiera?
4: Cualquier canción de Bronco. Cualquier canción de Bronco. Tú puedes, amiga. Tú puedes.
5: A ver, ¿cuál estaría buena? La de...
4: A ver, amiga, ¿te sabes una canción? A ver, tú puedes, amiga, tú puedes.
5: La de Si te vuelves a enamorar.
4: Ok, pues, a ver, pues... Cántale, cántale, amiga. ¿Cómo va? ¿Cómo va?
5: Ok, pero no canto bien,
4: ¿eh? No,
5: pero
4: está bien, está tranquilo. A ver, tú puedes, tú puedes.
5: Si te vuelves a enamorar, corazón, no quiero.
4: Okay, all right. No, está bien, está bien. Mira, sin miedo al éxito, como dicen. Y por eso te vas a ir a ver a Bronco este fin de semana, amiga. A ver,
5: Wow. Gracias.
4: Alrighty. A ver, si me da su nombre y apellido, please.
5: Angélica Machuca.
4: Okay, y nomás ocupo su número de teléfono.
5: 919.

0: Listo, pues Angélica, felicidades. Te vas a ir a ver a Bronco este fin de semana.
1: Ay, muchas gracias.
0: No, de nada, gracias a usted por tomar el tiempo de marcar aquí en a cabina. Pero antes de que te vayas, y yo también ya me tengo que ir, ¿pero qué estación te lleva a los grandes eventos?
1: La grande.
0: Donde vinimos con puro power.
1: Latino.
0: Así merito. Felicidades, Angélica. Que tengas excelente jueves, bebés, ¿ok?
1: Muchas gracias, bendiciones.
0: Thank you. Alrighty, mi gente, pues ya llegó el tiempo, ya me tengo que retirar, largar, no sé, pues no estar aquí, ya me van a correr, ¿ok? Alrighty, pues que tengan excelente día, gracias por estar aquí conectados, esto era Mentes Inquietas con su amiga Flor, Florecita Flower Power de Radio La Grande, donde vinimos con puro power latino.
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1: Hoy es jueves 6 de agosto y estas son las noticias. Una persona murió en un incendio que consumió una vivienda en Durham la mañana de ayer, miércoles 5 de agosto. El departamento de bomberos recibió el aviso alrededor de las 10 de la mañana. Los equipos de rescate localizaron a una persona sin vida en el interior del inmueble. Un total de 41 bomberos participaron en la emergencia. Ninguno sufrió lesiones y tampoco se reportaron más heridos entre los ocupantes de la vivienda. La oficina del jefe de bomberos de Durham investiga la causa del siniestro. Una investigación de 4 meses junto al FBI culminó con el arresto de un hombre acusado de vender y distribuir cocaína en una localidad del condado de Sharon. Las autoridades identificaron al detenido como Juan José Villalobos, conocido como El Gordo. Según el comunicado oficial, Villalobos presuntamente participaba en la venta y distribución de cocaína dentro de la comunidad. El acusado enfrenta varios cargos. Sin embargo, las autoridades informaron que a Villalobos se le fijó una fianza garantizada de $10,000, la cual pagó poco después de su ingreso al centro de detención, por lo que quedó en libertad mientras continúa su proceso judicial. Autoridades del condado Caswell confirmaron la muerte de 3 integrantes de una misma familia, incluido el atacante, en un tiroteo dentro de una vivienda en la comunidad de Prospect Hill. La oficina del sheriff de ese condado confirmó la información poco después del mediodía de ayer, miércoles 5 de agosto, y añadió que una cuarta víctima sobrevivió y está herida. Según el sheriff del condado, 4 adultos recibieron disparos durante el incidente. 3 de ellos murieron en el lugar, mientras que una cuarta persona fue llevada a un hospital. Hasta el momento, las autoridades no han informado sobre su estado de salud. Por ahora, las autoridades no han revelado la identidad de las víctimas ni del presunto tirador. Tampoco han clasificado el caso como un incidente de violencia doméstica, aunque confirmaron que todos los involucrados pertenecían al mismo núcleo familiar. Un agradecimiento muy especial a ¿Qué pasa? Por la información. Estas fueron las noticias de la hora, aquí en Radio La Grande, puro power latino.
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1: ¿Y por qué me dijiste que me querías?
2: No, yo nunca dije que te quería. Simplemente dije que me gustabas.
1: Ah, pero no importa. La venganza es dulce, ¿sabes? Muy dulce.

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2: Iniciamos con toda la información de noticias. Un comité del Senado liderado por republicanos votará sobre declarar en desacato al doctor Anthony Fauci tras invocar a la quinta enmienda durante un interrogatorio sobre el COVID-19. Mientras senadores argumentan que un indulto previo del expresidente Joe Biden invalida su derecho a no declarar, expertos legales sostienen que Fauci enfrentaba riesgos de procesos estatales o acusaciones del Departamento de Justicia. Esta información es traída a ti por nuevanews.com. Una resolución bipartidista en el Senado exige la pronta celebración de elecciones libres y transparentes en Venezuela, así como la liberación inmediata de presos políticos. Encabezada por los senadores Ted Cruz y Jen Shahid, la iniciativa advierte que cualquier agresión contra opositores, incluida María Corina Machado, deshabilita el proceso comicial y generaría responsabilidades para las autoridades interinas del país. Te informó Ana Sofía Contreras.
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éxito. Resulta ser que los dos carnales anunciaron nuevas fechas en Estados Unidos para cerrar el verano. Van a andar en Texas, Colorado y Nevada. Ahí si le queda cerca, vaya a verlos. Siga aquí en El Norteñazo.

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chisme, para que se lo sepa. Aquí también el chismecito intocable acaba de confirmar nuevas fechas para su gira de otoño, lógicamente aquí en el país, luego de registrar lleno en su inicio de gira. Así que pinta que intocable le va a ir bien. Ya regresamos con más aquí en El Norteñazo.

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Recuerda que estamos en el Norteñazo y nos vamos con otra de esas favoritas de la raza. No sé por qué, chelas y besos, la fiera de Ojinaga. Y para amarrar el corte, nos vamos con esto que se llama Guapangos pa' zapatear. Kikín y los Astros.

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Estamos entrando en la parte final de este norteñazo, pero la mejor, ahí está esto que se llama Te Olvidé, con la cumbre norteña. Y para amarrar el último cortecito, esto que viene a cargo de la energía norteña con Antología de Cariños. Regresamos con el chismecito, no se vaya.

resulta ser que siempre sí se van a casar. Ángela y Cristian ya desmintieron los rumores de la boda y dijeron sí, sí es neta, sí nos vamos a casar por la iglesia. Se me hace que es más de a fuerzas que otra cosa, ¿no? Bueno, con eso despedimos este norteñazo. Nos escuchamos en el próximo.

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2: Iniciamos con toda la información de noticias. Un juez federal desestimó a regañadientes la causa de conspiración sediciosa contra integrantes de la organización Oath Keepers, cerrando las acciones judiciales por el ataque al Capitolio. La decisión responde a una petición del Departamento de Justicia tras las medidas de clemencia del presidente Donald Trump. El magistrado criticó duramente al gobierno por eximir las responsabilidades a los acusados y desestimar la gravedad de los hechos. Esta información es traída a ti por nuevanews.com. El Departamento de Estado anunció recompensas que superan los $100 millones por información que facilite la captura de los líderes del cártel Jalisco Nueva Generación. Como parte de la estrategia del presidente Donald Trump contra el fentanilo y tras declarar a la red como un grupo terrorista, las autoridades también revocaron visados y prohibieron la entrada al país de decenas de sus allegados. Te informó Ana Sofía Contreras.
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3: Allá está un señor con unos auriculares. Dice que se ve mejor el partido ahí que en TikTok.
4: Le van a hacer un
3: Y el Abu. Espero que el Abu esté feliz porque ya somos amigos en Face.
5: Yo estoy para que me den colágeno. Colágeno ahí de 30 para de 30 añitos ahí.
6: De 30 añitos. Muy buenas tardes, señoras y señores. Buen provecho y gracias por continuar con nosotros. 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En nuestras plataformas digitales puede encontrarnos y seguirnos como La Grande NC en TuneIn, en Apple Music, en Sinomiria, en Simple Radio, en www.lagrandenc.com y en Facebook, transmitiendo en vivo en estos momentos, en este jueves 6 de agosto del 2026. Buenas tardes, esto es La Información, Zona Deportiva, con su servidor Miguel González el Pestayo. Y aquí está, qué calidad ver a Carlos, dice Giovanni Roque. Carlos, buenas tardes.
7: Hola, hola, hola, hola, hola, hola, hola, hola, hola, hola. Pum, pum, pum, pum. Y escuchaba gol, y gol, y gol, y gol. Del Inter, de Miami, de toda la vida, Messi. Hazte eterno, Messi. No te retires del fútbol todavía. Buenas tardes, bienvenidos a Zona Deportiva, que es la que le gusta, le encanta, acaricia, añora, atesora en su corazón. Claro, Radio La Grande, la estación radial más importante de Carolina del Norte y sus condados cercanos. Buenas tardes a usted, usted, usted, usted. Sí, usted que está en sintonía de la radio, de la mejor, de la mundialista. Y espero que el próximo mundial también todavía estemos con vida y podamos estar disfrutando del fútbol. No creo que ya esté Messi, pero estarán las estrellas de la selección mexicana. Las futuras estrellas que creo que Rafael Márquez sí las pondrá en su lugar y hará jugar a la selección mexicana como debe de ser, al fútbol de verdad, al placentero, al que nos gusta ver, y de los que muchos chivistas se jactan que son la cantera, dicen. Es que estos son, es de verdad, y esto va dirigido para los chivistas que hablan que su equipo es tiki-taka de la Liga MX en estos momentos, no pudieron con Los Ángeles. Y para hacerles un recordatorio, tienen 9 jugadores que han comprado a otros equipos en el equipo titular. Entonces, ¿de qué estamos hablando? No me vengan a decir que son la cantera que nutre a la selección, que nutre al fútbol, al equipo 100% mexicano. Tienen 4 que son nacidos aquí en Estados Unidos. Y los han comprado otros equipos. No han nacido en su cantera, en su alma mater, que es las canteras de fútbol. No, señores. No. De verdad, no se mientan. Y no estén diciendo que son los que nutren a la selección. Porque están comprando jugadores a otros equipos. Acaban de ser otros 2 jugadores que compraron al Santos Laguna. El Piojo Alvarado llegó de Cruz Azul. El Cotorro González llegó de Pachuca. Otro muchacho que tiene en la media llegó de Pachuca. El Oso González, ex de la América, ex de Necaxa. Y ahora es titular con ustedes. Entonces, señores, no estén diciendo, no se estén jactando que la cantera de Chivas es 100% oriunda. ¿Sí? Porque no, señores. Toda la mayor parte de jugadores son de otros equipos, entonces ahí está el invento de ustedes. Y vuelvo a insistir, ayer quedó demostrado que por más que tengan la posesión del balón, no saben qué hacer con él. Es inservible que solo dominen, dominen, dominen, y no vengan con la mentira del oso hormiguero. ¿Cómo? La hormiga, perdón, el oso hormiguero. La hormiga, que es un goleador nato. No, señores. Es una mentira, otra mentira más de la que ustedes como chivistas, me recuerdo de aquel de los 50 mil seguidores que tenía en YouTube, A ver qué se hizo. Miguel le pegó una pa, acá. Y ya no volvió por otra. De verdad que triste y qué poquito aguante. Así como algunos también americanistas, que los que somos americanistas de corazón, hoy esperamos que nuestro equipo también demuestre un poco. Que juegue el fútbol, de verdad. Y que Almada haga jugar a estos jóvenes y le están dando la oportunidad. Ya vimos que el América está austero también, no está gastando la gran cantidad de dinero. Y ojalá que los poquitos que lleguen, los poquitos extranjeros que lleguen, o los que no son muy conocidos, aporten al equipo, a la causa. Y no vean como estupideces diciendo el Pichardo, estamos en la cima, que el fútbol champán. Yo quiero ver que juegue bien el equipo, yo quiero ver que juegue la América al fútbol de verdad. Al como antes, si nos recordamos, hasta lo comparamos con el Barcelona, por Dios. Pero sí, señores, ya es hora de que aterricen. Ustedes, chivistas, por favor, despierten de ese sueño guajiro que tienen. Hay que pegarle un par de cachetadas a ustedes para que despierten y se den cuenta que son una mentira. Y ojalá que no me muera yo un día antes de ver a Chivas con extranjeros. En serio les digo. Van a llegar ese momento, van a tener que tener extranjeros en su equipo para que puedan volver a ser campeones. ¿Verdad? Disculpe, me extendí
6: no,
7: un poquito.
6: No, está bien. Estaba yo checando el ruido. Ya pusimos directo ya el video. Perdón. Pusimos directo el video para que ya se le quite el ruido. O sea, vamos a estar así, en vivo y en directo, a través de el Facebook Live. Y bueno, pues ahí está, ese es el sentir de Carlos. Yo tengo un mensaje de cada mi amigo el poblano, si me permites, Carlos, vamos a ponerlo.
7: Pero ¿por qué le das tanta?
6: Porque está hablando, va a hablar exactamente de lo que tú estás mencionando, por eso, por lo que tú estás mencionando. Vamos a escucharlo, para que lo escuche también la gente, vamos a subirle acá a este lado.
2: Buenas tardes, amigo Pestayo, que te pases un buen día. Amigo, pues ni hablar. Mis Chivas perdieron en penales, pero dijera el Tuca o quien dijo, esa copita inventada, esa no, casi no nos importa mucho. Lo que nos importa es la Liga MX. Allí sí mis Chivas tienen que dar todo. Al 100 tiene que jugar mis Chivas. Porque si no, te imaginas, otro fracaso, pues no, ya sería mucho. Pero espero que mis Chivas levanten en la Liga MX. Esa copa inventada, esa copita molera, no nos importa mucho. Yo no sé por qué la inventaron, esa copa. Nomás andan desgastando a los equipos mexicanos. ¿Por qué no, si la liga MLS, por qué no se va a jugar a Europa, con la Liga de Europa, con la Liga de Argentina o con la Liga de Brasil? ¿Por qué no juega allá? Nomás quiere jugar contra México, con la Liga MX. Yo no entiendo esas burradas. Ok, amigo, te sigo escuchando.
7: Pero entonces la mediocridad de este seguidor de Chivas, Miguel. Digamos, si tú tienes un equipo, así como le llama él, equipo molero, hay un premio, pero
6: torneo,
7: también,
6: torneo molero.
7: ¿Cómo te vas a querer ir entonces, cómo vas a decir que esto es algo molero si en la Copa Libertadores ya no vas tampoco, que supuestamente demanda prestigio y ya no te dieron cabida? Tienes que jugar lo que sea y tienes que dar ese paso importante. Perdón. Que sea una Copa Morera es internacional, Miguel.
6: Perdón, mi amigo poblano. Perdón. Pero tiene razón, Carlos. Que nuestro equipo haya perdido y siempre que queremos sacar una justificación. Ay, no, es que no nos importa. Ay, es que no. Cállate, Costa, vete de aquí.
4: ¿No vas a querer?
6: Sí, ahorita. Pero...
4: No, me corrijo.
6: Vete de aquí. Nos interrumpes allá con las transmisiones en vivo. Y ahora nos vienes a interrumpir aquí en el estudio.
7: Ahí déjalo, gracias.
6: Ahí déjalo, se lo a Carlos. Ahí. Tráele una servilleta, por favor, a Carlos, porque mira, tiene toda la boca.
4: Ahí tienes abajo, ahí servilleta.
6: Ok, pero están usadas, ¿no le hace?
7: Gracias.
6: Ok, así usada. Toma, Carlos, una servilleta.
7: Lo que está soltero, va.
6: Mira, poblano, no puedes tratar de justificarlo de esa manera, como que, ay, no nos importa. A todo equipo le importa
7: prestigio, Miguel.
6: El torneo que esté jugando, a todo equipo, a todo. Y Chivas jugaron a ganar, que son malos para patear penales, No, o sea, no estuvieras diciendo esto. Si hubiera ganado Chivas, igual, no ibas a decir, bueno, ganamos, pero no nos importa ese torneo. Estás sacando y tratando de hacer justificación. Estás igualito que Pichardo, escúchame bien. Estás igualito que Pichardo. Cuando tratas de justificarte de esa manera, cuando tratas de excusarte de esa manera, cuando tratas de tapar el sol con un dedo. Ay, sí, perdimos, pero no nos interesa. ¿A quién no le interesa? Si le preguntas a la directiva de Chivas, te va a decir que sí le interesa el torneo. Si le preguntas a los jugadores, te van a decir que sí les interesa el torneo. Si le preguntas a Milito y a su cuerpo técnico, te van a decir que sí les interesa el torneo. No me vengas ahora. Neta, es que te digo que en lugar de defenderse, se ponen de pechito. Yo qué más que yo te quiero mucho, mi estimado poblano. Pero cuando sacas este tipo de mensajes así, ay, no nos interesa. A huevo que nos interesa. A fuerza que sí. Vámonos al corte porque ya me hizo
0: enojar. En un momento regresamos. 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
2: Gracias, Juanito. En este momento les marco. Y hablar, mujer, traes puñal.
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2: Son las 12 del mediodía con 21 minutos. Continuamos aquí a través de Zona Deportiva de Radio La Grande. Vamos a subirle un poquito aquí al monitor, a las bocinas. Es que el Costeño voltea, yo no sé, esa maldita maña que tiene de voltear las bocinas para acá. Ya.
3: Es la menopausia. No menopausia.
2: Andropausia.
3: Andropausia.
2: Bueno, se escucharon, aquí estaba Flor, entonces nos mandó precisamente que, hola, mente, aquí, acompáñanos al First Horizon Stadium para apoyar a NC Courage. Se enfrentan al Houston Dash en un emocionante partido de la Liga Nacional de Fútbol Femenino de aquí de los Estados Unidos. 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El partido inicia a las 7 de la noche el domingo 16 de agosto.
3: Buena hora, 7 de la noche.
2: 7 de la noche y tenemos
3: margen para.
2: Vamos a tener paquetes de boletos, un dominguito familiar, imagínense, lleva a los chavitos, se va con la pareja y se van a disfrutar de este partido de fútbol femenil. Aunque se ponga celosa la
3: tóxica.
2: La mujer, ¿qué tanto les ves? Ya estás como Don Carlos, nada más diciendo que qué bonitas piernas tienen.
3: No, que si es de la mujer, tiene ese, por más que juegue fútbol.
2: ¿Y los hombres no tienen bolitas, no tienen bonitas piernas los hombres?
3: Todos cascorbos, todos así. Y la mujer es más definida porque no tiene pelo en los
2: pies. Antes eran piernudos los jugadores. Antes.
3: Hoy cualquiera es futbolista.
2: Ahora, la cosa es que corre.
3: Tiene ese, por más que juegue fútbol.
2: ¿Y los hombres no tienen bolitas piernas los hombres?
3: Todos cascorbos, todos así. Y la mujer es más definida porque no tiene pelo en los
2: pies. Antes eran piernudos los jugadores.

0: Puedes ganar uno de los dos Meet and Greet que tenemos para que te tomes la foto con Tucanes de Tijuana. Aquí vamos a estar anotando a la gente al 919-833-4487.
1: Una pregunta, Miguel. Ajá. Con la cuestión de los Cougars, para la dinámica para que se ganen el boleto.
0: Es nada más que llame, nada más.
1: En este momento.
0: En este momento.
1: En este lapso de tiempo, pueden llamar.
0: Pueden llamar, no, aquí no le hacemos preguntas, no queremos que se vaya a divertir con la familia.
1: 919-833-4487, el número de cabina para que pueda acceder al los tickets de serían cuatro para cuatro personas, llevan los dos niños, llevan al papá y mamá y se dan a divertir, que sobre todo pues la convivencia familiar es lo más importante, y apoyar por supuesto al equipo que representa al estado de Carolina del Norte en lo que es versión mujeres, Miguel.
0: Bueno, pues jugó ayer algunos partidos de la Leagues Cup, donde el Inter de Miami, sí, como lo acabo de nuestro Inter de Miami de toda la vida,
1: cuatro pepinos, Miguel,
0: cuatro pa, pa, pepinos pa, pa,
1: y Messi, Miguel, con dos goles. Okay. Es una maquinita ahora el Inter de Miami, Miguel.
0: Okay.
1: Con Casimiro en la media, pa, pa, y sí pone respeto, se ve el cambio, Miguel. Se ve el cambio, que ha sentado bien en la media cancha, distribuye bien el balón, y en dos jugadas que él hizo, Casimiro recuperando el balón y distribuyéndolo, Miguel, vinieron los centros para que Messi anotara dos golazos, y de esta forma, pues, el Inter le endosara cuatro pepinos al equipo de San Luis. Y de esta forma, pues, el regreso de Messi en la League Cup, Miguel.
0: Bueno, tenemos una llamada. Buenas tardes.
1: ¡Lo!
0: ¡Bueno!
1: ¿Nadie?
2: ¡Hola!
1: ¡Hola, buenas tardes! ¿Con quién tengo el gusto?
2: Buenas tardes.
1: ¿Qué? ¿Buenas?
0: Sí, Rubí.
2: Sí, buenas tardes. ¿Cómo están?
0: Bien, Rubí. ¿En qué le podemos servir en esta tarde?
2: Quiero anotarme para los tickets de Tucanes, por favor.
0: Ahí está. ¿Tu nombre completo, Rubí?
2: Rubí Salmerón.
1: ¿Puede bailar usted, Rubí? Perdón la pregunta.
2: Claro, cuando gustes, te enseño.
1: Wow.
0: ¿Número de teléfono, Rubí?
2: 910.
0: Ok.
2: 658.
0: Ok.
2: 1956.
0: Ya está, se nota.
2: Sí, puedo bailar, Carlos, es puro cotorreo, ¿eh?
1: Okay, no, está bien, no, simple pregunta, simple curiosidad, Rubí.
2: No, sí, gracias a Dios.
1: Hoy juega la América, Rubí.
2: Gracias, feliz día a los dos.
0: Buen día. Ya ves, ahí está. Y bueno, sí, nuestro Inter de Miami, y eso que iba ganando el San Luis.
1: Sí, empezó ganando.
0: Empezó ganando el San Luis, y en el primer tiempo fueron los cuatro goles.
1: Cinco. Cinco goles con el de San Luis, y el sexto ya fue.
0: Y ya en el segundo tiempo ya solamente hubo el gol, el segundo gol.
1: Prácticamente fue una máquina el Inter, Miguel.
0: Sí.
1: Sí, pa, y
0: fútbol terminó. Champán.
1: Y de verdad, no, lo que pasa es que te digo que ya el segundo tiempo lo manejaron solo a menear el balón, pues ya tenían una ventaja de cuatro goles. No quisieron seguir humillando al otro equipo.
0: Aparte, ahorita vamos con eso, porque el Nashville pierde 1-0 ante León.
1: Sí.
0: Ante León, en su casa, con su gente.
1: 1-0, y pues por lo menos en esta segunda jornada, igual que la primera, Miguel, algunos equipos pues levantaron la mano y ganaron, pero pues los principales como Chivas, como Monterrey, que tiene una de las constelaciones de jugadores más caras en la Liga MX,
0: y Almeida. Ajá, mucha gente le tiene, y yo sinceramente hay entrenadores que después de un campeonato que ganan,
1: sí.
0: Buenas tardes, ¿quién llama?
1: Tengo el gusto.
3: Buenas tardes, empresario. Buenas tardes, habla Víctor Vega Camacho, el poblano mayor. Yo sí soy poblano mayor, ¿ok?
0: Ok, tú no eres como el Víctor Vega.
3: No, ese güey vale grillo. Quiero apuntarme, empresario, por favor, para los Tucanes de Tijuana, porque ese güey sí no los conozco, la neta.
0: Ok, ¿cuál es tu nombre completo?
3: Víctor Manuel Vega Camacho.
1: Es de verdad, Miguel, el poblano de verdad.
0: Ah, tú sí eres Víctor Vega. ¿Tu teléfono, Víctor Vega?
3: 919-996-0025.
1: Víctor Vega Trejo.
0: Víctor Vega, ok, Víctor Vega, ya estás anotado, mucha suerte.
3: El juega el más grande a las 10 contra el
0: Portland. Arriba el superpoderoso Camote Power. el que le fue mal fue el Querétaro también contra el Dallas.
1: Sí, Miguel, la verdad que 2-0 y podemos ver, Miguel, que los equipos que

0: perdieron, casi son los que están en media tabla para abajo en la Liga MX. Bueno, Chivas no, ¿verdad? Pero
1: igual. Bueno, Chivas sí está ahorita. Tiene 4 puntos de 9.
0: Pero tradicionalmente son los equipos de media tabla hacia abajo los que casi siempre están perdiendo.
1: Pues el Monterrey, como estábamos diciendo, con todo y el pelado Almeida, pues perdieron 2-1 contra el Orlando City.
0: Golazo de Griezmann, Miguel.
1: Sí.
0: Lo vacunó Griezmann, pero la verdad que. Fíjate, la MLS tiene eso de que trae jugadores de renombre, ya Lewandowski ya también ya despertó su olfato goleador con el Chicago Fire y ya lo vamos a ver en esta contienda también de la League Cup.
1: A ver.
2: Buenas tardes, Pestayo. Buenas tardes, maestro. Bienvenido a la cabina, un placer volverlo a verlo ahí.
1: Ya ves.
2: Y ya sabe, maestro, usted no me dijo que quería algo de tomar. Dígame, maestro, yo le llevo agua de coco.
1: Es que nos trajo hoy nos trajo.
2: Monster, le llevo cualquier cosa, dígame.
1: Viejo, sí, nos trajo.
0: Si tengo al jefe.
2: Sí, hice malo, no. Ayer un camarada estaba necio, oí bien, es del América. Y estaba necio queriendo apostar que las Chivas iban a quedar fuera, Y le digo, pues si no sos chivista, le digo, ve, no sos el otro equipo, le digo. No, pero es que me vale verga las Chivas.
1: Ya, catracho, ya.
0: Hola,
1: ya.
0: Buenas tardes, ¿con quién tenemos el gusto?
3: Buenas tardes, soy Alejandro.
1: Alejandro.
0: Ah, Alejandro.
1: ¿Quieres anotarte, Alejandro?
3: ¿Cómo andamos?
0: Yo ando todo tranquilo.
3: Todo tranquilo.
0: ¿Y su selección mexicana? ¿Y su
3: selección mexicana?
0: Su selección mexicana se volvió a quedar a un paso, ¿verdad?
1: Carlos.
3: No me sorprende.
1: Espérame. ¿Cuánto tiempo tiene que pasó el Mundial?
0: No.
1: ¿Cuánto tiempo que tiene que la selección mexicana quedó fuera? ¿Cuánto tiempo tiene que la selección de Argentina se quedó llorando porque no ganaron su
0: no,
1: campeonato? Porque España los hizo polvo, porque España los borró del mapa, y aparte algunos perdieron su trabajo por payasos. O sea, ¿cuánto tiempo tiene?
0: Pero Inglaterra lo ha eliminado.
1: Estamos hablando de la League Cup. ¿Qué malditas tiene que ver eso? Perdón. Además, que Alejandro se habló para anotarse. A ver, Alejandro, ¿verdad?
3: Sí, mira, me quiero anotar para los boletos de los Tucanes.
1: A ver, tu nombre.
3: Se cayeron los de los mariachis.
1: Sí, los del mariachis. ¿Cuál es tu nombre completo, Alejandro?
3: Alejandro Solís Matías.
1: Ok. ¿Tu número de teléfono, Alejandro?
3: Área 919.
1: ¿Ah?
3: 669-20. 09.
0: Casi somos Mancía, va.
3: Mira, ya estás. A pesar de que la selección no llegó más lejos, pero sí hizo un buen mundial.
1: Sí, definitivamente.
3: Un buen mundial. Argentina, híjole, eso sí, todo fue regalado, brother.
1: Sí.
3: Que sí juegan con garra, sí. Pero ¿sabes qué? Que el fútbol cambió, ahora es táctico más que con garra.
1: Sí.
3: Y técnica.
1: Mira, sí.
0: Ahí se notó la diferencia.
1: Gracias, Alex. Cuídate mucho.
3: Hola.
1: Catracho, de la manera más atenta te voy a pedir que no me vuelvas a mandar un mensaje, mensaje con esa palabra.
0: Fíjate,
1: yo bien. no sé y lo voy a decir, lo tengo que decir. En algunas culturas esa palabra es
0: normal.
1: Desde que están morritos,
0: sí.
1: La escuchan en su casa y se les hace normal. Uh-huh. Se les hace normal. No es normal. Déjame decirte, no es normal. Neta. Te voy a pedir de la manera más atenta. Te agradezco el café que me trajiste en la mañana y mi bebida y el sandwichito, pero no me vuelvas a mandar un audio que contenga esa palabra, por favor.
0: Hola, buenas tardes. ¿Con quién tenemos el gusto?
4: Buenas tardes. Con Laura Ibarra.
1: ¿Laura qué?
4: Ibarra.
1: ¿Y te quieres anotar para el de Tucanes?
4: Sí, para los boletos de Tucanes.
1: Ok. Laura, ¿y tu número de teléfono? Sí.
0: ¿Su número de teléfono, señora Laura?
4: Es 919-358.
1: ¿Cómo?
4: 919-358-3720.
1: Ya está, listo.
0: Muchas gracias, señora Laura, que disfrute.
1: Ya está anotada. Vamos al corte.
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1: Son las 12 del mediodía con 37 minutos. 12 con 37 minutos. Y bueno, fíjate, el próximo fin de semana lo teníamos así bien, bien chido. Uh-huh. Porque nos íbamos a ver a Tucanes de Tijuana el viernes. Y luego el sábado al Marguechazo. Pero resulta que desafortunadamente por cuestiones de visas, el mariachazo no pudieron y se canceló. No es culpa de nosotros, porque luego la gente dice, ay, ustedes son bien mentirosos, ustedes. No, nosotros estamos desafortunadamente pues expuestos a eso como medio de comunicación. El mariachazo no va a estar. Pero sí se puede ir a divertir el domingo al partido de las NC Courage.
0: Sí, es el próximo domingo.
1: El 16.
0: Para aclararles.
1: 16 de agosto. Para que vaya con la familia, tenemos aquí paquetes de boletos, va a enfrentar al Dallas Dash. Así que se va a poner bien en el First Horizon Stadium. en el Weymouth Soccer Park.
0: ¿Dónde jugaban los Carolina?
1: Y siguen jugando, ¿sí? Siguen jugando ahí este equipo que se llama North Carolina FC.
0: El de varones.
1: El de varones.
0: Sería la USL, ¿no?
1: Sí, el que se llamaba
0: la segunda antes, división.
1: Los Railhawks, uh-huh, anteriormente. Y también juega el fútbol, el equipo femenil, que es NC Courage. Así que, ya lo sabes. Bueno, pues
0: ayer también, Miguel, Toluca no tuvo problema y le ganó 3-0.
1: El Toluca, que malísimos son los del Toluca, malísimos.
0: 3-0.
1: Sí, porque debieron haber ganado 8-0. No, en serio, les apedrearon el rancho a los al equipo
0: al Sounder.
1: Al Sounder, pero los borraron.
0: Y que supuestamente sea los Sounders de los mejores. Ya humilló a los Pumas en su cancha con su gente.
1: Sí, y Toluca, la verdad, fue muy fácil lo que hizo el Toluca. Al contrario, yo te digo que debieron haber ganado al menos 6. Al menos. Porque sí, les apedrearon el rancho, pero bárbaro. Buenas tardes, ¿sí? ¿Quién llama? ¿Aló? ¿Nadie?
0: Hola.
1: Ok, hablando de que dices que humillaron a Pumas.
0: Sí.
1: Por acá tengo un mensaje que me dice, no diga mi nombre. Buenas tardes, ayer no pude mandar mensaje, pero escuché que hablaron de la entrada del partido en Charlotte, pero no hablaron de que mucha gente se fue antes de que empezara el partido, porque primero decían que lo iban a suspender por el clima, porque estaba lloviendo. Y al final se llevó a cabo el partido, pero mucha gente no quiso esperar y mucho menos mojarse. Cuando yo compré mis boletos ya casi no había disponibles. Digo, para que no digan que los poderosos Pumas no jalan gente.
0: Poderosos Pumas. Pero con todo y todo. La paron tres y poderosos Pumas.
1: Con todo y todo, sí, nuestro Charlos. Buenas tardes.
0: Hola, buenas tardes.
1: ¿Quién llama?
17: Mi nombre es Ana Tinajero.
1: Ah, ¿qué pasó, Anita? ¿En qué le podemos servir?
17: Hablo para registrarme para los boletos de Tucanes de Tijuana.
1: Ah, ok, Ana Tinajero.
0: ¿Su número de teléfono, por favor?
17: 919.
1: Sí.
17: 753.
1: Sí.
17: 7588.
1: Ok, Anita, ya está.
0: Bueno, gracias por su llamada, que disfrute.
1: Mucha suerte. Deja aclararle a la gente. Vamos a arreglar varios pares de boletos. Uh-huh. Pero entre esos vamos a sacar dos ganadores. Los boletos son dobles, definitivamente. Pero vamos a sacar dos ganadores. Cada ganador se lleva su boleto doble. El próximo jueves.
0: Okay.
1: Vamos a sacar los ganadores. Y aparte va a tener la oportunidad del famoso meet and greet, que es antes del
0: estar con los artistas.
1: Antes del evento, pasar al backstage para saludarlos y tomarse la foto. Es el famoso meet and greet. Antes o puede ser también después.
0: Hablando de Querétaro, Miguel, saludos a Solís González, un pintorcito de Quinta que anda por ahí perdido. Antes fue novio de una persona muy especial, pero saludos a él a la distancia.
18: Pestayo, eso que estás diciendo, que el catracho se cree con derecho de mandarte los mensajes diciéndote todas esas palabras, todo eso, pero eso es que ellos se sienten con derecho porque tú les das derecho.
0: Sí.
18: Porque tú, ellos piensan que te compran, bueno, te compran con una hamburguesa, por ejemplo, el viejo lesbiano, el poblano. Con una hamburguesa ya quiere un programa todos los días. Mínimo quiere que le pases 4 o 5 mensajes al día. Y luego, ahorita el catracho piensa que con un café y un pedazo ahí de pan tostado, ya te va a comprar. Por eso lo hacen. Ya sube el precio, pues está
1: yo. O sea que yo tengo la culpa.
18: ¿Cuánto cuesta la bloqueada de esos dos?
1: Ah, caray.
18: Nada más di, ponle los ceros que quieras. Ahí te va a mandar un cheque ahí y le pones los ceros que quieras.
1: ¿Verdad que yo tengo la culpa? Ok, tenemos otro mensaje ya para...
19: Carlos, la verdad, yo siento que ahorita que el fútbol salvadoreño está teniendo unos cambios, no he escuchado que ha comentado usted nada de eso, mejor nada más se pone a hablar del fútbol argentino, de Messi, del que corrieron de allá de Inglaterra, pero no le pone nada de interés al fútbol salvadoreño y a los cambios que le están dando. Me gustaría escuchar un poquito de lo que tiene de allá de El Salvador y también de la Liga Centroamericana, que ya se está jugando también, y hay 3 equipos salvadoreños también ahí. O sea, es cierto, usted ya es norteamericano, pero tiene que dar información de todas partes, ¿no? Supuestamente.
1: Okay.
0: Bueno, referente a eso, mire, voy a nutrirme más. Sí sé que Yamil Bukele, pues que es el nuevo presidente de la FESFUT, es el que...
1: Es hermano de...
0: Hermano de Nayib Bukele, sí, el presidente.
1: ¿Eso se llama nepotismo?
0: No, porque él está de honoren. Él está de honoren. ¿Es que no está recibiendo sueldo?
1: Ah, ok.
0: Yamil Bukele no está recibiendo sueldo.
1: Ah, bueno.
0: Es independiente. Pero Miguel, son... El problema es que todos los anteriores que han estado en ese puesto, Miguel, han hecho lo que han querido con la... Digamos, las elecciones, por si no lo saben, la FIFA siempre da un porcentaje cuando tú participas en eliminatorias, etcétera, etcétera, ¿verdad? Uh-huh. Entonces, ese dinero que siempre llegó a las arcas de la federación, uh-huh, nadie sabe qué se hizo, Miguel.
1: ¿Cómo?
0: Sí, en serio. Bueno, entre los cambios, y creo que sí considero que lo más importante es, a cada equipo de la primera división se les va a entregar un autobús.
1: ¿No tienes?
0: Eso, no.
1: ¿Cómo que
0: no? Miguel. Miguel. Carlos, no, Miguel.
20: No me digas, Miguel, que no tiene autobús. No,
0: estamos tan retrasados que en pickup nos tocaba ir, les tocaba a los jugadores irse, Miguel.
1: ¿En una camioneta de reditas?
0: Sí, no es mentira.
1: No, Carlos.
0: No, no, Miguel.
1: Tú me estás mintiendo.
0: Mira. En nuestro país, ahora
1: si lo estás diciendo de chistes.
0: No.
1: Una broma muy mala. No, Miguel. Que estás haciendo. ¿Cómo que no tiene autobús?
0: Ahora hasta hay una. Mira, hay una ley también que ya no permiten que la gente vaya sentada en los pick-up atrás. Así les tocaba a los jugadores ir a las canchas. El país de nosotros es pequeño. En 4 horas tú lo recorres en vehículo personal. De punta a punta, 4 horas, 5 máximo, de occidente a oriente. 5 horas, Miguel. Es pequeño. Pero no tenían un autobús, ningún equipo. Tal vez lo tenía la Alianza, tal vez lo tenía el Águila, o el FAS, o microbusitos de esos chiquititos.
1: No, cabrón.
0: ¿En serio, Miguel?
1: Cabrón. Buenas tardes.
21: Hola, buenas tardes.
1: Sí, ¿quién llama?
21: Henry Castillo.
0: ¿Para dónde quieres sus boletos?
1: Habla para opinar.
21: Para callar a ese viejo que está hablando ahí de que no tiene ni buses allá, dice.
1: A ver, dice.
0: ¡Es cierto!
1: Ay, espérate, no, déjalo que hable.
21: Usted está atrasado, por eso le mandé este mensaje.
1: ¿Sí tienen autobuses?
21: En esta, como le estoy diciendo, ha habido cambios en la liga.
1: Ok.
0: Referente a eso estoy diciendo, un autobús para cada equipo.
21: Un bus a cada equipo.
0: Sí, vaya.
1: Carlos. No lo escucho, no lo escucho porque te encimas. Tienes esa maldita costumbre de encimarte cuando la gente está hablando. Adelante, Henry.
21: Ok, y aparte de eso, ya implementaron el video arbitraje. Ya lo están usando allá en El Salvador, que es una de las primeras ligas en Centroamérica que se está usando. La otra es de que también hay que van a tener una remodelación de 3 estadios en El Salvador de los del equipo de la primera división, y aparte de eso ya van a ser 6 estadios que van a estar en buenas condiciones para tener partidos de alto nivel.
1: Okay.
0: Va a haber premios para el primer lugar.
21: Lo que está diciendo este señor, él está hablando del equipo de eso que del barrio.
0: No.
21: Allá en que sea, el directivo pagaba un camión, dijeran los mexicanos, y los jugadores iban en un camión, pero era un camión privado. Un
0: Henry, camión privado. Pero no tenían autobús.
21: Salvadoreño está mal, ha estado mal. Pero no llegaba a eso tampoco.
0: No mienta.
21: Porque yo fui jugador federado también.
0: No mienta, si yo anduve en segunda división también.
21: Como dice usted, pero ya era
0: yo anduve en segunda división, ¿qué me va a decir usted?
21: ¿Qué me va a decir usted?
1: Carlos.
0: Si yo iba a jugar...
1: ¡Carlos! Carlos, deja que termine. No lo escuché. ¡Ey, Carlos! No lo escuché y no entendí lo que dijo porque tienes esa maldita pinche costumbre de encimarte cuando la gente está hablando, ¿ok? Me decía usted, señor Henry, que usted jugó en tercera división. Henry, mira, ya ves. Ajá. Que tú jugaste en tercera división.
21: Sí, jugué en tercera división, pero o sea, ahí sí, pues, o sea, los equipos ahí no tenían la libertad como para rentar un camión y llevar a los jugadores. Ahí sí les tocaba andar en, o sea, los que tenían una tiendita de abasto y todo eso, eran los que estaban haciendo el esfuerzo, entonces ahí los llevaban en un pick-up. Ahí sí entiendo yo, pero ya los de primera división sí llevaban su camión, así con logotipo y todo eso.
1: Ah, con logotipo y todo eso.
21: ¿Me permite hacer la pregunta? Pues a no ver, Henry. Ahí, pues ya era otra cosa, y nada más escuchaba los partidos por radio, y es otra cosa.
0: Henry.
21: Porque yo soy de la ciudad, o sea, yo a 5 minutos vivía del estadio Quiteño.
0: Escúchame, Henry, ¿cuándo los equipos, todos los equipos tuvieron autobús? Dígame usted, no sea mentiroso.
21: No,
0: mentiroso.
21: De primera división siempre tuvieron.
0: Nunca han tenido autobús.
21: El campeón, dijeron los mexicanos, y pues llevaban.
0: A ver, ¿por qué le están entregando un autobús a cada equipo ahora? ¿Por qué? No sea mentiroso.
21: Porque
0: y estúpido
21: cínico. Siempre ha tenido dinero y
0: todo. No, no sea mentiroso. No han tenido autobuses nunca los equipos. He estado con un fútbol amateur, no sea mentiroso.
1: Ahí está.
21: Bueno. Usted es mentiroso que llega ahí a arrastrar el fútbol salvadoreño para tener, para que todo hable.
0: No defienda lo independible, hombre.
21: No sea así.
0: No defienda lo independible.
21: Me hierve la sangre decir que usted es salvadoreño.
0: Sí, a mí me parece que usted diga que va a mirar. Que es salvadoreño también,
21: no para que sea nueva persona.
1: Maldito. Gracias, Henry. No hemos terminado de dar los...
0: Este quiere defender algo indefendible, Miguel.
1: No hemos terminado
0: por
1: de dar los
0: cambios, Miguel.
1: Los resultados
0: ven, poco a poco.
1: En Los Ángeles Fútbol Club, ya dijimos, empató a 1 con las Chivas Rayadas del Guadalajara, y en penales malísimos los de las Chivas. Aunque dígame amigo el poblano que no nos interesa, que no le interesa a las Chivas.
0: Claro que les interesa. Miguel, yo creo que un entrenador debería decir que es prohibido que los jugadores tiren los penaltis así, Miguel.
1: Debería dar un buen jalón de orejas. El primero, pues la verdad, sí lo trató de colocar. El primero que falló, lo echó hacia afuera. Pero el que Romo que da dos pasos y le hace a la faramaya, ese es como para que lo...
0: Víctor Vega, que está todo lisiado.
1: Le den pamba, el desgraciado. Buenas tardes.
2: Hola, sí, buenas tardes.
1: ¿Sí, quién llama?
0: ¿Quién
1: le
0: llamamos?
2: Quería anotarme para los boletos de...
1: Claro que sí.
0: ¿Cuál es su nombre, por favor?
2: Mayra Álvarez.
1: ¿Su número de teléfono?
0: Espérame, Carlos.
1: Oh, perdón.
2: 919.
1: Espérame.
0: Mayra Álvarez.
1: Dijo. Ok, no, ahora sí.
0: 919.
2: 524.
0: 1058. Bueno, muchas gracias y espere, ojalá que gane.
1: Gracias, mucha suerte, Mayra. Mucha suerte. Y bueno, para el día de hoy, los partidos a las 8:30, Chicago, porque ya nos tenemos que ir.
0: Chicago Fire en Necaxa.
1: Ajá, a las 8, a las 9 de la noche.
0: Cruz Azul contra Filadelfia a las 8, Miguel.
1: Sí, me faltó ese Cruz Azul.
0: Está New York Football Club contra Santos.
1: New York City.
0: Ajá. De ahí está el Austin contra el Tijuana. El América contra el San Diego.
1: A las 10 de la noche,
0: algo de noche. Pero vamos a analizar el juego del América y espero que si perdemos, digamos, que no vaya a esconderse estos estúpidos, así como el Pichardo.
1: El Portland enfrenta al Puebla. A las 10:30 de la noche.
0: Va a ser goleada, claramente, al Puebla.
1: Y bueno, aquí yo tengo partidos para el viernes.
0: Sí. Okay. Para mañana vuelve la ronda, Miguel.
1: Ok. A lo que voy. Mañana juega el Atlas contra...
0: Charlo también.
1: Pero también tiene que volver a jugarla, porque estoy viendo que la jornada de la MX no...
0: No, sí está parada, Miguel.
1: ¿Está parada?
0: Sí, sí.
1: Ok.
0: Sí, bueno, no hay jornada de MX.
1: Bueno, qué bueno que no hay jornada de MX.
0: No, es que son tres fechas que van a jugarse, Miguel.
1: Desafortunadamente... Y yo no sé por qué. La mayoría no tiene Apple TV.
0: Sí.
1: Es cualquier plataforma streaming. No sé, te cuesta $10-$12. Da lo mismo que Netflix.
0: Pero para cerveza sí tiene, Miguel.
1: Todo el mundo dice, cuando le platicas de una, oye, ¿ya viste tal película? ¿Está en Netflix? No, güey, está en HBO Max. Ah, no, yo no tengo HBO Max. Oye, ¿ya viste esta serie? ¿Está en Netflix? No, está en Apple TV. Ah, es que yo no tengo Apple TV. Oye, ¿ya viste esta? ¿Está en Netflix? ¿Todo el mundo solamente tiene Netflix? ¿En serio que todo el mundo solamente tiene Netflix? Para ver ese torneo hay que... Es más, te da creo que un mes gratis. O sea, no tienen ni siquiera que pagar. Ya después de que pase la League Cup, lo cortas y nada más te dieron tu mes gratis. Neta, ahí están las promociones. Pero usted quiere verlo en TikTok, como Carlos.
0: No, yo tengo acá el sistema de satélite todavía, Miguel.
1: No, ese ya ni existe.
0: No, sí, pero lo tengo. Mira, tú lo puedes pagar por separado.
1: Tendrás la... Bueno, ya, todavía... Pero solamente existe el Dish y el DirecTV, el sistema de satélite. Y bueno, eso es todo por el día de hoy. Vamos a seguir anotando gente al ratón. Este don Raimundo Ruiz en su programa de las gruperronas.
3: ¿Todavía viene don Raimundo?
1: Fiesta privada. No sé, déjame preguntar. Para no es para. Oh, déjame preguntar si todavía viene hoy, porque se va de vacaciones nuevamente. Sí. Se va a ir de vacaciones. Pero mañana también del costeño de Acapulco va a estar anotando gente. También Florecita en Mentes Inquietas. Y les recordamos que NC Courage, este domingo 16 se va a enfrentar a las muchachas de Dallas
3: Match.
1: Ok. Que pase buena tarde, gracias Carlos.
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1: Quédese con Jimena Aguilar. Bye, bye, bye, bye.

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1: Iniciamos con toda la información de noticias. El presidente Donald Trump argumentó que activistas climáticos y burócratas utilizaron la normativa para frenar el desarrollo energético de infraestructura e industrial del país. Al flexibilizar los criterios de protección ambiental para reactivar la economía, la medida generó una ola de críticas entre los grupos ecologistas, quienes advierten que la pérdida de salvaguardias en los hábitats amenaza la supervivencia de numerosas especies vulnerables. 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Los demócratas de la Cámara de Representantes sumaron 12 escaños republicanos a su lista de objetivos para las elecciones de mitad de mandato, elevando a 58 los distritos clave en disputa. El partido busca arrebatar la mayoría legislativa, capitalizando el descontento del electorado ante la economía y la gestión del presidente Donald Trump en bastiones conservadores y estados pendulares. Te informó Ana Sofía Contreras.
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2: ¿Qué tal, mi gente? ¿Cómo están? Bienvenidos a Jimena Aguilar en vivo. Un día más. ¡Wow! ¡Qué bonito! ¡Qué emoción decir eso! Y ya somos bendecidos, somos afortunados. Y qué rico poder arrancar así nuestro día. No importa desde dónde me estés escuchando, no importa qué dijiste hace 5 minutos. Hoy estamos aquí felices por algo y para algo, conectando y empezando con el pie derecho. Este momento del día lo cambiará todo, porque de aquí en adelante les aseguro que la van a pasar muy bien, van a disfrutar de buena música, esa la tenemos prácticamente garantizada en esta estación, pero además también te vas a poner al día. ¿Qué está pasando en el mundo? Yo te lo cuento. ¿De qué están hablando en las redes sociales? Yo te doy contexto. ¿Qué es lo que está viral? Yo lo comparto contigo. Justo por eso, no solo aquí al aire en esta estación, sino también en todas las redes sociales, vamos acompañándote todos los días. Y ahí sí que le dejamos horas extras, ¿eh? Así que búscame para que le pongas cara a mi voz y que podamos conocernos y conectar, hacer ese match perfecto, no solo aquí al aire, sino también en todos los medios digitales. Búscame en Instagram, Facebook y TikTok como @JimenaAguilarOficial. Oficial. Recuerda que Jimena es con J, no te equivoques. Y además, padrísimo, les tengo buenas nuevas, oigan, porque si por algún motivo, no sé, te tienes que ir y ya no sigues escuchándonos aquí en la radio, al aire, te perdiste algún día el show, pero supiste que estuvo algún invitado, nuestros colaboradores, o el chismecito se puso bueno, y quieres estar al día, aventarte un buen maratón de Jimena Aguilar en vivo, tengo la solución para ti. Solamente tienes que correr a las redes digitales de audio, búscanos en Spotify como el podcast Jimena Aguilar en vivo. Jimena con J, no te equivoques. Y ahí solo le das seguir y listo, califica ese podcast con 5 estrellas, deja tus comentarios y dime qué es lo que más te ha gustado del show. Me encanta leerlos porque así conectamos mucho mejor y más rápido, ¿eh? Así que en todas partes puedes escucharnos y ahora llegando a más rincones por toda la Unión Americana. Como siempre con invitados especiales, nuestros colaboradores, todo el chismecito sin filtro. Aquí lo tenemos en la mesa más calientita de la radio. Así que pónganse cómodos, que estamos listos para arrancar. Bienvenidos, dale play a Jimena Aguilar en vivo.
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1: ¿Sabías que literalmente puedes reprogramar tu cerebro? ¿Sí? Quédate conmigo, soy Ximena Aguilar y hoy aquí en Ximena Aguilar en vivo te digo cómo hacerlo. Esto además te va a ayudar a atraer la vida que deseas.
2: ¡Ah, caray!
1: Y no lo digo solo yo, lo confirma la ciencia. Así que pónganse cómodos porque hoy vamos a arrancar bien y de buenas. Mira, las investigaciones han mostrado que el cerebro no actúa en función de la verdad, sino de aquello que cree que es verdad. Puedes entrenar a tu cerebro para ser optimista, para creer que los giros inesperados de la vida te están llevando hacia un lugar hermoso. Y es que las personas optimistas ganan más dinero, viven más tiempo, tienen relaciones más duraderas y además generan mejores primeras impresiones. Pero a lo mejor te hace preguntar qué tienen todas ellas en común. Y la respuesta, queridos, es el lenguaje. Tu cerebro busca evidencia, pero se basa en las palabras que utilizas. Por ejemplo, tú puedes decir, estoy estancado, y ¿sabes qué va a pasar? Va a buscar obstáculos. Pero si al contrario tú dices, estoy en transición, te buscará puertas. Y tarde que temprano se van a abrir. Usar palabras vinculadas con el futuro y la posibilidad, como lo haré o es posible, ahí es donde colocas a tu cerebro en lo que se conoce. Si al contrario tú dices, estoy en transición, te buscará puertas. Y tarde que temprano se van a abrir. Usar palabras vinculadas con el futuro y la posibilidad, como lo haré.

0: reducir el cortisol y va a disminuir significativamente la, pues todo el la basura mental, vamos a llamarle de alguna manera, ¿no? Ahora, para manejar y trabajar el optimismo, porque la creencia de que la vida está a punto de recompensarte con algo mucho más grande que aquello con lo que te puso a prueba, te va a ayudar a que realmente pase. Así que este mes, asume que todo se está acomodando a tu favor y observa cómo tu vida comienza a reorganizarse alrededor de esta creencia. Porque aquello en lo que enfocas tu mente termina influyendo en lo que ves, en lo que eliges y en lo que atraes a tu vida. Por eso no es nada más suficiente con desear que te pasen cosas buenas. También necesitas entrenar tu mente para reconocerlas, recibirlas, para dejar de sabotearte cuando aparecen. Y la mejor forma, pues es, obviamente, escuchando este programa. Quedándote aquí en Jimena Aguilar en vivo para recordártelo, porque a veces necesitamos que alguien nos lo esté recordando. Así que ponte pilas con esto y recuerda que hoy es un gran día. Así arrancamos, mi gente, quédense conmigo. Esto es Jimena Aguilar en vivo.
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2: El día de hoy vamos a arrancar con todo y les voy a hacer una pregunta que yo quiero que ustedes me contesten, pero siendo netos, o sea, díganme la verdad. Hombres, mujeres, no importa la posición, la edad. Tú dime si alguna vez te has aguantado un gas porque estás con alguien con el que estás quedando bien. Puede ser y principalmente tu pareja. O sea, que estás quedando bien con él y entonces te dan ganas de aventarte uno y pues la neta, ¿qué haces? Te aguantas, ¿no? Y así, no sé cómo uno le hace que se va hacia adentro. Bueno, pues si tú eres de esas personas que se andan aguantando esos gases que por algún motivo de Dios y de la naturaleza tiene que estar fuera de tu cuerpo, pues ahí te va esta triste historia. Sí, una triste historia que le pasó a una mujer. Una mujer que llegó con apendicitis y vamos a poner apendicitis entre comillas al hospital. ¿Pero qué crees? Pues ella fue hospitalizada por aguantarse los gases frente a su novio por 2 años. Esto es un caso de la vida real, señoras y señores, porque a ver, 2 años aguantándose los gases. No, pues imagínate, pobre pancita. Sí, te voy a contar esta triste historia porque después comentó que ella había evitado, pues, liberar gases frente a su novio durante estos años porque, pues, le daba mucha pena. Pero esto le empezó a provocar tanto dolor abdominal que finalmente tuvo que ir al hospital. Y claro que esta anécdota ha llamado la atención y se ha hecho viral en las redes, en algunos medios, porque, a ver, aunque obviamente no es que tal vez exista una evidencia médica que vincule directamente la retención de flatulencias con la aparición de apendicitis, según los expertos en salud digestiva, pero de alguna manera te tiene que afectar. O sea, es como cuando quieres ir al baño a hacer pipí y te aguantas mucho, finalmente va a haber una consecuencia, ¿no? Pues lo mismo cuando hay un gas que quiere salir y por algún motivo logras controlarlo y lo aguantas y después ya no sale, a veces ya no sale, simplemente se guardó. ¿Quién sabe a dónde se fue en el universo de nuestro cuerpo? Pues de alguna manera también se va a reflejar, ¿no? Y ahí está, la chica terminó en el hospital. ¡Ay, qué cosas de la vida! La apendicitis suele ser causada por una obstrucción en el apéndice, infecciones o inflamación, y retener gases puede generar molestias e hinchazón, pero no provoca apendicitis. Dicen, entonces, a lo mejor ella pues sentía ese mismo dolor, no quiere decir que sea apendicitis, pero finalmente terminó en el hospital. O sea, nada bueno vas a traer cuando tienes que sacar algo y tú lo guardas. Y esto, estoy hablando no solamente de flatulencias, sino de todo. Más vale fuera que dentro, dicen por ahí, ¿no? Así que para la próxima que estés intentando quedar bien con alguien, pues acuérdate de la historia, esta triste historia de esta mujer que llegó al hospital por aguantarse los 2 años. Etiqueta a tu amigo, sí, a ese que se la pasa aguantándose y al que no se aguanta ni uno, ni por ganas, ni por nada. Le seguiremos contando historias de la vida real. Quédate conmigo, soy Jimena Aguilar, no le cambies, ya regresamos con mucho más.
3: Venga, todo.

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1: Estamos de vuelta, señoras y señores. Esto es Jimena Aguilar en vivo y aquí va llegando Areli Insunza a la cabina. ¿Cómo estás, amiga?
2: Muy bien, feliz de estar contigo, Jimena Aguilar. ¿De qué vamos a platicar el día de hoy? Vengo expectante.
1: A ver, te voy a preguntar, ¿te gustaría desaparecer de la vida, amiga?
2: A veces sí.
1: Bueno, tal vez es posible porque platicaba yo el otro día de un tema de Japón, que tú si quieres puedes desaparecer, nada más le dices que ya me harté, yo ya quiero empezar una nueva vida y entonces te borran, Areli Insunza ya no más, not found, y entonces empiezan a crearte otro tema y tú te vas a otro país o no sé, y borran todo. O sea, si alguien te busca, Areli Insunza ya no existe. Y es legal excepto que, o sea, menos que hayas matado a alguien o así, pues no, pero en general, no sé exactamente en qué casos son los que buscan, ¿no? Alguien que tenga mucha depresión y diga, ya me harté de este mundo, pero quiero vivir otro. Entonces, entre comillas, te hacen una nueva vida. ¿Crees que esto es conveniente, como hacer un borrón y cuenta nueva, pero literalmente, o es como huir a lo mejor de lo que tienes en la vida, ¿no?
2: Pues fíjate, se antoja y mucho, sin duda. Yo creo que a todos en algún momento de la vida o a muchas personas se nos ha antojado cambiar de ciudad, cambiar de país, cambiar de vida, cambiar de entorno y volver a empezar. Creo que entre más jóvenes somos, más tenemos esa idea de huir, como tú bien mencionas. Se escucha muy padre, interesante, para esos momentos. Pero lo cierto es que al final vamos a tener que reconocer que no podemos vivir otra vida más que la que tenemos, así nos llamemos Areli, Jimena, María, como nos dé la gana. O sea, no tiene que ver con el exterior, tiene que ver con lo que vivo en el interior. Y eso pasa mucho con los viajes, Jimena Aguilar. A veces decimos, ya me quiero ir. Y al estar allá, ya me quiero ir a vivir a otra ciudad, ya me quiero ir de viaje, ya no voy a vivir en Los Ángeles, ahora quiero vivir en Nueva York. Y me voy a Nueva York y me percato que me traigo absolutamente todos mis problemas conmigo, porque los problemas no están afuera, están adentro. Entonces, yo veo esa experiencia como algo padre y divertido, pero creo que es como el tema de tener mucho dinero o tener éxito o ser multimillonario. Creo que está divertido y que está padre para sencillamente llegar y darnos cuenta que ahí no está la felicidad.
1: Sí, o tal vez esto aplicaría para todas las celebridades que lo siguen los paparazzis horriblemente. Ahí sí, para que ya te dejen en paz y vivas tu vida feliz, tranquilo, ¿no? Ahí sí.
2: Sí, sin embargo, tampoco es la solución. Aún para ellos tampoco la es, ¿eh?
1: No, pero por ejemplo, imagínate la princesa Diana, o ahora que vimos la serie esta de John F. Kennedy y de Caroline Bessette, o sea, que dijeran que ya nadie sepa que existimos para poder vivir en paz.
2: Sí, pero insisto, no es la solución. Yo incluso en ellos creo que no es la solución. Incluso en ellos, porque lo que sucede es que finalmente, por ejemplo, el príncipe Harry es el que se vino a vivir acá a Los Ángeles. Él tomó una decisión diferente. Y sí, si bien obviamente es perseguido y todo lo demás y paparazziado y ta, pero él eligió una vida distinta. Lo que pasa es que cuando están dentro de la realeza, dentro de la fama, dentro de lo otro, el interior es el que no te permite tomar decisiones diferentes. Y tienes la fantasía, tenemos todos esta fantasía, que si las cosas cambiaran afuera, mi mundo interior cambiara. Yo creo, es solamente mi opinión, que aún los Kennedy, aún la princesa Diana, si se hubieran desaparecido del mapa y lo hubieran hecho bajo estas circunstancias, creo que se quedarían con la añoranza de lo que pudo haber sido y no fue, de su vida pasada, de a lo mejor sí ese contacto con la gente, porque generalmente todo el mundo regresa a su antigua vida porque algo extraña. O sea, no todo lo que tenemos es malo, y al renunciar a esa vida, renunciamos a todo, a lo malo, pero también a lo bueno, y resulta que a lo bueno se extraña. Entonces, la verdad creo que no es la solución para nadie, pero me parece interesante la propuesta.
1: ¡Qué fuerte! ¿Ustedes qué opinan? Manden mensajito. Areli Insunza ya está en la casa.
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8: Ya estamos de vuelta. Gracias por estar escuchando el show, por quedarte y por contactarme a través de las redes sociales. Cuéntame desde dónde estás escuchando, qué te gusta escuchar, cómo está el trafiquito por ahí donde andas y cuéntame chismecitos. Tú puedes ser mi reportero digital porque conectamos en muchos lugares, en toda la Unión Americana, en algunos lugares de México, por internet. Mucha gente nos está escuchando también, así que me encanta saber de ti y bueno, llegar ahí hasta donde tú estás escuchándome hoy, señoras y señores. Que por cierto, quiero mandar un saludo especial para toda mi gente de Miami, especialmente porque pronto estaré ahí, pronto estaré de vuelta. Me encanta Miami, siempre la paso increíble cuando voy y comemos bien rico y la pasamos increíble y me toca mucha fiesta, porque justo los meses en donde más lo visito es septiembre, donde todos los latinos, pero principalmente los otros, los mexicanos, damos el grito de ¡Viva México! Y sí, estaré una vez más en el gran evento del Consulado de México aquí en Miami, pues haciendo la conducción y llevando a ustedes lo mejor del entretenimiento, lo mejor de México, la gastronomía, la música. Habrá muchas sorpresas y por ahí ya sé que va a haber una invitada especial y además es también paisana mía, porque ya saben que yo soy sinaloense, así que ya pronto les voy a dar más sorpresitas. Y para ti que me estás escuchando y tienes chance de ir, ahí nos vemos, Esto va a ser el 12 de septiembre en el Consulado de México en Miami. Bueno, no lo hacen en el consulado el evento como tal, pero la verdad es que va a estar increíble. Ya os voy a estar compartiendo toda la ubicación y demás para que lleguen ahí conmigo y que nos tomemos fotitos y hagamos videos y que estemos ahí cara a cara. Los espero, Saludos, Miami. Y bueno, para ti que estás hoy conectado y que estás así como que, oigan, a ver, porque me ha tocado a mí que estoy navegando en el internet y de repente digo, ¿qué puedo ver? Algo diferente, cosas que realmente me enseñen tal vez cuando estoy navegando en el internet. Fíjate que encontré unas páginas muy buenas, dos ya me las habían recomendado antes, pero me pasaron la lista completita y dije, claro, se las tengo que compartir a ustedes para que cuando digan, quiero ver algo diferente, lo encuentres. ¿Sabías que hay una página que se llama Drive and Listen? Que está increíble porque tú entras y puedes manejar por cualquier parte del mundo mientras estás escuchando además nuestra radio en vivo, pero desde ese lugar donde tú estés. Es una de esas páginas para relajarte un rato sin hacer mucho más. Se llama Drive and Listen. Puedes entrar así en internet. Hay otra también que se llama Google Arts and Culture y es una página muy interesante para que puedas recorrer museos de todo el mundo para descubrir obras de arte, aprender sobre historia, cultura. Hay algunos juegos interactivos y también tienen una app por si la quieres descargar. Google Arts and Culture, así se llama. Otra que se llama Window Swap, que tú puedes ver por las ventanas de personas de todo el mundo, ya sea de sus casas o del auto. Y en cada una también puedes ver de qué parte del mundo es y la hora que era cuando grabaron esa vista. Es relajante y si quieres también puedes subir la vista desde tu propia ventana. Entonces está padre, la mirada compartida así, desde cualquier otra parte del mundo. Window Swap se llama esta. Hay otra que se llama Time Guesser y esta página te muestra imágenes, pero así random, de distintas épocas y tienes que adivinar en qué lugar del mundo fueron sacadas y en qué año. Parece fácil, pero algunas te hacen dudar muchísimo. Yo ya entré. Time Guesser se llama esta. Y bueno, te voy a dar otra más antes de irnos a más musiquita, que se llama Neil Fun, que si tú estás aburrido, esta página tiene un montón de juegos y experiencias interactivas, así que seguro vas a encontrar alguna que termine enganchando contigo. Neil Fun. Las comparto muchas más que encontré en el muro de mi Facebook, así que sígueme ya, arroba Jimena Aguilar Oficial, y ya no estás más aburrido, ¿eh? La música siempre te acompaña, nosotros te acompañamos y ahora el internet también.
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2: Hoy es jueves 6 de agosto y estas son las noticias. Una persona murió en un incendio que consumió una vivienda en Durham la mañana de ayer, miércoles 5 de agosto. El departamento de bomberos recibió el aviso alrededor de las 10 de la mañana. Los equipos de rescate localizaron a una persona sin vida en el interior del inmueble. Un total de 41 bomberos participaron en la emergencia. Ninguno sufrió lesiones y tampoco se reportaron más heridos entre los ocupantes de la vivienda. La oficina del jefe de bomberos de Durham investiga la causa del siniestro. Una investigación de 4 meses junto al FBI culminó con el arresto de un hombre acusado de vender y distribuir cocaína en una localidad del condado de Sharon. Las autoridades identificaron al detenido como Juan José Villalobos, conocido como El Gordo. Según el comunicado oficial, Villalobos presuntamente participaba en la venta y distribución de cocaína dentro de la comunidad. El acusado enfrenta varios cargos. Sin embargo, las autoridades informaron que a Villalobos se le fijó una fianza garantizada de $10,000, la cual pagó poco después de su ingreso al centro de detención, por lo que quedó en libertad mientras continúa su proceso judicial. Autoridades del condado Caswell confirmaron la muerte de 3 integrantes de una misma familia, incluido el atacante, en un tiroteo dentro de una vivienda en la comunidad de Prospect Hill. La oficina del sheriff de ese condado confirmó la información poco después del mediodía de ayer, miércoles 5 de agosto, y añadió que una cuarta víctima sobrevivió y está herida. Según el sheriff del condado, 4 adultos recibieron disparos durante el incidente. 3 de ellos murieron en el lugar, mientras que una cuarta persona fue llevada a un hospital. Hasta el momento, las autoridades no han informado sobre su estado de salud. Por ahora, las autoridades no han revelado la identidad de las víctimas ni del presunto tirador. Tampoco han clasificado el caso como un incidente de violencia doméstica, aunque confirmaron que todos los involucrados pertenecían al mismo núcleo familiar. Un agradecimiento muy especial a ¿Qué pasa? Por la información. Estas fueron las noticias de la hora, aquí en Radio La Grande, puro power latino.
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1: Ya estamos de regreso, señoras y señores. Y bueno, les traigo chismecito porque ya saben que me quedé picochas con el deporte. Además, aquí en casa tenemos a los mejores que nos traen toda la información al momento y al día para que tú también sepas qué está pasando si eres amante de los deportes. Y si no lo eras tanto, bueno, que te pase como a mí, que te conviertas en una chica sport y que vas a aprender de todo. Porque además, déjame decirte que dentro del deporte hay un chorro de chismecito. Yo creo que hay más, de ahí salen muchas cosas. Pero bueno, no todo es chisme malo, ¿eh? Este es del bueno porque sabemos que recientemente Bocinha firmó ya con el equipo Colo Colo, que se ha hecho pues todo un boom porque ya están las playeras, porque la gente lo ha estado esperando como toda una superestrella. Me encanta de verdad lo que le está pasando a Bocinha. Ojalá que tenga yo la oportunidad de algún día conocerlo y verlo en activo, ¿no? Ahora que está haciendo tantas cosas y demostrándonos que nunca es tarde. Lo platicábamos justo en el otro programa. Pero ahora que está siendo presentado, justo tuvo una rueda de prensa y pues le preguntaron por la presión y él respondió con algo que nadie en la sala esperaba escuchar. Bocinha sabe cómo seguir amarrando el corazón de millones de personas que lo estamos siguiendo en el mundo. Esto fue lo que
2: pienso dijo. Que presión es cuando estás enfermedado o cuando alguien de tu familia está enfermedado o cuando no tienes algo para comer. Fútbol, lo sé que a mucha gente por detrás, la afición, quieren siempre el mejor. Pienso que todos los jugadores también trabajamos el día a día para estar bien. Y jugar el Mundial para mí entonces era una gran presión. Jugué contra las mejores selecciones del mundo. Y pienso en trabajar y ayudar al club a conseguir los objetivos.
1: ¡Wow! Él lo tiene muy claro. Y esto es lo que ha conquistado los corazones todavía más, ¿no? Bocinha sabe cómo contestar porque esa es su forma de vida. Es parte de lo que él nos está enseñando y fue parte de lo que hizo que todo mundo lo quisiéramos seguir y que ahora lo estemos apoyando porque conquistó con su historia real de corazón. Y es que hablar de la presión, pues sí, para él es algo mucho mayor, ¿no? Él piensa que todos los jugadores están trabajando en el día a día para estar bien y que la presión real es una enfermedad, es no tener que comer. En el fútbol hay gente por detrás, pero no es nada más eso, ¿no? Entonces, bueno, creo que lo que está haciendo está pues conquistando a más gente. Y la respuesta de Bocinha ha dejado helados, no nada más a los periodistas, sino a todos los que lo hemos escuchado ahora también a través de esta pues viralidad en las redes sociales. Bocinha, te queremos. Ya, hermano, ya eres mexicano también. Te mandamos un abrazo, Bocinha, estaremos pendiente y pues de los próximos juegos habrá que ir a Chile, ¿no? Saluditos a todos los amantes del deporte y quédate porque en un ratito más nos vamos a conectar con los expertos y certificados.
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2: Lo prometido es deuda, mi gente. 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
3: Mi querida Jimena, gusto saludarte el día de hoy a ti y a toda tu gente. Lista con toda la información deportiva porque seguramente usted ya lo vio todo excepto esto. Y es que podría llegar un bombazo al fútbol mexicano. Sí, señor. Se trata de Jordan Pickford. El equipo de los Tigres en este momento se acercó al entorno del portero Jordan Pickford precisamente para hacerse de los servicios del arquero y convencerlo de llegar al fútbol mexicano. Ya la directiva felina pues estaría dispuesta. Se trata de Jordan Pickford. El equipo de los Tigres en este momento se acercó al entorno del portero Jordan Pickford precisamente para hacerse de los servicios del arquero y

en puerta. Si los Tigres llegan a conseguir este fichaje, una, estarían apagando el fuego, porque definitivamente con la falta de refuerzos y también con la reciente salida del director técnico Guido Pizarro, han dejado un hueco y una ausencia increíble en toda la fanaticada. Pero además, la Liga MX tendría uno de los fichajes más impactantes dentro de su historia. Y sí, seguramente van a voltear a vernos de otras ligas internacionales, así como también en su momento lo voltearon a ver a la Liga MX como una de las principales opciones, como es el caso de James Rodríguez, que estuvo recientemente con los Panzas Verdes de León, el caso de Keylor Navas, que actualmente se encuentra jugando con el equipo de Pumas, o hay que mencionar también hasta Ronaldinho, que estuvo jugando con el equipo de los Gallos Blancos del Querétaro. Yo nomás te estoy mencionando algunos. Hay una lista larga de estrellas internacionales que vinieron justamente a jugar al fútbol mexicano. Pero bueno, Pickford está muy cerca de llegar a México y podría jugar con el equipo de los Tigres. Hasta aquí la información deportiva de Nueva Jugada. Los saludo con mucho gusto. Que tengan ustedes un excelente día.

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3: Ya estamos de vuelta con más y bueno, quiero plantearte algo que me pareció chistoso y me quedé pensando el otro día, Areli, porque me salió un video ahí en Instagram de, ya es que están estos robots humanoides, chaparritos, no recuerdo qué marca son, si es Tesla o cual, que se hicieron muy virales aquí en Estados Unidos y que ya es, entre comillas, accesible, vamos a decirle, para que lo pueda comprar alguna persona que tenga su lana, ¿no? Entonces creo que cuestan como 40 mil, 80 mil dólares, algo así, no, 80 mil no. O sea que sí tienen un precio accesible.
4: ¿No eran de 8 mil dólares, que era así como muy accesible?
3: Ya. Bueno, no me acuerdo, pero algo así, de esos que son así medio chaparritos plateados, todos en forma de robot. Bueno, este. Entonces, los he visto aquí en muchos lugares, pero este lo tenían en una familia en México, no sé en qué parte, pero sale el video que están con una banda, como tipo chirrines, ya sabes. Y entonces, pero luego empiezan a tocar cumbia y entonces al robot lo ponen a bailar cumbia y están toda la familia, sabes, en la típica fiesta latina mexicana de y el robot está hace los hombros así para. O sea, dije yo, ¿qué rollo con la programación de los robots? Porque en Estados Unidos va a ser una onda, en China, en Japón va a ser otra cosa, pero en México, No, esos robots no me los quiero imaginar. La programación, señora, programación que le estamos dejando.
4: Oye, sencillamente la Siri. Acuérdate que en México las bromas con la Siri, le pedíamos una serie de cosas que no estoy segura que en otro lugar del mundo lo hayan hecho. Le pedíamos que dijera groserías, le pedíamos que hiciera, que contara chistes. O sea, algo así sucederá con los robots. Ya tuvimos la experiencia con la Siri de las, o que cantara la cucaracha, no sé, cosas por el estilo. Porque, pues, finalmente se van a adaptar a la cultura donde se les adopte. Y sin duda en México van a ser parlanchines divertidos, fiesteros y bailadores.
3: Van a adoptar la personalidad de los mexicanos, ¿no? O sea, cuando, si los robots en algún momento van a querer así de que, ay, vamos a atacar a los humanos, ellos van a decir, no, querido, yo me quedo aquí en México, estoy muy bien, a mí no me lleves.
4: No, el robot mexicano dirá, no, estoy bien a gusto aquí, tengo una fiesta con la familia, no sé qué día, así que no, hago huelga de esta guerra que quieren ustedes.
3: Así, te juro que sí me dio risa porque no manches, se pasan y estaba todo lo que da, pero además con ritmo, eso sí, lo estaban programando muy bien para las fiestas, así que para la próxima que no tengas con quién ir a una boda, te llevas al robot, ¿por qué no?
4: Para compañero de baile, si tiene buen ritmo, está padre.
3: Pues ese por lo menos yo creo que ya lo tenían bien entrenado porque estaba, que se hacía para abajo, se hacía para arriba y movía los hombros. Ahorita voy a buscar el video para compartírselos. Síganos en redes y cuéntame tú qué opinas de estos robots humanoides que van a ser muy, muy latinos.
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0: Una iglesia mormona está contratando influencers para convertir seguidores en creyentes. ¿Estás a favor o estás en contra? Quiero escucharlos, quiero leerlos en las redes sociales. Manden su mensajito, ya sabes que aquí escuchamos y no juzgamos. Manden su mensaje y hablen sin filtro. Te cuento la historia, te voy a dar un poquito más de contexto y tú analízalo y me dices qué piensas. La Iglesia de Jesucristo de los Santos de los Últimos Días cambió el tradicional proselitismo de ese que iban de puerta a puerta, pues por una estrategia más moderna, diríamos las tías, una estrategia digital, pues. Influencers en TikTok, en Instagram, en YouTube, todos ellos están mostrando su estilo de vida, pero además comparten mensajes sobre su fe para atraer nuevos creyentes. Entre las figuras más populares están Mindy McKnight, Hannah Nealman, está la podcaster Lauren Jarrow, conocida como Blondie Apologies. Y bueno, aunque la iglesia asegura que muchos creadores surgieron de forma orgánica, cosa que podríamos decir, pues no lo sé, Rick, porque ya siento que ya no hay nada orgánico en las redes sociales, pero bueno, cada quien. Algunas agencias vinculadas como Bonkham coordinan campañas, es lo que se sabe, y en algunos casos pagan colaboraciones. En eventos llegan a reunir hasta 50 influencers para difundir mensajes en fechas como Navidad o la Semana Santa, ya sabes, ¿no? La estrategia nació con las mamás blogueras del 2010 y hoy se enfoca en mostrar una imagen positiva de la comunidad mormona, responder críticas, combatir también la desinformación. Entonces, hay organizaciones como More Good Foundation que aseguran haber generado 350 millones de visualizaciones en TikTok y construir a más de 1,100 bautismos mediante contenido en redes sociales. Entonces, si esto les está dando resultado, pues ¿tú crees que no lo van a seguir haciendo? La pregunta para ti es, ¿estás a favor o en contra de que usen las redes sociales para esto? Es que al final yo creo que todos estamos en el mundo digital, o sea, un negocio, una marca, y finalmente las iglesias pues terminan siendo también un negocio hasta cierto punto, ¿no? Mientras compartan lo que realmente es, de acuerdo a su religión, porque tú podrás creer o no, estar a favor o no de la religión, pero mientras compartan lo real, pues también tienen todo el derecho de hacerlo, ¿no? Finalmente, oye, los políticos pagan por lo que no está permitido en tema político, ¿verdad? No sé en tema de iglesias y de religión, que son de esos temas también delicados. Pero bueno, ¿tú qué opinas acerca de esto? Te leo en las plataformas, sígueme en Instagram, @ Jimena Aguilar Oficial.
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8: Ya estamos de vuelta, gracias por seguir conmigo y conectados aquí a través de esta estación. Sigan viendo sus preguntitas porque acá ya sabes que tratamos de resolver prácticamente todo. Y sí, aunque normalmente se los digo yo no soy experta en este tema, pero sí encontré a una que nos puede ayudar. Está en la Ciudad de México y ella es Fernanda Zárate, sexóloga. Y sexóloga, tengo una preguntita. El otro día estábamos platicando entre unas amigas y yo y justamente salió el tema de cómo diferenciar cuando era atracción o deseo o excitación, que pareciera que es lo mismo, pero no. Así que, sexóloga, ayúdanos a resolver esta preguntita. Hola, hola.
9: Quiero hacer la diferencia entre atracción sexual, deseo y excitación. La atracción sexual es sentir interés o atracción, como su nombre lo dice, hacia otra persona. Básicamente que nos guste. El deseo es la motivación de tener algún encuentro erótico. Esta puede surgir como respuesta a pensamientos, imágenes o interacciones. Y la excitación es la respuesta física o psicológica de nuestro cuerpo. Aumento de ritmo cardíaco, lubricación, erección. Aquí te ve el ejemplo. Veo pasar una persona y digo, ¡qué guapo! Ahora empiezo a pensar que se me antoja esa persona.
8: Ajá.
9: Me empiezo a dar besos con esa persona y mi cuerpo empieza a reaccionar. Ten presente que pueden existir unos sin los otros, puede haber atracción sin deseo, excitación sin atracción, entre otras.
8: Muchas gracias, Fernanda Zárate. Ahora, Capich, si tienes más preguntitas para la sexóloga, mándalas @ Jimena Aguilar Oficial. Y recuerda todos los días regresar aquí a Jimena Aguilar en vivo, porque mira, hablamos de todo sin filtros. Ya lo sabes, hasta la Ciudad de México. Beso, abrazo y apapacho. Vámonos con más y regresamos. No le cambies, que esto se pone más hot.
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1: Iniciamos con toda la información de noticias. Un juez federal desestimó a regañadientes la causa de conspiración sediciosa contra integrantes de la organización Oath Keepers, cerrando las acciones judiciales por el ataque al Capitolio. La decisión responde a una petición del Departamento de Justicia tras las medidas de clemencia del presidente Donald Trump. El magistrado criticó duramente al gobierno por eximir las responsabilidades a los acusados y desestimar la gravedad de los hechos. 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El Departamento de Estado anunció recompensas que superan los $100 millones por información que facilite la captura de los líderes del cártel Jalisco Nueva Generación. Como parte de la estrategia del presidente Donald Trump contra el fentanilo y tras declarar a la red como un grupo terrorista, las autoridades también revocaron visados y prohibieron la entrada al país de decenas de sus allegados. Te informó Ana Sofía Contreras.
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1: Ya estamos de regreso, mi gente. Gracias por seguir aquí en Jimena Aguilar en vivo. 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Pues ahora sí, quédate conmigo porque vamos a seguir con mucho más y ahora regreso.
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2: Te voy a contar esta historia y tú me dirás si estás de acuerdo o no con la reacción de la escuela. Un niño de 6 años con autismo fue suspendido de una escuela en Georgia después de morder su sándwich hasta hacerle forma de pistola y apuntarlo hacia un compañero, esto durante el almuerzo. Ahí te va el contexto completo. Su familia está cuestionando si la sanción tomó en cuenta su condición y su edad. Este menor acumula más de 30 reportes disciplinarios desde el 2023, incluyendo varias suspensiones por comportamientos agresivos o inapropiados. Sus papás aseguran que, pues, el distrito no aplicó correctamente las adaptaciones de su plan educativo. Y la familia contrató a un especialista en educación, pues, especial, ¿no? Quien señaló que la escuela debía evaluar el contexto antes de castigar al menor. La madre dijo que este pequeño llegó a sentirse como un mal niño por tantas sanciones. Y bueno, este caso ha generado debate entre quienes apoyan la disciplina escolar y quienes creen que los estudiantes con autismo necesitan otro tipo de manejo. La pregunta para ti, ahora que conoces esto que sucedió, ¿crees que la escuela actuó correctamente? Manden mensajito, manden su audio, aquí escuchamos y no juzgamos. Yo creo que, desgraciadamente, aquí en Estados Unidos se han dado muchos casos de, pues ya saben, de tiroteos y cosas así en las escuelas de todos los niveles. Entonces, más vale prevenir que lamentar. Sí creo también que una persona con autismo necesita tal vez una educación distinta, dependiendo del nivel, porque, digo, yo no soy conocedora experta del autismo, ni mucho menos, pero sé que este espectro sí requiere de ciertos lineamientos diferentes a los de una persona que no tiene autismo, ¿sabes? Y dependiendo el nivel de autismo que tenga el niño o la persona, él, porque digo, yo no soy conocedora experta del autismo, ni mucho menos, pero sé que este espectro sí requiere de ciertos lineamientos diferentes a los de una persona que no

0: tienen revisado todo, hasta los correos de los chavos y todo, y cualquier cosa, indicio que digan, ah, es que quiere hacer algo, inmediatamente te ponen una sanción y ya quedas ahí con el foco rojo, ni modo. O sea, tengas lo que tengas y seas quien seas. Entonces aquí yo sí siento que tiene que ser esto parejo, porque justo por tener una condición diferente, tal vez en tu mente no está acomodada las cosas como deben de ser y pudiese ser que cometa algún crimen o alguna cosa, porque justo dijeron no, a él no le digas nada porque tiene autismo o porque tiene otra enfermedad. Pues no, a todos en ese aspecto sí, yo creo que tenemos que ser como muy más extremos, ¿sabes? Pero con cuidado para tampoco herir los sentimientos ni dañar el autoestima de la persona que tiene la condición, que en este caso sería el niño con autismo, ¿sale? Pero bueno, ¿ustedes qué opinan? Cuéntenme sus historias. ¿Ha pasado algo así en las escuelas de sus hijos? Compártanmelo. Los leemos en las redes sociales. Es más, podemos hasta contar después las historias en el podcast de ¿Y tú qué onda, eh? Así que escríbeme, manda un mensaje directo a Instagram, @ Jimena Aguilar Oficial.
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2: Bueno, pues ahora sí estamos sacando los trapitos al sol. Díganos ustedes qué piensan en este show. Hablamos sin filtro. Manden mensajito aquí a la cabina o a las redes. Arely Insunza, ¿cómo te encuentran?
3: Arely-Insunza, vayan. Hay muchísima información, cosas padres para vivir el día a día de la mejor manera.
2: A ver, y ahora sí, confiesa. Si esta persona, hablando del caso de esta película del drama, te va y te confiesa a ti directamente, oye, ¿sabes qué? La neta dice, bueno, pensé en hacer esto, más no lo hice, pero era algo muy, muy grave. Hablando en este caso del tema de los tiroteos, por ejemplo, que es un tema muy delicado aquí en Estados Unidos también, y que te diga, pero no lo hice, entonces ya lo trabajé, todo súper bien, sigamos con nuestro plan, vamos a casarnos. ¿Crees que esto cambia el tema de que te hayas enterado así porque él te lo confiesa, a que sea en un juego o que de repente otra persona te lo contó?
3: Creo que de entrada sí cambiaría la percepción que tengo de esa persona y habría que ver el nivel de gravedad. Porque bueno, si es el deseo de matar a alguien, por ejemplo, que alguna vez, te repito, todos tenemos un asesino en potencia, pues a lo mejor no me... Pero si es un pensamiento perverso, Ximena, o sea, algo muy perverso verdaderamente, o sea... Yo creo que eso no. O sea, ahí ahorita que está, por ejemplo, el caso de Epstein, o sea, ese tipo de cosas que son perversas realmente no tiene que ver con un tema de sobrevivencia, porque incluso a veces matar podríamos pensar en un tema de estás o la vida de la otra persona o la tuya, no sé, cositas que podrían pensar como tema de sobrevivencia, va. Pero ya tema de perversidad, más allá de que no lo hayas llevado a cabo, yo creo que el hecho de que pase por tu cabeza, porque a las personas que no tienen, más bien que tienen ese switch que los hace sentir mal, pensar incluso cuando pensamos en todo este tipo de expedientes, de casos y demás, o vemos alguna película, nos hace sentir incómodos. ¿Cómo alguien podría pensar e incluso disfrutar? Porque cuando lo piensas incluso en una venganza, pues estás disfrutando que el otro sufra. Entonces yo creo que sí cambiaría la percepción e insisto, depende del grado de intensidad.
2: Oigan, pues mira, vamos a hablar ahorita de dos temas bien importantes que a raíz de esta película se han tocado y por eso mucha gente aquí en Estados Unidos no les gustó. Las críticas, de hecho, no han sido buenas, aunque para mí creo que la película sí es buena, pero porque habla del tema del tiroteo. Los tiroteos, que es un tema muy delicado aquí en Estados Unidos, lo platicamos al regresar, pero cuéntame tú qué opinas. ¿Perdonarías si te lo confiesa de esa manera? ¿Crees que cambia esa percepción? Los leo en las redes sociales y ya regresamos con más.
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2: Mi gente bonita, gracias por seguir aquí conmigo en Jimena Aguilar en vivo. Y bueno, sigamos sumando cosas lindas. Qué bueno que hoy estás aquí, justo en este momento, porque por algo y para algo hemos llegado con un mensaje especial para ti. Pero ahí sí, me agarro de las expertas. Vamos a conectarnos con Rosemary Leiva, que ella es canalizadora de ángeles, y nos explica un poco esta frase que a lo mejor tú también la has escuchado por algún lugar. Ver para creer. ¿Te resuena? Bueno, entonces, Rose, cuéntanos de esto. Bienvenida a Jimena Aguilar en vivo.
3: Saludos a todo el público de Jimena Aguilar en vivo. Yo soy Rosemary Leiva, tu coach de manifestación favorita. ¿Has escuchado la frase ver para creer? Seeing is believing. Pues mi frase favorita es creer para ver. Believing is seeing. Cuando hablamos de la manifestación, lo más importante es nuestra fe. Porque aquello en lo que tú crees es lo que vas a ver manifestado en tu realidad. Si pones atención a tus pensamientos más recurrentes, esos son los que van a manifestarse en tu realidad. Entonces, ¿a qué le estás dando energía? Estás pensando cosas como, no tengo suerte en el amor o en el dinero se me va, las cosas no me salen bien, no le caigo bien a las personas. Ten cuidado a qué pensamientos le estás dando energía, porque son los que se están manifestando en tu vida. ¿Qué tal si decidieras empezar a tener creencias nuevas? Así como tus padres y la sociedad te inculcaron estos pensamientos y estas creencias desde chico, tú puedes empezar a cultivar creencias nuevas de acuerdo a la vida que tú quieres vivir, a la vida de tus sueños. ¿Cuáles son esas creencias que tendrías que tener para empezar a manifestar la vida de tus sueños? Es importante empezar a decir estas afirmaciones positivas todos los días, porque entre más te las repitas, se van a empezar a convertir en tus creencias. Cosas como las oportunidades siempre llegan a mí. Afirmar todos los días, soy merecedor de abundancia, soy abundante, todo siempre se acomoda a mi favor. Soy amado, soy especial, me amo a mí mismo, todo fluye a mi favor. Estas afirmaciones te van a ayudar a crear esta versión tuya que está viviendo la vida de tus sueños. Así que hoy quiero empezar a invitarte a que empieces a creer antes de ver, a que confíes en lo que estás sembrando, porque estas afirmaciones van a dar fruto y va a llegar un punto en el que ya no vas a necesitar afirmarlas porque van a ser tus nuevas creencias. Yo soy Rosemary Leiva, coach de manifestación, y me puedes encontrar en Instagram @RosemaryLeiva1.
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5: Ya estamos de regreso y bueno, aquí en Jimena Aguilar en vivo tenemos a los mejores colaboradores y siempre las mejores vibes para llevarte la información hasta donde tú estás. Así que este es el momento donde hablamos de los deportes, pero así, rico, entre amigas. Adelante con la nueva jugada porque los deportes ya están listos.
6: Mi querida Jimena, ¿cómo estás? Un gusto poder saludarte y acompañarte el día de hoy. Ya lista con toda la información deportiva de nueva jugada. Vengo a platicarles pues de todo el escándalo en el cual se ha hecho una revolución precisamente en las redes sociales con el tema de Georgina Rodríguez y esta publicación de las fotografías dentro de las vacaciones que tuvo pues en este verano con su familia. Sinceramente me parece inaudito seguir permitiendo este tipo de cosas, pero antes de yo dar mi opinión al respecto,

0: 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Ella termina dando una lección de vida, principalmente para todas las personas que se juzgan y se exigen demasiado en ese sentido. Fue una cachetada con guante blanco lo que termina respondiendo a través de las redes sociales. Y sin duda alguna también, pues es un tema que le terminó generando pues su cosquillita, precisamente, en la cual tuvo que platicar con Cristiano Ronaldo para, una, desahogarse, y dos, pues para abordar el tema y tener ese apoyo emocional de la pareja, ¿no? En este caso, Cristiano Ronaldo fue bastante sincero con ella y además le hizo saber y sentir que él la ama demasiado tal cual es y que es mucho más que una imagen, porque es una mujer hermosa, porque es una gran madre, porque es una buena persona, porque es una mujer exitosa y alguien que disfruta de la vida con amor. Sinceramente, esas palabras terminaron por darle un poco de apapacho a Georgina después de las grandes cantidades y comentarios y críticas y también juzgando, sobre todo en estas fotografías que se me hace inaudito. Para la raza que lo hace, sinceramente, absténgase de hacer ese tipo de comentarios. Hasta aquí le vamos a dejar el día de hoy, pero ahorita regreso más adelante para darle más novedades del mundo deportivo. Por lo pronto lo invito a que se quede con nosotros porque Jimena tiene mucho más para todos ustedes.
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2: Digo, después de discutir nunca llega la calma.

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1: Iniciamos con toda la información de noticias. El presidente Donald Trump argumentó que activistas climáticos y burócratas utilizaron la normativa para frenar el desarrollo energético de infraestructura e industrial del país. Al flexibilizar los criterios de protección ambiental para reactivar la economía, la medida generó una ola de críticas entre los grupos ecologistas, quienes advierten que la pérdida de salvaguardias en los hábitats amenaza la supervivencia de numerosas especies vulnerables. 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Los demócratas de la Cámara de Representantes sumaron 12 escaños republicanos a su lista de objetivos para las elecciones de mitad de mandato, elevando a 58 los distritos clave en disputa. El partido busca arrebatar la mayoría legislativa, capitalizando el descontento del electorado ante la economía y la gestión del presidente Donald Trump en bastiones conservadores y estados pendulares. Te informó Ana Sofía Contreras.
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2: Regresamos con mucho más aquí al show. Y bueno, pues ya que estamos ahorita platicando del chismecito viral de las redes sociales, y se acuerdan que el otro día hablábamos de toda la crítica que ha recibido la cantante Ariana Grande por su físico y la preocupación que algunos nos deja también el cómo se ve físicamente. Bueno, pues ahora hay una más viral también, que es Georgina Rodríguez. Y hoy vamos a platicar porque seguimos juzgando cuerpos como si nos pertenecieran. Y es que justo como la misma Georgina lo publicó, los cuerpos cambian con el tiempo, con la maternidad, con la edad, con la salud o simplemente porque es lo más natural del mundo, ¿no? Lo preocupante es que sigamos siendo y sintiendo que cualquier cambio merece una opinión. Detrás de cada cuerpo hay una historia que nadie más conoce. Mientras seguimos buscando el cuerpo perfecto, olvidemos que el único cuerpo que realmente importa es el que nos permite vivir, crecer, cambiar. Yo creo que sí hemos como normalizado, ¿no? Esto, hablar del cuerpo de otras personas como si fuera un tema de conversación, pero ningún cuerpo debería convertirse en debate. Después de las fotos de sus vacaciones en familia de Georgina y que de ahí desataron muchos comentarios sobre su cuerpo, Georgina Rodríguez decidió romper el silencio y compartió a través de Instagram una reflexión sobre el valor de una persona y los estándares de belleza que se le han impuesto por años a las mujeres con el cuerpo. Y por eso es que puso: mi cuerpo cambiará como cambia el de todas las mujeres, y espero que lo siga haciendo durante muchos años porque eso significará que sigo viviendo. Y bueno, da una serie de explicación de lo que está pasando y sobre todo del apoyo y el respaldo de Cristiano Ronaldo cuando ella le dijo: ¿sabes qué? Me siento insegura porque la gente me está criticando y me está llamando gorda. Eso es preocupante para mí. Y entonces cuando lo platicó, pues lo que él le dijo creo que vale mucho más, ¿no?, que cualquier cosa. Tú no vives de tu imagen, tú vives de lo que eres, una mujer perfecta, guapa, con un cuerpazo, madre, buena persona, exitosa y que vive la vida con amor. ¿Qué más quieres? Es normal que te envidien y hablamos de muchas cosas más. Eso fue lo que le dijo Cristiano Ronaldo entre una plática más intensa, por supuesto, y creo que eso es lo más importante, hacerte sentir y recordarte quién eres y lo que vales por quién eres, no por cómo te ves, no por tu cuerpo, no por la cantidad de dinero incluso que tengas. Entonces creo que este mensaje está bastante bueno, el decir: amo mis curvas, amo la libertad de vivir en el cuerpo que elijo y en el cuerpo que me sostiene, que me ha permitido abrazar, crear vida, caer, volver a levantarme. Un cuerpo que merece respeto, amor y gratitud en todas sus versiones. Y es ahí lo importante. El tema si es Ariana Grande o si es Georgina Rodríguez no es ver si está gorda o flaca, alta o chaparra, o se ve bonita o vieja o joven. No, es cómo te sientes y cómo lo cuidas realmente. Un cuerpo sano es lo ideal para todos, ¿no? Así que creo que esa es una reflexión muy poderosa después de que su cuerpo volviera a convertirse en tema de conversación. Y hay que recordar que ningún cuerpo debería estar sujeto a la opinión de los demás y de que el verdadero cambio empieza cuando dejamos de creer que la apariencia define el valor de una persona. Soy Jimena Aguilar, quédate conmigo y descubre mucho más.
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2: Y aquí estamos de vuelta. Y antes de que te nos vayas a dar el insus, a ver, ¿qué rollo con eso que está pasando? Hablábamos de Meghan Trainor, de todas las críticas, porque cambió, porque bajó de peso. En su momento le pasó a Adele, lo platicaba hace ratito también. Y a muchas otras seguramente, Oprah Winfrey, que está totalmente cambiada. Y entonces digo yo, ¿seremos una bola de envidiosos o qué? Porque con esto de los Ozempic y estas inyecciones, de repente gente que estamos acostumbrados a toda la vida a verlos llenitos y con otro físico, empiezan a verse delgados, empiezan a verse pues más seguros de sí mismo a veces, porque con la ropa y y empiezan a verse más guapas y no sé, entonces como que los demás dijeron, ah caray, ahora todos nos vamos a ver bien. De repente gente que estamos acostumbrados a toda la vida a verlos llenitos y con otro físico, empiezan a verse delgados, empiezan a verse pues más seguros de sí mismo a veces, porque con la ropa y empiezan a verse más.

0: o bello y delgado. Entonces es un privilegio que, del cual algunos gozamos. Y la modestia también, por favor. No, pero por genética y por lo que tú quieras, que haya más características físicas que resulten más agradables. Entonces, ese es un privilegio. Y generalmente la brecha nos agrada para quienes están privilegiados en algo, y ahí sí no me voy a poner ya, la verdad, lo anterior era broma, pero la brecha, como es el tema de la brecha económica, siempre quien está en la cúspide o en la cima de la pirámide, pues no quisiera que esa brecha que esa brecha desapareciera, o sea, donde todos seamos igualmente ricos, por así decirlo, porque entonces eso le quitaría el privilegio a él, porque el hecho de ser rico es bueno porque te da un chorro de privilegios, el hecho de ser bello es bueno porque te da un chorro de privilegios, el hecho de ser delgado porque te da un chorro de privilegios, y si esa brecha se corta o deja de existir, pues entonces todos ya seremos iguales. Es como el tema de lo que se ha aspirado con el socialismo, a la igualdad, cosa que no
1: se supone que todos queremos eso, ¿no? Ser iguales y no sé qué.
0: La verdad es que no.
1: Hemos vivido engañados todo este tiempo.
0: La verdad es que no todos queremos nuestro coto de poder, hasta en la oficina, la que tiene un escritorio y la que no lo tiene, la que lo tiene se siente privilegiada, la que tiene una casa, la que tiene un coche, la que tiene un coche más bonito, la que es más bella, la que es más delgada. Entonces, con este tipo de herramientas lo que haces es acortar las brechas. Entonces, si hay una especie de ingatú, se me está llegando el agua. Mira, en México, yo no sé en otros países, pero con el tema de los terratenientes, que eran dueños de grandes cantidades de tierra, cuando llegó el ejido en México, cuando llegó la revolución y todo, Adelita se fuera con otra, llega este tema y se hace la repartición de las tierras. O sea, ¿tú crees que los terratenientes dijeron, ay, qué padre, porque yo con 20 hectáreas yo puedo vivir, no hay ningún problema? Claro que no, porque se pierde el privilegio de que toda esa cantidad de gente trabaje únicamente para ti. Entonces, esto pasa también con la belleza, con la delgadez. Nos da miedo, Jimena, nos da miedo perder el privilegio que tenemos. Entonces, ahí viene la crítica. Ah, entonces ya quiere decir que no voy a ser la más bonita ni la más delgada. Va a haber otra delgada también porque lo elige y va a haber otra. Entonces ahí es donde sí hay algo, no de envidia, pero sí de miedo de perder el privilegio.
1: ¡Qué fuerte! Oigan, no hagan esto, pecadores. No. Pónganse las pilas nomás y que seamos todos iguales y felices. Aralí Insunza, te espero mañana con más chismecito. Quédense aquí en Jimena Aguilar en vivo.
2: Ya volvemos con Jimena Aguilar en vivo.

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3: Oigan, ¿se acuerdan que el otro día les platiqué que hicimos el podcast de ¿Y tú qué onda? Sobre el tema de las trad wives, este que se empezó a hacer tendencia en TikTok porque algunas influencers querían incitar a las mujeres a que regaláramos nuestro voto, que renunciáramos a él, que dijéramos, yo ya no quiero votar más, mi hombre será el que opine por mí y si no es él, será mi padre o mi hermano. Este tema está muy cañón porque para mí es un retroceso total pensar que esto es la mejor opción para las mujeres de hoy en día, cuando hemos visto a tantas, muchas más, luchar por nuestros derechos y por tener lo que hoy tenemos. Entonces, no lo hagan, por el amor de Dios. Pero bueno, todo es chismecito completo de las trad wives y esta tendencia que están intentando hacer viral, lo compartimos en el podcast. ¿Y tú qué onda? Este lo puedes escuchar en Apple Podcasts, en Spotify o también en el canal de YouTube de Nueva Onda TV. Chécalo, está interesante. Pero justo ayer veía esta historia que decía, a ver, espérate, ¿cómo hay mujeres que ahorita en el 2026 dicen, regala tu voto, tú no tienes que votar, que sean los hombres los que votan? Cuando volteas a otros países y están viviendo cosas como que un papá tiene que disfrazar a su hija como niño por años para que pueda estudiar y para darle la libertad que todos deberíamos de tener, hombres y mujeres, no importa de dónde vengas y de dónde seas o cuántos años tengas, ¿no? Niloufar Ajoubi, así se llama. Tenía apenas unos años cuando su papá tomó una decisión que cambiaría su infancia entera, vestirla como varón. Estábamos hablando de los 90s, más o menos del 96 al 2001, Afganistán vivía bajo el primer gobierno talibán y ser niña ahí significaba perder casi todo derecho a moverse, a estudiar, simplemente existir sin un hombre que respondiera por ti. Su papá no lo hizo por necesidad económica ni por falta de un varón en casa. Lo hizo porque odiaba la política del régimen y quería que su hija tuviera algo que la ley le negaba. Libertad, señoras y señores. Bueno, pues bajo la Sharia impuesta entonces, una mujer sin proveedor masculino podía ser obligada a casarse con cualquier hombre que lo exigiera. De hecho, ahí están legales la pederastia porque casan a niñas con señores asquerosamente. La verdad, esto a mí se me hace fatal. Pero bueno, disfrazarla era en el fondo una forma de blindarla. Y esta práctica tiene nombre, de hecho, ¿eh? Se llama Bacha Posh. No sé si ya habías escuchado. Vestida como niño en Darí. Y la investigó por primera vez la periodista Jenny Nordberg en el 2010. Y bueno, Niloufar creció casi una década bajo esa identidad prestada. Y hoy su historia recuerda que a veces amar a una hija significa desobedecer un país entero. Y nos recuerda el por qué es tan importante no regalar nuestro derecho. Así las cosas en la vida real. Soy Jimena Aguilar, quédate conmigo, regresamos con mucho más.
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2: Ey, les traigo chismecito, que esto me pareció muy interesante porque, no sé, siento que yo soy de una generación donde estás buscando siempre como el crecimiento profesional, ¿sabes? Como mejorar tu puesto, mejorar tu sueldo, crecimiento profesional, vamos por más, tal. Siempre venimos con este chip. ¿No te pasa a ti también? O sea, si eres millennial o más viejo, o más pero viejo, yo creo que sí. Pues, ¿qué crees? Que ahora hay una tendencia donde cada vez más ejecutivos están rechazando ascensos porque el costo de aceptarlos ya no se mide en money, señoras y señores, en dolaricos. Se mide en vida. A ver, te voy a dar un poco de contexto. Es que no se trata de falta de ambición, ni de una generación que no quiere crecer. Se trata de profesionales que lideraron equipos, cerraron negocios, construyeron carreras de 15 o 20 años. Personas que durante toda su vida midieron su progreso por el próximo cargo. Pero algo empezó a cambiar. El ascenso llega y lo primero que sienten no es entusiasmo. Es un cálculo que nunca habían hecho antes. ¿Cuánto más voy a sacrificar por esto? ¿Más horas? ¿Más viajes? ¿Más distancia de su familia? ¿Más responsabilidad sobre algo que ya no les importa como antes? ¿Para qué quiero otro cargo si cada vez tengo menos vida? ¿Alguna vez te has preguntado esto? Y chécate, lo más llamativo no lo dicen en voz alta. Aceptan, sonríen, siguen, porque rechazar un ascenso en el mundo corporativo, pues normalmente lo interpretan como debilidad, ¿no? Y la identidad profesional que construyeron durante décadas, pues está atada a seguir subiendo. Pero por dentro, la cuenta ya cambió. Ya no miden cuánto ganan por aceptar, miden cuánto pierden por quedarse. Fíjate cómo cambia la perspectiva, ¿no? No en plata, señores, no en dolaritos, no. En fines de semana, en presencia, en salud, en años que no vuelven. Así que si el próximo ascenso te genera más cálculo que entusiasmo, eso no es ingratitud, querido. Es una señal y hay que tomarlo en cuenta. Y esto lo he escuchado de muchas personas aquí alrededor. Cuando me tocan los viajes y que vamos platicando en los Didis, los Ubers y todo, me cuentan eso. Es que solamente vivimos para trabajar, sobrevivimos. No tenemos vida social ni nada porque no nos da tiempo, no nos da la vida. Entonces dices tú, ¿realmente vale la pena el buscar un puesto más alto si no voy a tener que sacrificar mi vida, mi familia, lo que realmente importa? Pues dejo esto de tarea cada quien. Aquí escuchamos y no juzgamos, pero creo que es importante hablar de esta tendencia. ¿Tú cómo te sientes? Cuéntame tu historia. La leo en las redes, Instagram o Facebook, @ Jimena Aguilar Oficial.
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3: Llegamos a la recta final, nos vamos, gracias totales a ti y a toda la familia que hoy llegó y se conectó, a los nuevos que llegaron y dijeron vamos a ver qué tal, que les gustó y que se quedaron, a los que van a regresar mañana y a los que no, también. Beso, abrazo y apapacho para todos y qué bonito cerrar así hoy contigo, acompañándote en tu día. No importa desde dónde estés escuchando, no importa qué horas le diste play a nuestra estación, el chiste es que por algo y para algo estás aquí. Yes. Recuerda que de lunes a viernes, bien tempranito, a esta hora en esta estación, puedes encontrarme, escucharme y ponerte al día de lo que pasa aquí y en el mundo. Que si el chismecito, que si el escándalo, que si las novedades, las propuestas musicales y todo lo que se viene, los conciertos, regalitos de vez en cuando. Bueno, aquí la pasamos muy bien. Y todo esto es gracias a ustedes, ¿eh? Gracias por ser parte de esto, por contarme tu historia, por abrirte conmigo y por sacar tu fuá cada que estamos platicando de temas candentes, porque tú ya sabes que aquí en el show traigo a mis colaboradores para traerte lo mejor de lo mejor. Aclarar las dudas de sexo con la sexóloga Fernanda Zárate, que le mandamos saludos hasta la Ciudad de México. Saludos también a Arely Insunza, que todos los días nos acompaña para ponerle saborcito a estas platiquitas y levantar la polémica, el polvito, ¿no? Para hacer los temas más polémicos de la radio aquí, al aire, en Jimena Aguilar en vivo. Y bueno, todos los demás que se suman para traer siempre buena vibra. Recuerda, si te pierdes algo del show o no alcanzaste a escucharlo completo, no te preocupes que también te puedes suscribir al podcast de Spotify como Jimena Aguilar en vivo y ahí escuchar el programa completito. Te espero también en las plataformas digitales. Por lo pronto, sigan disfrutando de la música. Se quedan en buenas manos aquí en La Mejor Estación. Yo soy Jimena Aguilar y esto es Jimena Aguilar en vivo. Bye, bye.
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1: Iniciamos con toda la información de noticias. Un comité del Senado liderado por republicanos votará sobre declarar en desacato al doctor Anthony Fauci tras invocar a la quinta enmienda durante un interrogatorio sobre el COVID-19. Mientras senadores argumentan que un indulto previo del expresidente Joe Biden invalida su derecho a no declarar, expertos legales sostienen que Fauci enfrentaba riesgos de procesos estatales o acusaciones del Departamento de Justicia. Esta información es traída a ti por nuevanews.com. Una resolución bipartidista en el Senado exige la pronta celebración de elecciones libres y transparentes en Venezuela, así como la liberación inmediata de presos políticos. Encabezada por los senadores Ted Cruz y Jen Shahid, la iniciativa advierte que cualquier agresión contra opositores, incluida María Corina Machado, deshabilita el proceso comicial y generaría responsabilidades para las autoridades interinas del país. Te informó Ana Sofía Contreras.
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Ahí quedó la presentación del grupo Límite con el Príncipe aquí a través de Radio La Grande. Y bueno, pues aquí estamos en la hora de las gruperronas para todos ustedes. Y bueno, pues quiero comentarles que tenemos la oportunidad de seguir disfrutando del fútbol. Sí, yo sé que ya pasó el Mundial, pero ahí el Mundial, fíjense, el Mundial fue un evento obviamente sin igual en cuanto al deporte se refiere, en cuanto al espectáculo. Gente de todas las nacionalidades, pudiera o me atreviera yo a decir, disfrutaron de diferentes partidos, de diferentes encuentros, estilos y por supuesto fueron a través de la televisión, obviamente en vivo. Mucha gente pues sí tuvo la oportunidad de sacarse el billetito, la tanda, algunos empeñaron hasta lo que no tenían para poder asistir a diferentes partidos de fútbol. Eso creo que fue muy elitista, gente solamente de billuyo, hay que reconocer que tuvo la oportunidad de ir a los partidos, y más a los de la selección nacional mexicana. Ya los otros acá en Estados Unidos, bueno, gente de no de hasta allá ribota, pero sí, también estaban caritos. Y bueno, ya pasó la fiebre del mundial, ya pasó el fútbol, pero siempre hay oportunidad de disfrutar, de ir a los diferentes partidos de fútbol en cuanto a las ligas locales, en cuanto a las ligas, por ejemplo, la MLS, que aquí en Radio La Grande, pues recuerde que el Charlotte FC también se transmiten los partidos de fútbol acá en el área local, acá en el área de Raleigh, Cary, en el área del Triángulo. Tenemos a Lindsay Courage, el equipo femenil también de fútbol profesional. Y bueno, pues en el First Horizon Stadium hay que ir para apoyar al NC Courage, que estará enfrentando al Houston Dash en un emocionante partido de la Liga Nacional de Fútbol Femenino. Así que hay que llevar a la familia y pues vayan a disfrutar de una noche inolvidable. Esto va a ser el domingo 16 de agosto. El partido inicia a las 7 de la noche, el domingo 16 de agosto. Aprovechen porque ya algunos niños ya empezaron a regresar a la escuela, ya próximamente también, después de que es el Labor Day en septiembre, ya el resto de la gente o de los pequeñitos, pues ya a la escuela, todo el mundo. Algunos papás van a estar contentos, ¿verdad? Pero hay que aprovechar todavía que nos queda parte del verano con oportunidad para disfrutar de las actividades en el exterior. 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
8: Son las 5 de la tarde ya con 21 minutos, 5 de la tarde con 21 minutos y tenemos el reporte del tráfico para todos ustedes en esta hora de la tarde, presentado por nuestros amigos de Mark Ingram con State Farm. 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Hay varios accidentes reportados, tenemos uno sobre la Glenwood Avenue a la altura de lo que viene siendo ahí la Creedmore Road, también tenemos información sobre otro accidente, este a la altura de la Capitol Boulevard y la Brentwood Road. ¿Qué más tenemos? Otro accidente acá en esta área, mi querido muñequito de Sololoy. Vamos a checar por acá de este lado porque tenemos otro accidente. Así que mucha precaución. Usted que anda por estos rumbos. Así que ese, a ver, por acá de este lado. La Pool Road a la altura de la Sunnybrook Road. Es lo que tenemos para informarle en esta hora de la tarde, aquí a través de la cadena radial más grande e importante de Carolina del Norte. Recuerde que somos Radio La Grande, Puro Power Latino.
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0: Así es, y hoy no puedo separar, oye, los poquito a poco, o sea, no, poquito a poco, así se llama la melodía de los Bukis que acabamos de escuchar aquí a través de Radio La Grande. 5 de la tarde con 28 minutos. 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Trocas también tienen, obviamente, ¿no? Tienen unos camionetones ahí, que qué bárbaro. Así que, por supuesto que vamos a la línea telefónica. Pásame la llamadita, por favor. Pásamela. La Grande, buenas tardes.
1: Buenas tardes, señor Raimundo.
0: Buenas tardes, caballero. ¿Con quién tenemos el gusto?
1: Jovenazo nuevo aquí del área.
0: Sí, se escucha que es joven, que es todavía incluso no le salen ni los dientes. Bueno, está bien, déjale. Es Mr. George, fíjate que yo desconocí la voz de Mr. George, como que habló como hombre.
1: Hombre cansado ya.
0: Hombre, sí, como un hombre cansado, porque me imagino que se la echó larga el día de hoy, ¿no? ¿Trabajó?
1: No, pues por cuando digo así, un rato nada más.
0: Qué bueno. Un ratón le gusta el queso.
1: Vamos para la casa ya.
0: Ya va a casita, qué bueno. ¿Qué le estarán preparando en casita? ¿Ya comió o apenas va a echarse ahorita un taquito?
1: Apenas un taquito ahí de qué.
0: Ay, qué bonito, fíjese, ahorita me imagino que...
1: Oye, don Ray.
0: Mande, espéreme, oiga, me imagino que ahorita le están preparando algo bien calientito.
1: ¿Qué pasó?
0: Dígamelo.
1: No, mire, estaba escuchando la música esa y me hizo recordar una canción ahí, ¿cómo estás tú? Eso que dice, ¿qué tal si yo y tú esta noche?
0: ¿Canchis o cuál era? ¿La de canchis o cuál?
1: No, creo que era de Liberación, no sé qué.
0: Ah, ok, ¿cómo estás
1: tú? Así que tal si yo estoy yo y tú estás otra vez, algo así.
0: Ah, ok, a ver si es esta la que le gusta. Vamos a... Mande, dígamelo.
1: Usted sabe que yo estaba hablando bien, bueno, siempre, usted es el que interpreta mal las cosas.
0: No, yo también estoy hablando bien, lo que pasa es que así se llama la canción, ¿cómo estás tú, güey? No...

0: Ahorita,
1: a ver. Y bueno, ¿y cómo estás tú? Dice, ¿y qué tal si yo y tú otra vez, verdad, mamá?
0: Ah, ok, bueno, ¿qué tal si usted quiere otra vez entonces?
1: Lo estoy talareando para que más o menos.
0: Ah, ok, pues entonces sí, ah, bueno, entonces mueva más rápido la lengua porque así, ¿no? Como que no, nomás no. Pero sí, ya la encontré, se llama, la deliberación se llama ¿Cómo estás tú? Espero que sea esa la que a usted le gusta.
1: Sí, con liberación, algo así, bueno,
0: porque pensé que estaba la de Canchis, que toda la noche, Canchis, Canchis, pensé que era esa.
1: No, pero es que luego el sábado.
0: Ah. Bueno, pero ahorita ya, ahorita también igual ponemos la de Canchis Canchis por si aquello de las recochinas dudas, porque dicen que usted y yo todas las noches, pues escuchamos aquí.
1: Otra vez, sí, mamá, algo así.
0: Exactamente. Bueno, pues ya está. Saluditos para quién,
1: Mr. Mancía. Los cachachillos ahí de Honduras, aquí para el Melvin y el Edgar. Ese es de verde.
0: ¿A poco ahí anda el Melvin?
1: Melvin.
0: Ajá, okay. Ahí salúdemelo. Entonces, ahorita ya le ponemos la rola, la canción.
1: A ver, aquí lo va escuchando. ¿Qué tal si otra vez hecho?
0: No, ahora le puedes, abusado. Cuídese, saludotes. Ahí está Mr. George, que también se comunica aquí a través de Radio La Grande. No sé si todavía lo tengan vetado. ¿Lo tienen vetado? Ah, yo contestando, mira. Pensé que ya le habían soltado la correa. No, usted sabe que aquí con Radio La Grande todos ganan, todos escuchan, todos se divierten. 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

0: Con razón la estaba tarareando Mr. Chores. Pero bueno, vamos a la línea telefónica. Ahí está el saludo para Melvin, también los catrachos que andan chambeando ahí junto con Mr. Chores. La Grande, buenas tardes.
1: Hola, buenas tardes.
0: Buenas tardes, ¿con quién tenemos el gusto?
1: Con Rubí.
0: Rubí, ¿qué tal, Rubí? ¿Cómo estamos?
1: Aquí ya en mi segundo trabajo. La cocina.
0: Ah, bueno, pues es que eso ni modo, ya. Pero ya está en casita, afortunadamente.
1: Ah, sí, ya aquí ya cocinando la comida, ya la cena.
0: Qué bueno, qué bueno. Oiga, ¿ustedes cenan temprano o cenan tarde? Porque.
1: Yo ceno lo más tarde, 6:30.
0: No, hombre.
1: Si voy a trabajar el otro día. Porque. ¿Me entiendes? Si me duermo temprano, no me gusta dormirme con mi barriguita llena.
0: Más o menos un aproximado así para tener un
1: aproximado, si no trabajo el otro día, puedo hasta las 10.
0: Ajá.
1: Si voy a un restaurante, si estamos celebrando algo. Ajá, pero okay. Así normalmente, lo más para mí, persona a las 7.
0: Para máximo a las 7, porque
1: para
0: luego hay que.
1: Persona, sí. Así es que cuando llega, pues mi esposo, él sí come ya 9, porque llega tarde, pues no lo voy a estar esperando con él, porque yo sí no.
0: No,
1: luego
0: no.
1: Uno no puede dormir.
0: Sí, se batalla bastante. Bueno, yo tengo horarios así muy bastante variables, pero sí mucha gente, la gente que se levanta temprano, ellos también obviamente se van a dormir tempranito, hay como a las 9:10 de la noche y esa hora apenas hay gente que apenas va llegando a casita, ¿eh?
1: Sí, la verdad que sí, pero yo sí.
0: Tempranón.
1: Me he acostumbrado así y la verdad que no.
0: No, está bien, también. Eso es de los buenos hábitos que debe tener la gente también, cenar temprano, no andar cenando ya muy tarde, para que así pueda descansar bien y también, tiene chance que le haga digestión.
1: Digerir la comida, eso de que coman y ya irse a dormir, eso es malo.
0: No, hombre, de repente andas repitiendo y como que tienes que levantar la cabeza de la almohada. ¡Ay, canijo!
1: No pueden ni dormir después, tienen que dormir sentados.
0: ¿Verdad? Bueno, ahí para que lo sepa el muñeco acá de Sololoy, porque luego por eso está así de barrigón. Pero bueno, díganos, Rubín, ¿qué podemos servirle el día de hoy?
1: Voy a poner una canción.
0: ¿Algo grupero?
1: No, ya estoy escuchando, cuando puedo lo escucho, pero por tuning radio, yo no tengo radio en la casa.
0: Ajá.
1: Entonces okay. No lo puedo escuchar, entonces por tuning radio, pues ahí sí lo escucho.
0: Okay, okay.
1: Y ahorita estoy cocinando, lo estoy escuchando, y si me puedo poner ya puse de Liberación.
0: Sí, ya puse.
1: Como vamos a ir a ver el sábado a Guardianes, póngame una de Guardianes.
0: Oiga, también, exactamente, la gente de repente, usted fue de las afortunadas que ganó boletos para acá, para el área de Raleigh. ¿Alguna en especial de Guardianes?
1: Sí, la de Cuatro Palabras.
0: Cuatro Palabras, ay, Diosito santo, bueno, ni modo. Okay, ahorita ya se la estamos buscando por acá y la ponemos en un momentito, Rubí, así que le quede la comida muy rico y cene provechito, así que gracias por acompañarnos y también gracias por la llamadita.
1: De nada, gracias a usted, Ray, feliz tarde.
0: Igualmente, bye. Ahí está Rubí Salmerón comunicándose también acá con nosotros a través de Radio La Grande, siempre apoyándonos y la gente que va a ir a ver a Bronco, recuerde que también van a estar los Guardianes del Amor. Ponla completita, muñeco. Sí, así es, toda completita con Guardianes a través de Radio La Grande, puro power latino.

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5: 91 grados Fahrenheit, la temperatura que se está registrando en el área central de Carolina del Norte. La mínima para esta noche estaría oscilando alrededor de los 73 grados Fahrenheit. Para todavía en el resto de la tarde y noche hay un 40% de algunas tormentas eléctricas. Existe esa posibilidad, ya saben, esto es solamente un pronóstico para mañana viernes, parcialmente nublado, máximas en los 92, 73 la mínima. Es lo que tenemos para informarle. El sábado también hay posibilidad de algunas tormentas eléctricas, pero es algo muy mínimo. Así que la temperatura no bajará de los 90, por lo menos lo que resta de esta semana y la próxima. Es lo que tenemos para informarle aquí a través de la cadena radial más grande e importante de Carolina del Norte. 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
5: Ay, ay, ay, ay, ay, espérate, es que me pusiste la de los canches, el canches, canches, no, es que esa no, está feita, no está feita, está muy bonita, pero después hay raza que prefiere bailar, o también a todas las baileras, usted que está cocinando como Rubí, échele todas las, échele todos los kilos ahí, el buen sazón, a través de Radio La Grande, puro Power Latino.

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1: Hoy es jueves 6 de agosto y estas son las noticias. Una persona murió en un incendio que consumió una vivienda en Durham la mañana de ayer, miércoles 5 de agosto. El departamento de bomberos recibió el aviso alrededor de las 10 de la mañana. Los equipos de rescate localizaron a una persona sin vida en el interior del inmueble. Un total de 41 bomberos participaron en la emergencia. Ninguno sufrió lesiones y tampoco se reportaron más heridos entre los ocupantes de la vivienda. La oficina del jefe de bomberos de Durham investiga la causa del siniestro. Una investigación de 4 meses junto al FBI culminó con el arresto de un hombre acusado de vender y distribuir cocaína en una localidad del condado de Sharon. Las autoridades identificaron al detenido como Juan José Villalobos, conocido como El Gordo. Según el comunicado oficial, Villalobos presuntamente participaba en la venta y distribución de cocaína dentro de la comunidad. El acusado enfrenta varios cargos. Sin embargo, las autoridades informaron que a Villalobos se le fijó una fianza garantizada de $10,000, la cual pagó poco después de su ingreso al centro de detención, por lo que quedó en libertad mientras continúa su proceso judicial. Autoridades del condado Caswell confirmaron la muerte de 3 integrantes de una misma familia, incluido el atacante, en un tiroteo dentro de una vivienda en la comunidad de Prospect Hill. La oficina del sheriff de ese condado confirmó la información poco después del mediodía de ayer, miércoles 5 de agosto, y añadió que una cuarta víctima sobrevivió y está herida. Según el sheriff del condado, 4 adultos recibieron disparos durante el incidente. 3 de ellos murieron en el lugar, mientras que una cuarta persona fue llevada a un hospital. Hasta el momento, las autoridades no han informado sobre su estado de salud. Ahora las autoridades no han revelado la identidad de las víctimas ni del presunto tirador. Tampoco han clasificado el caso como un incidente de violencia doméstica, aunque confirmaron que todos los involucrados pertenecían al mismo núcleo familiar. Un agradecimiento muy especial a ¿Qué pasa? Por la información. Estas fueron las noticias de la hora, aquí en Radio La Grande, puro power latino.
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aquí a través de Radio La Grande. ¿Cómo está mi gente bonita, fina y elegante? Muy buenas tardes. Saludamos a la gente que nos está sintonizando ya desde este momento en lo que es el TuneIn, Apple Music y lagrandenc.com. Y sin olvidarnos de lo que es allá en Lillington a través del 92.7 FM, también en el 95.9 FM en la ciudad de Jacksonville. Ahí la gente que está en Cortito de la Playa, Reidsville, 93.5 FM, Mila M, 1530, 1220, 910, todos ellos en la amplitud modulada. Y también obviamente lo que viene siendo pues las plataformas de apoyo, como lo es el Facebook de La Grande NC, donde compartimos el en vivo de Don Ray DJ, y también a través de NC La Grande en TikTok. Saludamos al tremendo Charlie Charleston a Juan. Oye Charlie, tú eres más acá, más fresón, más popero, más rock, más acá. Pero igual, ya sabes, andando aquí en el business tenemos que darle un poquito de todo. Ahí arrancamos con algo de Los Cardenales de Nuevo León. Saludamos a Rubí Salmerón, a Charlie, a Rosita González, que se nos había perdido. No sé dónde andaba, no sé si había perdido la llave, pero ya regresó. Chabelita, saludos para Isabel Rivera, a mi gente del bello estado de San Luis Potosí. También para Ángel acá a través del TikTok, para Fátima. Y también para José Vega, ¿cómo estamos? Saludotes. Me preguntaban dónde conseguían los boletos para ir a ver a Bronco. Bueno, los puede conseguir en Ticketmaster, Ese es un lugar oficial de confianza. Y también les quiero comentar, ellos se van a presentar en el Martin Marietta Center, acá en la ciudad de Raleigh. Usted puede ir ahí a partir de es entre 9 y 2 de la tarde. Eso ya el horario ya lo tendría que checar usted por ahí. Porque usted también lo puede comprar ahí en taquilla. También se puede el día del evento muy temprano. Pero cuando usted va ahí a taquilla, antes del evento, por ejemplo, mañana, hoy ahorita ya está cerrado, pero mañana, usted se va a ahorrar lo que le cobran a veces por hacerlo a través de Ticketmaster, Así que ahí está para que usted que estaba pidiendo la información, pues ahí está para que usted se dé cuenta de qué manera puede asistir al baile, ya sea en la ciudad de Raleigh o en la ciudad de Charlotte. Y también ya se viene el otro bailongo, el otro concierto para ir a bailar la chona, pero eso le voy a platicar más al ratito. Víctor Vega, ¿cómo estamos? Saludotes. El patrón que ya anda por ahí levantando fierros.

Estamos trabajándole duro, tendido, tupido y macizo. Liz Reyes, ¿todo bien? ¿Por qué, Liz? ¿Por qué? ¿Cómo están por aquí? Ah, no, es que no leí el primero. Y después, si no leo los comentarios, la gente dice que yo los ignoro. No los ignoro. ¿Cómo creen? ¿Quién era? Ah, no es cierto. Liz Reyes, ¿cómo está? Saludos para mi sobrina Dayana Ruiz. Dice, anda chambeando desde allá, de San Miguel. Anda trabajando duro contra el muro. Ah, no, esa frase es de... Saludos para Liz Reyes. María Venegas, ¿cómo estamos? Buenas tardes. Ella pone unos diablitos del color así del pirulí acá, como yo traigo la camisa, ¿verdad? Oralia Rangel, ¿cómo está? Buenas tardes. Pues aquí estamos, echándole todos los kilos, que son bastantitos. Afortunadamente, hoy es jueves. Es jueves. Ya podemos echarle una.

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1: Ay, ay, ay, usted que ganó boletos, ojalá y la dejen ir al baile sola. Recuerde que la gente que ganó boletos, ahí bien atentos con los textos y las llamadas por parte de Radio La Grande, no queremos que se queden fuera, ¿eh? Y bueno, es más, para los que no tuvieron oportunidad de ganar boletos para el baile de Bronco, le voy a decir, más al ratito voy a empezar a registrar gente porque se viene el gran evento de los Tucanes de Tijuana y queremos que no solamente usted vaya al baile concierto, sino queremos que también se tome una fotito con ellos. Así que vamos a tener oportunidad de que usted se registre y tendremos ganadores. Eso, pero más adelantito, ¿eh? Recuerde que ese fin de semana llega Bronco a Carolina del Norte. Dice Lee Reyes que ni agua me dio. No, si yo le hubiera querido dar, pero no se dejó. Todos adentro, dice Ángel, porque está lloviendo y nos podemos.

0: todos los sábados pasa lo mismo.
1: Oiga, fui a checar acá con la patroncita, para ver si había boletos para ir a ver a Bronco. Para acá, para la ciudad de Raleigh, ya no hay, ya no hay para la ciudad de Raleigh, de los que estamos regalando. Obviamente usted puede comprar a través de Ticketmaster o las agencias que están vendiendo los boletos, o también ahí en taquilla. Puede pasar mañana a partir de después de las 9 de la mañana. Eso ya lo va a checar usted, pero no quiero echarle yo mentiras. Ahí se va a ahorrar también lo de lo que cobran a veces por enviarlos por Ticketmaster. Pero tengo boletos, me dice, mira, hay 4 boletos, solamente que son separados, 2 y 2, para el área de Charlotte. Así que, pues, si alguien los desea, alguien quiere ir, pero que en realidad se vaya a echar la vuelta para allá, pues ahí está. Aquí somos, pues, ¿para qué los queremos nosotros? ¿O para qué los quiero yo? Rufina Maca, ¿cómo está? Saludos. Saludos ahí. Buenas tardes, Ray. Ya regresé. ¿Qué pasó, Liz? ¿Cómo está? Cami, muy buenas tardes. Saludotes. Vámonos con esta última y después ya le cambiamos de género. Esta es la de Isabel, por cierto.

Saludos a mi gente de Honduras. María Solís, ¿cómo está? Dice Liz Reyes, no pasé. Ah, pero después ya, es que después dicen que ¿por qué no leo yo? No parece que. Saludos y bendiciones a mi gente de Honduras. Alfred Reyes, llévatelas a cambiar. ¿Ya te vas a cambiar de género, DJ? ¿Qué pasó?

No cambio de género yo, no, la música. Ahí puse una nomás, la de la movidita. Esa, y después vamos a la pausa comercial y regresamos con... norteña, no. Le voy a poner una salsita, ¿eh? No, perdón, merengue.

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1: Dice, se me antoja un coffee, pero I have to wait. Estoy tomando agüita de pepino. Ay, Diosito. ¿Sabes que, sabe que a mí me encanta la de limón con pepino? Me gusta mucho. Julie, ¿cómo está? Buenas tardes. Dicen que es muy nutritiva. ¿Para qué? No sé, pero dicen que es muy nutritiva. Y dicen que el pepino es bueno para la memoria. Que no se le pierda.

Sígale bailando, sígale gozando. 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

Ahí quedó algo de merengue para todos ustedes. 6:35 p.m. Saludos para Dorothy Vázquez. ¿Cómo está? Buenas tardes. A mi gente allá en el área de Henderson. Y también para la gente allá en el área de Warrington. Se me fue el otro nombre, no te digo. Bueno, Norlina. Gente para allá, para el área de Norlina. Le mandamos un saludote. Oye, dice que le queda el puro centavo a la doñita, a la señora, a doña José. Le mandamos un saludote también. Y también le mando un saludo a la señora Cachonona Miranda. Espero que todo haya salido bien, que todo esté bien con usted. Aquí nosotros poniendo música, espero que nos esté sintonizando, aunque no puedo decir.

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Saludos para Marlene. ¿Cómo está? Muy buenas tardes. Dice Liz Reyes, dice Ángel, ¿cómo está el asunto? Va a traerse la sobrina, Liz Reyes va a traerse a la sobrina. Ah, canijo, ¿tiene sobrina, Liz Reyes? Ángel dice, le voy a dar 2 vacas y 3 perros para amarrar el trato. Ángel, para ti, pero para nosotros, ¿qué? Buenas tardes, Marlene, saludos. Y ya le armo la granja, don Rey. Lea más arriba. Ya, por eso me atraso.

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1: Ay, Diosito Santo, una más de mujeres. Tú lo decidiste, así le hace para no cerrar el trato. Entonces, tío, no, sobrino, usted sabe que aquí estamos hablados y amarrados. Pero lo de las vacas está bien, pero lo de los perros, no invente. Y ahí, como lo ven, está más perdido que nada. Hablando de perdidos, saludos para la raza que de repente, por ejemplo, el Creeper Martínez, que no ha llegado. Ojalá, ¿o crees cómo? Ángel, ofrezca un poco más. Sí, porque eso de los perros. No. Está bien que yo no tengo ni perro que me ladre, pero no quiero perritos. A mí me encantan las perritas, pero no, ahorita no.

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1: Saludos a los de Tlaxcala. Ahí está, con eso cerramos este set de chicas de hoy. Corazón de poeta con Janet. Ay, esa muchacha, la voz de esa chica está muy linda, ¿eh? Bueno, era muchacha en aquellos entonces, ahorita ya

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1: Bueno, pues ya con esta me voy, me largo, me retiro. Mari, mi amor, dice, pase excelentes. Es un par de días solamente. Aquí estaremos trabajando, ¿eh? Dice que va al segundo trabajo. No sabía que tenía dos trabajos. Así dicen cuando uno se enoja, ¿no? Dice, pues tienes dos trabajos. Échale muchas ganas, Mari. Mari, mi amor. Échale muchos. Le iba a decir que todos los kilos, pero los míos sí son muchos.

6:59. Cuídense, bonita tarde, noche. Que tengan un excelente fin de semana. Disfruten el evento del Grupo Bronco, ya sea aquí en la ciudad de Raleigh o en el área de Charlotte. Y manténgase en sintonía, porque de repente el patrón sale con sus loqueras de que tiene más boletos y usted tendrá la oportunidad de asistir. ¿Ok? Ya casi. Se cuida. Gracias, Liz. Gracias.

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2: Iniciamos con toda la información de noticias. El presidente Donald Trump argumentó que activistas climáticos y burócratas utilizaron la normativa para frenar el desarrollo energético, de infraestructura e industrial del país. Al flexibilizar los criterios de protección ambiental para reactivar la economía, la medida generó una ola de críticas entre los grupos ecologistas, quienes advierten que la pérdida de salvaguardias en los hábitats amenaza la supervivencia de numerosas especies vulnerables. Esta información es traída a ti por nuevanews.com. Los demócratas de la Cámara de Representantes sumaron 12 escaños republicanos a su lista de objetivos para las elecciones de mitad de mandato, elevando a 58 los distritos clave en disputa. El partido busca arrebatar la mayoría legislativa, capitalizando el descontento del electorado ante la economía y la gestión del presidente Donald Trump en bastiones conservadores y estados pendulares. Te informó Ana Sofía Contreras.
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ese color del atardecer en el campo, como la pintura de un artista divino. Y los ojos se asombran ante la belleza que nos regala la vida, con olor a monte.

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1: ¡Ah, qué gusto traigo! ¿Por qué traeré tanto gusto?
2: Pues porque andas gustoso, mijo.
1: Hágame segunda, pa.
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Ese silencio de la noche en el monte, como el descanso que renueva el espíritu, y uno se entrega al sueño en la paz de la oscuridad que duerme.

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